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0: Tenía que ser épico.
1: Ay, no. Pase, pase. Encárame, encárame.

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0: gracias por mi familia, por mi esposa, por mis hijos, que son mi bendición. Pero sobre todas las cosas, gracias por la salvación. Gracias por la cruz. Gracias por Jesús.
1: Tú has sido mi luz en la oscuridad.

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4: Yo, el ángel de Jehová acampa alrededor de los que le temen y los defiende. ¿Qué pues diremos a esto? Si Dios es por nosotros, ¿quién contra

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Vieja, quiero que sepas que te amo con todo mi corazón y que este tema lo hice porque sé que tú tenías el deseo de escuchar a tu hijo haciéndote una canción y aquí está la canción que tanto tú anhelabas y que yo anhelaba cantarte a ti. Eres la persona más importante en la vida.

0: te dejo para que escuches a alguien.
1: Mami, quiero que sepas que te amo mucho y te llevo siempre en mi corazón, mis hijos también, te habla tu hija Yanira y tus nietos, y que pase un feliz día de madre, feliz junto a nosotros, y que te amo mucho.
2: Mamá Blanca, quiero decirte mucho que te amo y muchas gracias por todo lo que has hecho por mí, y te amo de parte de Lemuel. Te amo.
3: Mamá Blanca, soy yo, Carlos Omay. Quiero decirte que te amo con mi vida, que te pase un feliz día a las madres.
4: Mamá Blanca, te amo y felicidades en tu día. Yandé.
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1: Hoy quiero compartir.
2: Today I want to share with you.
1: No sé, creo que es el último mensaje, ¿no? De mayo. Pero hemos empezamos a edificar en la familia, ¿se acuerda?
2: I believe this is the last message for the month of May. We started.
1: Pasó el 10 de mayo. ¿Cuántos hijos le dieron, honraron a sus madres?
2: How many children honored their moms?
1: ¿Cuántos esposos honraron a sus esposas?
2: How many husbands honored their wives?
1: Ah, caray. Es que este asunto no es nomás de oír, es de practicar,
2: hermano.
1: Una silla no te hace cristiano.
2: A chair will not make you a Christian.
1: Una pelota de fútbol no te hace futbolista.
2: A soccer ball will not make you a soccer player.
1: Se tiene que practicar, se tiene que vivir.
2: You have to practice it and live it.
1: ¿Me escucharon?
2: Are you listening?
1: Okay. Bueno, tranquilo, pastor. Gracias, muchachos. Mire qué tremendo grupo tenemos de jóvenes.
2: We have young people serving the worship.
1: Alex toca piano, batería, de todo aquí.
2: Alex plays all instruments.
1: Y usted que sabe cantar, sabe tocar, está nomás aplaudiendo.
2: And you that know how to sing or play, you're just applauding.
1: Métase adentro.
2: Submerge yourself as well.
1: Okay, ¿está listo?
2: Are you ready?
1: Okay. La semana pasada yo le hablé acerca del poder de la influencia de la mujer, ¿se acuerda?
2: Last week I spoke about the power, the influence of the woman.
1: Yo le hablé de dos buenas y dos malas.
2: Of two good and two bad.
1: Una fue Jezabel.
2: One of them was Jezebel.
1: Y uno, cómo operaba ella.
2: How she operated.
1: Una cosa es influencia y otra cosa es manipulación.
2: One thing is to be influential and one of things manipulate.
1: Y esta mujer manipulaba a su esposo.
2: And this woman manipulated her husband.
1: Todo eso yo le compartía, de que una persona con ese espíritu resiste la autoridad.
2: The person with that spirit resists authority.
1: No se somete a la autoridad.
2: They don't submit to authority.
1: Y no, ella es la que dirige la casa.
2: She's the one that leads the house.
1: Y muchas veces nosotros venimos de un background matriarcado.
2: We come from a trasfondo matriarcado,
1: donde miramos que la mamá era la que hacía todo, ¿sí o no?
2: We saw that the mom did everything.
1: Y nosotros a veces como esposos terminamos como hijos.
2: Sometimes as husbands we end up as a child.
1: Vamos al doctor, ahí va la señora enfrente.
2: We go to the doctor and the wife goes
1: before
2: you.
1: Nos dan la fórmula y la señora llenándola.
2: They give you the medicine.
1: Vamos al HEB, ahí nosotros con el carrito, la señora agarrando todo ahí.
2: You go to HEB, the lady's getting everything, and you're holding the cart.
1: Somos ayudantes, en pocas palabras.
2: We're just helpers.
1: Pero escúcheme.
2: But listen.
1: Yo le enseñé las consecuencias de este espíritu.
2: I taught you the consequences of the spirit.
1: Estas personas, si algo les pasa a ellas, se encienden, agarran sus hijos, su familia y se van.
2: If something happens, they get all fear, they get upset and they leave and they take their children with them.
1: Y a veces no se logra ese matrimonio.
2: And sometimes that marriage will not last.
1: Segundo, yo le hablé de Ana, también de Sara.
2: I spoke to you about Sara.
1: Sara, una muchacha, una señora grosera, sin fe.
2: A rude person without faith.
1: Que se adelantó a tomar decisiones.
2: She took decisions.
1: Quiso ayudarle a Dios y empeoró todas las cosas.
2: She wanted to help God, but she worsened everything.
1: Y yo le expliqué todo eso.
2: I explained all of that.
1: Le hablé acerca también de quién más.
2: I spoke to you about
1: who else. De la mamá de Salomón.
2: The mom of Solomon.
1: Y no, ya Dios tenía una palabra para su hijo.
2: God had a word for the son.
1: Ella no lo miró nomás que se lo llevara las drogas.
2: She did not let him, drugs take him.
1: O que estuviera en la cárcel.
2: Or for him to be in jail.
1: Ella se levantó a través de una palabra de un hombre de Dios.
2: She got up through the word of a man.
1: Y dijo, no, Dios me dio una palabra para mi hijo y él iba a reinar.
2: She said, no.
1: Ella se levantó.
2: She got up.
1: Fue ante David, ante el rey.
2: She went unto David, the king.
1: Y le recordó lo que él había declarado por Dios a su hijo.
2: And she reminded David what he declared.
1: ¿Cuál fue la recompensa de esta mujer?
2: What was her reward?
1: Que se levantó de sus fracasos.
2: She got up from her failures.
1: De sus insultos.
2: From insults.
1: De sus menosprecios.
2: For being despised.
1: Y se levantó. Y la recompensa que tuvo un rey reinando a Israel.
2: The reward she had was a king governing there.
1: Una madre siempre le motivará a su hijo a volverse a levantar cuando ha fracasado.
2: The mom will encourage the son to get up when they are fallen.
1: Una madre siempre esperará a responder a su hijo en el momento preciso.
2: The mom will respond in the precise moment.
1: No como las mamás de antes.
2: Not like the moms back
1: a
2: there.
1: Mí me decían, ¿dónde estabas?
2: They would ask me, where are you?
1: Y pues no contestaba y ¡raf! Te dije que me contestaras.
2: And I would answer back and they would slap me. Why didn't
1: y
2: you
1: si contestaba uno, así no me contestes. Bueno, pues entonces, ¿qué?
2: And I would answer, she would say, don't talk to me like that.
1: Pero usted como mujer.
2: But you as a woman.
1: Usted puede levantar a ese hombre.
2: You can lift up that man.
1: Como también lo puede derribar.
2: Like you can also crush him.
1: Amén.
2: Amen.
1: Bueno, eso fue la semana pasada. Hoy yo quiero enseñarte.
2: Today I want to teach you.
1: ¿Quién edifica tu casa?
2: Who edifies your house?
1: Amén.
2: Amen.
1: En esta noche quiero seguir.
2: Tonight
1: quiero enseñarle los procesos en el matrimonio o en el hogar.
2: Tonight I will teach you the processes of a marriage or in your home.
1: Y yo voy a terminar.
2: And I will end.
1: Espero que usted reciba algo de parte de Dios.
2: I hope you receive something on behalf of God.
1: Okay. Dice la Biblia, Salmo 127, vaya conmigo al Salmo 127, leemos dos versículos y tomamos asiento.
2: We're going to read two verses in Psalms 127.
1: Hay alguien que nos visita en esta mañana, queremos saludarlo y darle la bienvenida en el nombre del Señor.
2: Si
1: hay alguien ahí, alce su mano, queremos saludarlo. Amén, gloria a Dios. Dios los bendiga.
2: God bless you.
1: Gusto tenerlos aquí. Dice la Biblia, en vano se levantan de madrugada, no, el verso 1.
2: Verso
1: 1. Dice la Biblia.
2: The Bible says.
1: Si Jehová no edifica la casa, en vano trabajan los que la edifican. Si Jehová no guarda la ciudad, en vano vela la guardia. Por lo demás, es que te levantes de madrugada y vayas tarde a acostarte y que comas pan de dolores, pues que a su amado dará Dios el sueño. Amén. Toma su asiento. Míreme.
2: Look at me.
1: Hoy en día, más antes del COVID,
2: nowadays, more than COVID,
1: se ha estado mirando un deterioro en la familia.
2: We've been seeing a diminishing in the families.
1: Divorcios en la familia.
2: Divorces in the family.
1: Allá afuera en el mundo.
2: Out there in the world.
1: Usted mira divorcios siempre.
2: You will always see divorces.
1: Y te vas a sorprender que eso está entrando a la iglesia.
2: And you're going to be surprised that that is entering the church.
1: You know, en las iglesias todos los domingos hay gente que se rompe, que se destruye.
2: In the churches on Sunday mornings there's people that are being destroyed.
1: ¿Me está escuchando?
2: Are you listening?
1: Y no nomás eso, tenemos social media, Facebook, Instagram.
2: Not only that, but tenemos redes sociales.
1: Y todas esas redes sociales también están causando que muchos matrimonios se divorcien.
2: And we're causing also that social media for the marriages to come to an end.
1: Hay mensajes privados de alguien que le mandó.
2: There's private messages that someone is sending to you.
1: Y lo que de repente sale la novia que tenías en la escuela, allá de donde venías.
2: All of a sudden, the ex-girlfriend comes out from the school that you attended to.
1: Hola, ¿cómo estás?
2: Oh, hi, how are you?
1: El tiempo ha pasado.
2: How time has gone by.
1: ¿Me está escuchando?
2: Are you listening?
1: Todo eso el enemigo lo usa para destruir matrimonios.
2: All that the enemy will use to destroy marriage.
1: Él nunca te va a enseñar la consecuencia que viene.
2: He will never teach you the consequences that is coming.
1: Simplemente te va a ilusionar en el placer que tú quieres.
2: But he will give you that illusion of the pleasure that you want.
1: ¿Están poniendo atención?
2: Are you paying attention?
1: Entonces escúchame.
2: So then listen.
1: A lo mejor usted está aquí y usted pasó por eso.
2: Maybe you're here, you went through that.
1: Yo creo que Dios es un Dios que sana el corazón y que da otra oportunidad a la gente.
2: I know God is a God that heals the heart and gives opportunity.
1: El plan de Dios es de que seas tú feliz.
2: The plan of God is for you to be happy.
1: Se aprende en el camino.
2: You learn in the path.
1: Pero escúchame esto.
2: But listen to this.
1: El enemigo también está entrando a destruir las inocencias de los jóvenes en las iglesias.
2: But the enemy is also entering the innocence of the young people in the churches.
1: Y él sabe cómo destruir la inocencia de los jóvenes en las iglesias.
2: And he knows how to destroy the innocence of the young people in the church.
1: No más en las iglesias, en las escuelas.
2: Not only in the churches, but in schools.
1: Sino él sabe que si llega a destruir la inocencia de un joven antes que vaya al matrimonio,
2: he knows if he destroys the innocence of that young person before he arrives to marriage,
1: su espíritu se puede torcer.
2: His spirit can be twisted.
1: Cuando una persona entra en pornografía, en todo eso, su espíritu se tuerce.
2: When a person enters pornography and all of that, his thing is twisted.
1: Y no hay solución para un espíritu torcido.
2: And there's no solution for a spirit that is twisted.
1: Al menos que Dios entre y te ayude y te enderece.
2: Unless God helps you straighten
1: you. David decía, oh Dios, crea en mí un espíritu recto.
2: David said, God will be in a righteous character.
1: Me está poniendo atención.
2: Are you paying attention?
1: Ahora escucha esto.
2: Listen.
1: Mira
2: to
1: esto. El Salmo 127.
2: Psalms 127.
1: Te habla de un matrimonio, de una familia que está edificando una casa.
2: Speaks of a marriage and a couple that is edifying a house.
1: No son flojos.
2: They're not lazy.
1: Se van bien temprano a chambear.
2: They go early to work.
1: Tienen responsabilidades.
2: They have responsibilities.
1: En su casa.
2: In their house.
1: Se esfuerzan.
2: They make an effort.
1: Y muchos hasta doble trabajo tienen.
2: And some of them have double work.
1: Para salir de sus responsabilidades.
2: Come out of their responsibilities.
1: Pero el salmista dice algo.
2: But the psalm says this.
1: Dice, si el Señor no edifica,
2: if the Lord does not edify,
1: si el Señor no está,
2: the Lord is not there,
1: los que están tratando de hacer la casa,
2: those that are trying to build a house,
1: va a ser en vano.
2: It will be in vain.
1: ¿Cuál es el mensaje?
2: What is the message?
1: ¿Quién edifica nuestra casa?
2: Who edifies our house?
1: Si Dios no está ahí, pero pastor, yo tengo una Biblia ahí en mi sala.
2: But pastor, I have a Bible in my living room.
1: Pastor, yo tengo un almanaque grandote, dice Jehová mi pastor, y nada me faltará, y te falta todo.
2: I have a huge title in my house that says, God is my shepherd, you won't lack anything.
1: ¿Me están escuchando?
2: Are you understanding this?
1: Entonces, si el Señor no está,
2: if the Lord is not there,
1: aunque te desveles,
2: even if you don't sleep,
1: aunque tengas doble trabajo,
2: if you have double jobs,
1: va a ser en vano.
2: It will be in vain.
1: Está serio este asunto, hermanos. Mi deseo es que le vaya bien.
2: My desire is for it to go well for you.
1: Mi deseo es de que su casa sea bendecida.
2: My desire is for your house to be blessed.
1: No que su casa se destruya, no que todo se echa a perder.
2: Now for your house to be destroyed, for all to go.
1: ¿Cuántos quieren que Dios bendiga sus casas?
2: How many want God to bless your houses?
1: ¿Cuántos quieren que Dios bendiga sus casas?
2: How many want God to bless your houses?
1: Yo le voy a enseñar dos o tres cositas cómo Dios bendice el hogar.
2: I'm going to teach you two or three things how God blesses your homes.
1: Cuando uno se casa, no le dan un libro para que, mira, pórtate así el lunes, pórtate así el martes. Nada de eso.
2: When you get married, you don't get a manual to see how you.
1: Simplemente nos tiramos al agua y nada y sigue adelante.
2: You just enter the water and you swim and go forward.
1: Pero hay algo interesante.
2: But there's something very interesting.
1: Yo tengo que asegurarme que el Señor esté edificando mi casa.
2: I need to make sure that God is edifying my house.
1: Por eso Jesús dice en Juan 15, separados de mí, nada puedes hacer.
2: If you're separated from him, you cannot do nothing.
1: Estás trabaja y trabaja y miras la plata en tus manos y cuando das vuelta, ¿dónde fue esto?
2: You're working and working, you have the money in your hands, and when you turn around, there's nothing there.
1: Hay una situación que tenemos que ver.
2: There's a situation that we have to see.
1: Siempre Dios pide su prioridad.
2: Always God will ask for your priority.
1: Dije, siempre Dios pide su prioridad.
2: God will ask for his priority.
1: Buscar primeramente el reino de Dios y su justicia, y todo lo que ustedes salen a buscar, salen a trabajar, yo se lo voy a añadir.
2: Seeking the kingdom of God first, because everything that you go after,
1: you
2: will add on to you. Say glory to God for that.
1: Entonces, escúchame.
2: So then listen.
1: Para que Dios bendiga mi casa y para que Dios edifique mi casa, yo tengo que ponerlo a él en cuenta.
2: I have to put him in account for him to bless my house.
1: Yo tengo que tenerlo a él en cuenta.
2: I have to put him in account.
1: ¿Están aquí?
2: Are you here?
1: Esta gente trabajadora.
2: It's people that are working hard.
1: Esta gente chambeadora, para que me entiendas.
2: They were working hard.
1: Pero no hay éxito.
2: But there's no success.
1: ¿Por qué no hay éxito?
2: Why is there no success?
1: Porque no es Dios edificando la casa.
2: Because it is not God edifying the house.
1: Yo quiero saber cómo Dios edifica mi casa.
2: I want to know how God edifies my house.
1: Escúcheme.
2: Listen.
1: Queremos que Dios bendiga nuestra casa.
2: We want God to bless our house.
1: Primero debe de estar primero en usted.
2: First, he has to be first in you.
1: ¿Qué debe estar él?
2: Where should he be?
1: Primero en usted.
2: First in you.
1: Él debe de ser primero en usted.
2: He should be first in you.
1: En su tiempo.
2: In your time.
1: En su finanza.
2: In your finances.
1: En todo lo que haga.
2: In everything you do.
1: Él debe de ser primero.
2: He should be first.
1: Porque si yo lo pongo a él primero,
2: if I place him first,
1: él me va a honrar a mí.
2: He will honor me.
1: Porque yo lo estoy honrando a él.
2: Because I'm honoring him.
1: Dándole a él su lugar.
2: Giving him his place.
1: Escúchame.
2: Listen.
1: La gente empieza a buscar a Dios cuando el hogar se está derrumbando.
2: People are seeking God when your household is coming in shambles.
1: La gente empieza a buscar a Dios cuando viene una tragedia.
2: People seek God when there's a tragedy.
1: No tenemos que esperar eso.
2: We shouldn't wait for that.
1: ¿Me está escuchando?
2: Are you listening?
1: Usted no tiene que esperar eso.
2: You shouldn't wait for that.
1: Lo buscamos porque amamos a Dios.
2: We seek him because we love him.
1: Mira lo que dice la Biblia.
2: Look what the Bible says.
1: En Éxodo capítulo 1.
2: Exodus 1.
1: Yo quiero que vaya ahí.
2: Go with me to Exodus 1.
1: Primeramente, si queremos que Dios edifique nuestra casa,
2: first thing we want God to edify our house.
1: Él tiene que ser primero en mi casa.
2: He has to be first in my house.
1: Punto.
2: Period.
1: Si no está ese fundamento,
2: if the foundation is not
1: nosotros
2: there,
1: seremos los primeros.
2: We will be the first
1: nosotros
2: ones.
1: Edificaremos como nosotros creemos que así se edifica.
2: We will edify how we believe or how we think we should be
1: nosotros
2: edified.
1: Nosotros edificaremos como miramos a los padres.
2: We edify how we saw our parents do it.
1: Así edificaremos.
2: That's how we will edify.
1: En los padres hubieron cosas buenas, pero la mayoría puras cosas malas.
2: In the parents we saw good things, but majority bad things.
1: Yo tengo que aprender en cómo yo voy a edificar mi casa.
2: I have to learn how to edify my house.
1: Este hombre,
2: this man,
1: dice que come pan de dolores.
2: He eats bread of sorrow.
1: ¿Cuál es el pan de dolores?
2: What is the bread of sorrow?
1: El pan de dolores,
2: bread of sorrow,
1: es de que usted se vaya temprano,
2: that you leave early,
1: no ve a sus hijos,
2: you don't see your children,
1: no los puedo llevar a la escuela,
2: you can't take them to school,
1: allá está en el trabajo,
2: you're there in your job,
1: ya está en el trabajo,
2: there you're in your work,
1: sale bien tarde,
2: you get out late,
1: llega a su casa,
2: you get home,
1: la señora dormida,
2: the woman is asleep,
1: los niños dormidos,
2: kids are asleep,
1: y la comida ahí en el microwave con un anuncio que diga aquí está tu comida.
2: And your food inside the microwave saying that here's your dinner.
1: Está comiendo la persona ahí solo en la mesa.
2: He's eating there by himself on the table.
1: Ese es el pan de dolores. No disfruta lo que Dios te dio.
2: That is the bread of sorrows. You're not enjoying what God gave you.
1: Vamos, tranquilo, tranquilo. Todavía no estoy empezando. Mira esto.
2: Look at this.
1: Y sucedió que porque las parteras tuvieron temor de Dios, él también les dio a ellas su propia familia. ¿Qué les dio?
2: What did he give them?
1: Su propia familia.
2: Their own family.
1: Mire esto.
2: Look at this.
1: Acuérdese
3: que el faraón da una orden de destruir todos los niños.
2: Remember, Pharaoh gave that order to destroy all the children.
3: Y dice las escrituras,
2: and the scripture reads,
3: que las parteras, el faraón le dice, cuando mires la criatura venir,
2: when you see the child coming out,
3: si es niña, para un lado.
2: If it's a girl, put it aside.
3: Si es niño, mátalo. Tíralo al río Nilo.
2: If you see the boy, kill him and throw him to the river.
3: Esa era la orden del faraón.
2: That was the order.
3: Pero mira, dice la Biblia que las parteras,
2: but the midwives,
3: temieron a Dios,
2: they feared God,
3: antes de temer al faraón,
2: before they feared Pharaoh,
3: y guardaron las criaturas,
2: and they kept the children.
3: ¿Se guardaron?
2: What if they keep
3: las criaturas?
2: The children.
3: Cuando se da cuenta el faraón,
2: when Pharaoh realizes this,
3: ella les dicen, es que las hebreas son muy rápidas para tener niños.
2: You are very quick to have children.
3: Cuando nosotros volteamos ya había nacido el niño.
2: When we turn around, it was at birth.
3: Pero lo que me llamó la atención en esto,
2: but what caught my attention in this,
3: en esto es que Dios va a prosperar nuestras familias.
2: God will prosper our families.
3: Si hay temor de él en ti.
2: If there's fear inside of you.
3: No me entendiste.
2: You did not understand me.
3: La manera, hay otra versión que dice que Dios les edificó casa.
2: Other versions says God edified houses.
3: A estas mujeres.
2: To these women.
3: Porque temieron a Dios.
2: Because they feared God.
3: Mírame.
2: And look at me.
3: Si queremos que Dios edifique nuestra casa,
2: if we want God to edify our house,
3: tenemos que tener temor de Dios. Si no hay temor de Dios,
2: no fear of God,
3: entonces nosotros estamos edificando nuestras casas.
2: So then we are edifying our own houses.
3: Cuando hay una pareja,
2: when there's a couple,
3: que tiene temor de Dios,
2: that they fear God,
3: Dios le va a edificar su casa.
2: God will edify your
3: Dios
2: house.
3: Le va a proteger su casa.
2: God will protect your
3: Dios
2: house.
3: Le va a suplir su casa.
2: God will supply
3: Dios
2: your
3: le
2: house.
3: Va a bendecir su familia.
2: God will bless your family.
3: Porque es un matrimonio que teme a Dios.
2: Because it's a marriage that fears God.
3: Y cuando tú temes a Dios,
2: when you fear God,
3: tu casa estará protegida.
2: Your house will be protected.
3: Tu familia estará protegida.
2: Your family will be protected.
3: Porque el temor de Dios,
2: because the fear of God,
3: te protegerá de la muerte.
2: Will protect you from death.
3: El temor de Dios te protegerá del adulterio.
2: Fear of God protect you from
3: adultery. El temor de Dios te protegerá de robar.
2: Fear of God will protect you
3: from el temor de Dios te protegerá de muchas cosas.
2: The fear of God protects you from many things.
3: Por eso, si yo quiero que él edifique mi casa,
2: so if I want him to edify my house,
3: tengo que tener temor de él.
2: I need to have fear.
3: ¿Alguien me está creyendo en esta mañana?
2: Someone is believing me this morning.
3: Hey, cuando el temor de Dios se va,
2: when the fear of God leaves,
3: empiezas a permitir cosas del mundo que entren a tu casa.
2: You allow things from the world into your house.
3: Cuando el temor de Dios se va, empiezas a permitir cosas del mundo hacer en tu habitación.
2: When the fear of God leaves you, allow things of the world to enter
3: into
2: your bedroom.
3: Cuando el temor de Dios se va, empiezas a permitir que tus hijos usen droga y hagan sexo ilícito en tu propia casa.
2: When the fear of God leaves you, allow alcohol or sex.
3: Porque el temor se ha ido.
2: Into your house and to your children.
3: Y cuando no hay temor de Dios,
2: when there's no fear of God,
3: yo voy a edificar mi casa.
2: I will edify
3: my
2: house.
3: Y no es Dios el que edificará mi casa.
2: And it will not be God edifying my house.
3: Aleluya.
2: Aleluya.
3: Están aquí.
2: Are you here?
3: Escúchame.
2: Listen.
3: Debemos de examinarnos un momento.
2: We need to examine ourselves for a moment.
3: Y decir, ¿en dónde perdí el temor de Dios?
2: And say, where did I lose the fear of God?
3: ¿Dónde fue que lo perdí?
2: Where is it that I lost it?
3: Todo lo que permitimos en la casa va a crecer.
2: Everything that we allow in our household will grow.
3: Bueno o malo, va a crecer.
2: Or bad, but it will grow.
3: Si Jehová no edifica tu casa,
2: if Jehovah does not edify your house,
3: en vano trabajan los que están ahí.
2: In vain, those that are inside are working.
3: Primero, yo tengo que darle a él su lugar.
2: First, I have to give him his place.
3: Segundo,
2: secondly,
3: yo tengo que tener temor de él.
2: I have to have the fear of God.
3: ¿Están aquí?
2: Are you here?
3: Mire esto.
2: Look at this.
3: Usted no quiere un evangelio de largo plazo porque ya no le queda mucho tiempo.
2: You don't want a gospel for long term because we have a short time here.
1: Un evangelio que Dios bendiga rápido también.
2: You want a gospel that God blesses quickly.
1: En la Biblia le habla de un hombre que tuvo la presencia de Dios por 20 años.
2: In the Bible speaks of a man that had his presence of God for 20 years.
1: Mucho tiempo perdido.
2: A long time.
1: Esa casa nunca fue bendecida.
2: That house was never blessed.
1: Eran buenos religiosos.
2: They were good religious people.
1: Pero esa casa nunca fue bendecida porque los hijos hacían lo que sea.
2: That house was not blessed because the children did whatever they wanted to do.
1: 20 años.
2: 20 years.
1: En el otro lado,
2: and the other way,
1: hay otro que solo 3 mesecitos.
2: Only 3 months.
1: Duró para que Dios lo prosperara.
2: And it lasted for God to prosper him.
1: Me está escuchando.
2: Are you listening?
1: Me está escuchando.
2: Are you listening?
1: Entonces, este Abinadab 20 años sin prosperidad.
2: 20 years he was without prosperity.
1: Y Obed 3 meses.
2: And Obed 3
1: ya era bendecido.
2: He was already blessed.
1: Cuando hay temor de Dios,
2: when there's fear of God,
1: Dios decide prosperar tu casa.
2: God decides to prosper your house.
1: No me entendieron.
2: You did not understand me.
1: Por el temor de Dios,
2: the fear of God,
1: Dios nos ayuda y nos protege y nos prospera.
2: God will help us prosper.
1: Él no ha cambiado, señoras y señores.
2: Beloved, he has not changed.
1: Él es el mismo Dios.
2: He is the same God.
1: Por eso dice la escritura, creo que es una escritura en Samuel.
2: I think it's a scripture in Samuel.
1: Donde Dios había decidido bendecir la casa de un sacerdote.
2: God had decided to bless the house of a priesthood.
1: Y dice la Biblia que él se arrepintió mejor.
2: Of a priest, but he repented afterwards.
1: Pregunta.
2: My question is.
1: ¿Se arrepintió Dios?
2: Did God repent from it?
1: ¿O ellos decidieron no ser bendecidos?
2: Or did they decide not to be blessed by God?
1: Ellos decidieron vivir sin temor.
2: They decided to live without fear.
1: Y Dios se arrepintió de bendecirlos.
2: God did not want to bless them.
1: ¿Estamos aquí?
2: Are we here?
1: Otro puntito más.
2: Another point here.
1: Mire esto. ¿Cuántos quieren que Dios edifique sus casas?
2: How many of you want God to edify your house?
1: A ver, yo quiero ver las manos.
2: I want to see your hands.
1: Primero, si Jehová no edifica, o sea, si el Señor no está ahí.
2: First, if the Lord is not there.
1: Mire.
2: Look at me.
1: Jesús dijo esto.
2: Jesus said this.
1: Si oyes mis palabras.
2: If you hear my words.
1: Y las practicas.
2: And you practice them.
1: Serás un hombre sabio.
2: You'll be a wise man.
1: Que vinieron los vientos.
2: That the winds came.
1: Los ríos.
2: The rivers came.
1: La tempestad.
2: The storm.
1: Y pegaron con esa casa.
2: And they hit that house.
1: Pero la casa.
2: But that house.
1: No cayó.
2: Did not fall.
1: Pregunta.
2: My question.
1: ¿Por qué no cayó?
2: Why did it not fall?
1: Porque estaba en algo sólido.
2: Because it was under something solid.
1: El énfasis no es en los problemas que te van a venir.
2: The emphasis is not based on the problems that are to come.
1: Problemas con los hijos.
2: Problems with the children.
1: Problemas de salud.
2: Health problems.
1: Problemas que a veces uno no entiende por qué llegaron.
2: Problems that sometimes we don't understand why they came.
1: No trates de entender por qué vienen las cosas, no la vas a entender.
2: Don't try to understand why things come because you're not going to understand.
1: ¿Están aquí?
2: Are you here?
1: ¿Qué pasa?
2: What happened?
1: Jesús nunca estaba haciendo énfasis en los problemas de la vida.
2: Jesus never put emphasis on the problems of life.
1: Él estaba haciendo énfasis en aquellos que ponen atención cuando vienen a su casa.
2: He places emphasis on those that are paying attention when they come to his house.
1: Que escuchan la palabra.
2: That they hear the word.
1: Reciben el consejo.
2: They receive the advice.
1: Empiezan a practicar.
2: And they put it in practice.
1: Eso es poner el fundamento.
2: That is to place the foundation.
1: Mírame.
2: Look at me.
1: Ningún builder que va a hacer un edificio empieza de arriba para abajo.
2: Ningún constructor que va is going to build a house from the top to the bottom.
1: Y a veces nosotros empezamos de arriba para abajo.
2: And sometimes we begin from the top to the bottom.
1: No, tenemos que empezar de abajo para arriba.
2: No, we have to start from the bottom.
1: Porque es lo de abajo que va a sostener lo de arriba, el peso de la casa.
2: It's the bottom that will sustain the weight from the house.
1: Mírame.
2: Look at me.
3: Cuando la gente viene aquí, toma fotos, la carpeta, todo, pero nadie está tomando fotos del concreto.
2: When people come, they take pictures of the stairs, the rug, but they don't take pictures of the concrete.
3: El concreto no tiene interés.
2: They're not interested in the concrete.
3: ¿Me está escuchando?
2: Are you listening?
3: Si un inspector llega,
2: if an inspector comes,
3: están esas ventanas quebradas,
2: those windows are broken,
3: no te condena el edificio.
2: They won't condemn the building.
3: Te hace que lo repares.
2: They're going to ask you to repair the windows.
3: Si hay un hoyo en el techo,
2: if there's a hole in the roof,
3: no te cierran el edificio.
2: They're going to close the building.
3: Te hacen que repares el techo.
2: They're going to ask you to repair the roof.
3: Pero si el inspector mira una quebradura en el cemento,
2: but if the inspector sees a crack here,
3: te dice, quítalo todo.
2: He's going to tell you to remove everything.
3: Quítalo todo.
2: To remove everything.
3: Sigo. ¿Dónde estamos? En Primera de Samuel 25, el verso 8, hay una historia, no tengo el tiempo para compartírsela, cuando David envía a sus discípulos a que fueran con el esposo de Abigail, a que les diera comida y todo eso, y este hombre, bendecido y terco, dice, bueno, ¿y quién es David? Los insultó. Ellos se fueron molestos. Y le dijeron a David todo lo que Nabal había dicho, todo. Y David cuando oye, dice, este desgraciado me lo va a pagar. Yo le ayudé con las ovejas, yo le ayudé con esto. Ahora sí, agarren sus espadas porque nadie va a quedar de su casa.
2: No,
3: ahí va David con sus soldados. Y cuando Abigail va, oye,
2: Abigail
3: un criado le dice, oye, mira, vino David, vino los mensajeros de David, y esto y esto, y tu esposo dijo, no, que esto, aquí, allá. Ella,
2: sí,
3: dice que agarró unos asnos, pan, queso, vino, todo.
2: Oxes, wine and bread.
3: Y se fue a adelantar a David.
2: She went before them to tell David.
3: Cuando ella ve a David,
2: when she sees David,
3: se inclina, se humilla.
2: She humbles herself and bows down.
3: Dice la Biblia que ella le dice, te ruego que perdone la ofensa de tu sierva, pues de cierto el Señor edificará una casa firme a mi Señor, porque mi Señor está dirigiendo, hay otra versión que dice, peleando las batallas del Señor, que no sea hallada mal en ti y en toda tu vida. Míreme.
2: Look at me.
3: ¿Usted quiere que Dios edifique su casa?
2: You want God to edify your house?
3: Entonces tiene que aprender a perdonar.
2: So you have to learn to forgive.
3: Si usted no perdona,
2: if you don't forgive,
3: usted está edificando su casa a su manera.
2: You're edifying your own house your own way.
3: Pablo dice,
2: Paul says,
3: si tienes un pleito con tu hermano en tu casa, es entendible.
2: If I'm arguing with your brother in your house, it's understandable.
3: Te puedes enojar.
2: You can get upset.
3: Pero no permitas que el sol se oculte.
2: But don't allow the sun to come down.
3: Antes de arreglarte.
2: Before you fix it.
3: Hermano, nosotros tenemos un diluvio.
2: Because we have
3: un eclipse, para que me entienda.
2: For you to understand, we have an eclipse.
3: Que el sol salió, se metió.
2: The sun came out.
3: Y todavía andamos con la ofensa.
2: And we're still carrying the offense.
3: Escúchame.
2: Listen.
3: Muchos hogares se han destruido por no perdonar.
2: Many homes have been destroyed because they don't forgive.
3: Por no humillarse.
2: Not humbling themselves.
3: Ella va y le dice, te ordena la ofensa. Dile al vecino, si es su esposa, su esposo, dile, ¿ya perdonaste la ofensa?
2: Tell your husband and wife, did you already forgive the offense?
3: Honey, ¿quieres comer?
2: Honey, do you want to eat?
3: Mira, te hice esto.
2: Honey, I cooked this for you.
3: A puras señas.
2: Have all
3: dile a su papá que si quiere comer.
2: Ask your dad if he wants to eat.
3: Ahí va el niño.
2: There goes the son.
3: Que si quieres comer.
2: Asking you if you want to eat.
3: Ya comí y no comió.
2: I already ate, but they didn't.
3: Ya comí y no comió.
2: I already ate, but no, they didn't.
3: ¿Por qué?
2: Why?
3: Porque trae los esqueles encima.
2: They have the scales all on them.
3: Otra vez.
2: Again.
3: ¿Quién edifica tu casa?
2: Who edifies your house?
1: Hello. Mírame.
2: Look at me.
1: Nosotros como hombres,
2: as men,
1: que si venimos de tierra caliente,
2: but we come from hot land,
1: queremos que la señora se hinque.
2: We want the lady to bow herself, to knee herself.
1: Y que nos bese los pies.
2: And for her to kiss her feet.
1: Y si está cortándose las uñas, le dice, levanta las uñas.
2: And if they're cutting your toes, nails, they're telling you to pick up your
1: privilegio feet. Que te estoy dando.
2: It's a privilege I'm giving you as a man for you to cut my nails.
1: Si yo quiero que Dios edifique mi casa,
2: if I want God to edify my house,
1: tengo que ponerlo a Él primero.
2: I have to place Him first.
1: Si yo quiero,
2: if I want
1: que Dios,
2: that God,
1: edifique mi casa,
2: edify my house,
1: tengo que tener temor de Él.
2: I need to have fear of Him.
1: ¿Usted tiene temor honrando a Dios en su finanza?
2: Do you have a fear of God honoring Him in your finances?
1: Qué bueno.
2: That's good.
1: Porque el honrar a Dios, eso nos enseña que le tememos.
2: Honoring God teaches us that we are fearful
1: cuando
2: of God.
1: Yo no lo honro, yo le digo a Dios, yo no tengo deuda contigo para nada.
2: When we don't honor God, we're telling God we don't have a debt with you.
1: Y tercero,
2: and thirdly,
1: si yo quiero que Dios edifique mi casa, tengo que aprender a perdonar.
2: If I want God to edify my house, I need to learn how to forgive.
1: Vamos a darle un aplauso al Señor.
2: Put your hands together for the Lord.
1: Perdone.
2: Forgive.
1: Y pida perdón.
2: And ask for forgiveness.
1: Porque hay hermanas que no quedan ningún plato que solamente el hombre les tiene que pedir perdón.
2: There's sisters that don't break no plate, and it's the husband that has to ask for forgiveness.
1: Pero quiebran hasta la vajilla completa unas.
2: But they break the whole place set.
1: El perdón.
2: Forgiveness.
1: Tiene que ser un estilo de vida. Oigan los que se están casando, se van a casar.
2: It has to be a lifestyle. Listen to those that are going to get married.
1: Quieren que Dios bendiga sus casas, pongan a Dios primero.
2: You want God to bless your house? Please God first.
1: Y cuando ustedes se casen,
2: and when you get married,
1: se vale.
2: It's okay.
1: Que usted no sepa cómo besar.
2: For you not to know how to kiss.
1: Yo tuve problemas con eso porque acuérdense que yo llego del mundo, llego a la casa de rehabilitación y luego después me meten ahí a trabajar con 30 hombres y yo vivía con puro hombre ahí.
2: I myself had that problem because remember I came from, you know, I was in the prison.
1: Y cuando me caso,
2: and when I get married,
1: dije, aquí hay una mujer sola para mí.
2: Is a woman here alone for me?
1: ¿Qué hago? ¿Cómo me comporto?
2: How do I behave?
1: Un día yo llegué, mi esposa estaba dormida, yo creo que tenía algo en la garganta. Y yo llegué en la noche y ya me acosté y me dice, tráeme agua.
2: I came to my house, my wife was already asleep, but I came to my house.
1: Yo prendí la luz, dije, no voy a estar uno de estos aquí en mi cama.
2: And she said, bring me a water, and I had to turn on the light because I thought, man, I hope a guy is not in here in the bed.
1: Tenía la garganta irritada.
2: But she had her throat that was irritated.
1: Me dio un gran susto esta noche.
2: But she scared me that night.
1: Escúchame.
2: Listen.
1: Si yo quiero que Dios edifique mi casa, vuelvo a repetir.
2: I'm going to repeat it again.
1: Él tiene que ser primero en tu casa.
2: He has to be the first one in our household.
1: Él no quiere ser segundo.
2: He doesn't want to be second.
1: Ni tercero.
2: Or third.
1: Ni cuarto.
2: Or fourth.
1: Él es el centro de tu casa.
2: He's the center.
1: Y si él es el centro, mira bien lo que te voy a decir.
2: Oh, look what I'm going to tell you.
1: Mira bien esto.
2: Look at this.
1: Dice ella, te ruego que perdone la ofensa de tu sierva, pues de cierto el Señor edificará una casa firme a mi Señor, porque mi Señor pelea las batallas del Señor. Yo quiero decirle aquí a varios de ustedes que han estado sirviendo. Sirviendo es pelear las batallas de Jehová. Momento. Entonces, pastor, ¿quién pelea las batallas? Incluso soy yo. No, yo las peleo.
2: No,
1: pero en la tierra, Dios quiere que peleemos sus batallas. Dios quiere que sirvamos a su pueblo. Dios quiere que
3: ministremos a su pueblo. Dios quiere que prediquemos su palabra. Dios quiere que oremos por los enfermos. Dios quiere que liberemos la gente. Dios quiere que prediquemos en una casa de paz. Dios quiere que prediquemos en una reunión, en una red. Estos son pelear las batallas de Jehová. Y yo quiero decirte que estás peleando esas batallas de Jehová.

0: una casa firme.
1: That will give you a firm, a house that is firm.
0: Alguien diga gloria a Dios por eso.
1: Someone say glory to God for that.
0: Y si usted tiene una, prepárese porque viene la otra.
1: And if you have one house, prepare yourself for two coming.
0: Tiene el temor de Dios.
1: Because you have the fear of God.
0: Porque Dios es su prioridad.
1: God is your priority.
0: Porque usted sabe pedir perdón.
1: You know how to ask for forgiveness.
0: Dios edifica su casa.
1: And God will edify your house.
0: Sus hijos están viendo su reacción.
1: Your children are seeing how you react.
0: Sus hijas están viendo su reacción.
1: Your daughters are seeing how you react.
0: Y como usted reaccione.
1: And how you react.
0: Cuando se casen, van a reaccionar de la misma manera.
1: When they get married, they're going to react the same way.
0: ¿Me está escuchando?
1: Are you listening?
0: Mire, lo que quiere decir Dios.
1: What does God want to say?
0: Mientras que tú me sirves.
1: While you're serving me.
0: Y haces mi voluntad.
1: And you're doing my will.
0: Yo te edificaré una casa firme.
1: I will edify a house that is firm.
0: Una casa firme.
1: A house that is firm.
0: En una ocasión.
1: In an occasion.
0: Jacob, cuando va a nacer.
1: Jacob, when he's going to be born.
0: Esaú está saliendo primero.
1: Esaú is coming out first.
0: Denle más luz aquí. Y Jacob lo jala para adentro.
1: And Jacob pulls him back.
0: Para él nacer. Y la partera dice, wow, ¿qué es esto que estoy viendo?
1: And the midwife is like, wow, what am I seeing?
0: Él nace.
1: He is born.
0: Su hermano.
1: The brother.
0: No quiere la primogenitura.
1: Doesn't want to be the firstborn.
0: Le roban la bendición por un plato de comida.
1: They steal the blessing for a plate of food.
0: Y lo hizo todo mal Jacob.
1: And Jacob did it the wrong way.
0: Pero Dios lo permitió.
1: But God allowed it.
0: Porque muchas veces cuando Dios tiene un propósito en una persona.
1: Many times when God has a purpose in a person.
0: Y si la persona lo toma en poco y no tiene hambre.
1: And a person takes it lightly, doesn't have hunger for it.
0: Hay un Jacob desesperado.
1: There's a Jacob that is desperate.
0: Y Dios permite eso.
1: And God allows that.
0: Le roba todo.
1: He steals everything.
0: ¿Usted conoce la historia?
1: You know the story.
0: Esaú se amargó por lo que él hizo.
1: Esaú gets bitter at what was done.
0: Duró casi 20 años amargado.
1: He was bitter for 20 years.
0: Pensándolo en matarlo.
1: Thinking ways to kill him.
0: Lo voy a matar a ese desgraciado. Me robó todo.
1: I'm going to kill him. He stole everything from me.
0: Traía una amargura en el corazón.
1: He had a bitterness inside of his heart.
0: Y Jacob.
1: And Jacob.
0: Vivía con miedo todos los días.
1: He was fearful every day.
0: En topárselo.
1: And somebody crossed him.
0: Lo iban a matar.
1: That he was going to be killed.
0: Pero hay algo interesante.
1: But there's something very interesting.
0: Jacob.
1: Jacob.
0: Oye que su hermano viene con creo que 400 hombres.
1: He hears that his brothers comes with 400 men.
0: Y Jacob mira lo que hace.
1: Jacob, look what he does.
0: Manda un grupito por enfrente.
1: He sends a group before him.
0: Con regalos, con ovejas.
1: With sheep, with gifts.
0: Y llega Esaú.
1: Esaú arrives.
0: Y mira el regalo.
1: And he sees a gift.
0: ¿Quién lo mandó?
1: Who sent it to
0: Jacob?
1: Me?
0: No, Jacob. A un lado, vamos tras de él.
1: Put it aside, I'm going after him.
0: Y otra vez manda a Lea, su esposa. Dijo, bueno, si la matan a esta, de todos modos nunca me interesó.
1: And then he says, Lea, they killed her one, I never was interested in her.
0: La envía primero.
1: He sends her first.
0: Otro regalo más.
1: Another gift.
0: Y cada regalo.
1: And every gift.
0: Doblaba su corazón.
1: Was humbling his heart.
0: Miren lo que hacen los regalos.
1: Look what gifts do.
0: ¿Qué hacen los regalos?
1: What do gifts do?
0: ¿Usted regala a su esposa, Juanito?
1: Do you gift your wife, Juanito?
0: ¿Cuántas esposas tienen el corazón poco duro?
1: How many wives have their heart a little hardened?
0: Dile, es tiempo que aflojes tuerca, dile.
1: It's time to let go of that screw.
0: Escúchame.
1: Listen.
0: El odio se venía disminuyendo de los regalos que estaba viendo.
1: The hate was diminishing due to the gifts that he was seeing.
0: Cuando lo mira él,
1: when he sees them,
0: cómo venía él cojeando.
1: He was limping.
0: En cuanto lo vio,
1: when he saw him,
0: corrieron, se abrazaron.
1: They ran, they hugged each other.
0: Se abrazaron.
1: They hugged each other.
0: Lloraron.
1: They cried.
0: Miren lo que hace todo esto.
1: Look what all of this does.
0: Dice la Biblia que después de ese asunto, de ese ambiente,
1: the Bible says after that,
0: cada quien se fue a su lado.
1: Everyone went their own ways.
0: Y Jacob,
1: and Jacob
0: edificó una casa firme.
1: He edified a house that was firm.
0: Perdón.
1: Forgiveness.
0: Jacob, después de ese acontecimiento,
1: after that,
0: edificó una casa firme.
1: He edified a house firm, a firm house.
0: Porque siempre andaba trabajándole a alguien.
1: Because he was always working for someone.
0: Has andado de renta en renta, de apartamento a apartamento.
1: You've been renting and renting, apartment to apartment.
0: Abigail le dice,
1: Abigail tells,
0: te ruego que perdones la ofensa.
1: Apígueme.
0: Una ofensa no sanada en un matrimonio,
1: an offense that is not healed in a marriage,
0: es la semilla,
1: that is the seed,
0: para traicionar,
1: to betray.
0: ¿Me escuchó?
1: Are you listening?
0: Una ofensa no sanada,
1: an offense that is not healed,
0: es una semilla para que usted traicione a su esposa y a su esposo,
1: that is a seed for you to betray your husband or wife.
0: Lo mismo en un liderazgo.
1: The same thing in leadership.
0: Una herida no sanada es la semilla para traicionar a su pastor.
1: It's a seed for you to betray your pastor.
0: ¿Qué pasa?
1: What happens?
0: Dice, porque tú peleas las batallas de mi Señor.
1: You fight the battles of my Lord.
0: Él va a edificar una casa firme.
1: He will edify a house that is firm.
0: Si usted sabe la historia de David,
1: if you know the story of David,
0: puros rechazos,
1: all rejection,
0: puro menosprecio,
1: was taken for granted,
0: su casa, su familia,
1: his household, his family,
0: la espada de Jehová no se apartó de sus hijos,
1: the sword did not separate from his children,
0: por lo que él hizo,
1: of what he did.

0: Por eso escúchame.
1: That is why listen.
0: No comas más pan de dolores.
1: Don't eat any more bread of sorrow.
0: Poniendo a Dios en un lado.
1: Putting God aside.
0: Creyendo que tú vas a prosperar.
1: Believing that you're going to be prosperous.
0: Cuidado porque hay alguien también que prospera para sacarte de la voluntad de Dios.
1: Be careful because there's someone else that's going to be prosperous to remove you from the path of God.
0: Queremos que Dios edifique nuestra casa.
1: We want God to edify our house.
0: Sin temor de Él no funcionará esto.
1: Without the fear of God, this will not work.
0: Queremos que Dios edifique nuestra casa.
1: We want God to edify our house.
0: Seguir ofendidos con heridas de hace mucho no edifica a Dios casas así.
1: You're offended. God is not going to edify houses like that.
0: Yo quiero que Él edifique mi casa.
1: I want Him to edify my house.
0: Señor,
1: Lord,
0: ayúdame a honrarte, a darte el primer lugar. Help me. Mi tiempo, mi oración, mi recurso, lo que tenga.
1: Help me honor you, place you first, everything that I have, my resources, everything.
0: Segundo,
1: and secondly,
0: que el temor tuyo me acompañe en mi trabajo donde nadie me ve.
1: That the fear of God accompany me to my workplace where no one sees me.
0: Que el temor tuyo me acompañe.
1: The fear of God accompany me.
0: A donde yo vaya.
1: Wherever I go.
0: Que el temor tuyo me acompañe. Cuando me bendices.
1: The fear of God comes with me wherever I go when you bless me.
0: ¿Cómo yo edifico una casa a Dios?
1: How do I edify a house for God?
0: En adoración.
1: In worship.
0: En la palabra.
1: In the word.
0: En la oración.
1: In prayer.
0: Y en la unidad de su casa.
1: And the unity in the house.
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0: Y Dios dijo, sea la luz. 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

príncipe de paz, fuente de vida. Camino al Padre, la entrada, la salida. Quien rescató esta oveja perdida, la cual está de por vida agradecida.

servirte es mi mayor beneficio. Para adorarte este es el momento propicio. Gracia infinita, gloria bendita. El agua que el sediento necesita. Espíritu Santo, gracias por esta cita.

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4: Este es un verso que transmite un mensaje realmente sabio. Si quieres evitar deslices con tus labios, cinco cosas observa con cuidado. ¿De quién hablas? ¿A quién le hablas? ¿Cómo? ¿Cuándo? ¿Y dónde? No sé quién compuso esta estrofa, pero seguramente estaba leyendo el versículo de la Biblia en Santiago 1:19 que dice: Por esto, mis amados hermanos, todo hombre sea pronto para oír, tardo para hablar, tardo para enairarse. Todos hemos experimentado el dolor de decir algo y luego lamentarlo. Sin embargo, las palabras, una vez pronunciadas, no pueden ser retiradas. Y si fueron hirientes o necias, el lamento se vuelve aún más profundo y real. Le habla David Jeremiah, animándole a que tome el camino hacia una vida nueva. Descubra el camino de Dios en cuanto a las palabras, en su minuto en la Biblia.

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1: Bendito sea el nombre de nuestro Señor Jesucristo, gracias a Él que en este día estamos gozándonos, contentos en vivo aquí en los estudios en Kela Radio. Qué bendición que en este día el Señor nos haya permitido abrir nuestros ojos y mirar la bendición que Él nos ha puesto por delante. Qué bendición que en este momento pues estemos compartiendo su palabra. Y yo quiero que en este momento se prepare, se acomode, vamos a tener un buen tiempo en el Señor. Vamos a estar compartiendo acerca de mujeres de la palabra de Dios, de mujeres en la Biblia. Y vamos, como queriendo decir, a dedicar este segmento, esta palabra, para todas las mujeres, para todas las madrecitas, mujeres que, bueno, han pagado el precio. Mujeres que también han sufrido, que no sufren, ¿verdad? Y yo quiero que usted se conecte conmigo, quiero abrir la línea telefónica. Escuche lo que voy a hacer, tengo una instrucción de Dios y quiero levantar 15 llamadas de mujeres, de madres que tienen sus hijos mal, están mal en el camino. Están unos probablemente enfermos, unos en prisión, unos probablemente fuera de tu casa. Yo quiero que tú me llames en este día. Yo quiero orar y yo quiero hacer un decreto. Escuche, yo quiero hacer un decreto y declarar que Dios cambiará sus vidas y declarar que ellos dejarán todo lo que están haciendo y practicando. Y Dios hará lo que necesita hacer con tu familia. 15 llamadas, escuche, de madres que en este día probablemente deberían de levantarse con un ánimo, con una buena actitud, pero todo lo contrario. Hay cosas que están confrontando, hay cosas que están pasando y en este día, bueno, yo me dirijo a ti, madre, vamos en este día. Bueno, usted puede llamarnos en el área 512-910-8000. Ese es nuestro teléfono para que usted nos marque. Vamos a recibir 15 llamaditas en este segmento. Y escucha, vamos a orar por estas mujeres que también han sido abandonadas por sus esposos. Yo quiero compartir la palabra. Yo quiero compartir la palabra y yo quiero enseñarte ciertos principios en la Biblia. Y las recompensas también que recibe una mujer cuando se esfuerza en la vida. Dios te recompensa, mujer. Si tú has sentido de que la recompensa para ti no viene de ningún lado, yo te vengo a decir que Dios te recompensa por el sacrificio, por lo que tú has hecho en la vida y aún con los tuyos. La Biblia dice en Proverbios 19, en el verso 14, la casa y las riquezas son herencia de los padres. Escucha, la casa y las riquezas son la herencia de los padres, más de Jehová la mujer prudente. Wow, la casa y las riquezas son la herencia de los padres, más de Jehová la mujer prudente. Yo creo que en este día hay mucha mujer prudente que me está escuchando. Y también probablemente hay muchas mujeres que han tomado malas decisiones. Sus malas decisiones han afectado su salud, su vida, sus hijos. Todo eso se volteó contra de ti. Y yo en este día, yo quiero hablar a esas mujeres jóvenes también que fueron abandonadas, que lamentablemente las cosas no se dieron como se deberían de dar en tu casa, y ahí tienes con dos criaturas con una responsabilidad extra. Y yo quiero en este día que también tú me llames. Mira, las líneas ya están sonando. Quiero 12 personas más que tú me llames. Escuchen, mujeres, yo estoy hablando a mujeres también que tienen sus hijos fuera de aquí, de esta nación, y están en drogas, están atados, están en un hospital de locos, están en hospitales enfermos. Bueno, conéctate en este día. Vamos a orar y vamos a hacer un decreto que hoy el Señor va a hacer algo poderoso. Él se glorificará. Escucha, tú estás escuchando al 106.5 de FM, que es la radio, que creemos en el Dios sobrenatural. Queremos también que tú nos envíes tu petición al teléfono aquí en cabina, en el área 512-402-2438. 402-2438, ese es el teléfono para que me envíes tu texto, tu oración, tu comentario. Y también puedes entrar en facebook.com/radiokeila, Radio Keila. Ahí envíame tu comentario, envíame tu necesidad, que con gusto vamos aquí a orar por ti. Hoy, señoras y señores, es un día espectacular. Hoy es un día donde nosotros vamos a soltar una palabra poderosa. Y yo sé que hay mujeres escuchándome, están inquietas, ansiosas, pero quiero que tú te metas a la línea. Quiero que tú te metas a la línea. Quiero hablarle a esas mujeres que no van a una iglesia, que tienen problemas fuertes, que también fueron a consultar brujos, psíquicos y todo eso, y no sabes por qué te está yendo tan mal. Yo quiero hablarle a ese tipo de mujeres también. Ese tipo de mujeres que fueron abandonadas y andan buscando la manera cómo vengarse del esposo. Escucha, yo creo que lo que se va, pues se va, ¿verdad? Yo creo que no te sientas la víctima, la culpable. Dios es un Dios bueno y Dios quiere hacer algo en tu vida en esta mañana. Bueno, usted puede llamarnos en el área 512-910-8000. Ese es nuestro teléfono para que usted nos marque. Soy el pastor Enrique Marmolejo y estoy aquí para bendecirte, para ayudarte, para levantarte y para que tu vida vaya de mejor para arriba. Vamos. Bueno, usted puede llamarnos en el área 512-910-8000. Ese es nuestro teléfono para que usted nos marque. Vamos a conceder estas peticiones y estos cantos a estas mujeres que están hablando. Claro que sí. Vamos a orar para que Dios te ayude. Vamos, señora que me escucha, usted jovencita que me escucha, hoy es el día donde Dios puede hacer algo en tu vida. Bueno, usted puede llamarnos en el área 512-910-8000. Ese es nuestro teléfono para que usted nos marque. Las líneas ya están sonando. Vamos a prender en la palabra conmigo. Vamos a dedicar todo esto para esas mujeres atribuladas, esas mujeres que están deprimidas, esas mujeres que están caídas. Vamos a levantar tu espíritu en el nombre poderoso del Señor. Tú que estás mujer enferma, también vamos a orar para que Dios cure tu enfermedad. Servimos a un Dios poderoso que todavía existe y se mueve. Así como respiras el aire, así Él se mueve en este día. Bueno, usted puede llamarnos en el área 512-910-8000. Bueno, estamos recibiendo textos y sus bonitos comentarios, y también nos piden un canto especial. Vamos a escuchar este canto y regresamos después de este canto.

Bueno, vamos a empezar a compartir la palabra del Señor. Yo quiero enseñarle hoy que cada mujer, cada madre en la vida tiene recompensas. Y me quiero dirigir a aquellas mujeres que dieron todo por el todo por sus hijos y quedaron simplemente abandonadas, pagándoles con una mala moneda, con hijos ingratos que lamentablemente se han olvidado del ser que los trajo en esta vida. En Lucas capítulo 7, la escritura nos enseña algo que aconteció en una ciudad. Dice en el verso 11, aconteció que después que él iba a la ciudad que se llama Naín, e iban con él muchos de sus discípulos y una gran multitud, y cuando llegó cerca de la puerta de la ciudad, he aquí que llevaban a enterrar a un difunto, hijo único de su madre, la cual era viuda, y había con ella mucha gente de la ciudad. Y cuando el Señor la vio, se compadeció de ella y le dijo: no llores. Esas fueron las palabras del Señor Jesucristo. Escuche, mire la foto poderosa de esta mujer. Van todos a enterrar a un joven, único hijo de esta mujer. Dice la escritura que Jesucristo se acerca a la escena, y cuando el Señor vio a esa mujer, se compadeció de ella y le dijo: no llores. ¿Quién no va a llorar cuando tu hijo, que lo tenías en tus manos, que lo levantaste, que diste tu vida, ahora lo miras en drogas, ahora lo miras en una cárcel, ahora lo miras perdido en una calle? ¿Qué madre no se entristece, no se desanima cuando mira sus hijos ir más y más al lodo cenagoso? Esta mujer lloraba porque su hijo había muerto. Y escucha, no tenía otro más. Era lo único que tenía esa mujer. Pero Dios tenía un plan para esa mujer. La palabra Naín significa hermosura, lo más agradable. Y era ahí en esa ciudad donde iban a enterrar a ese joven. Esta mujer lo ayudó, le proveyó a su hijo hasta el último momento y fracasó. Me imagino que esta mujer sacó fuerzas de donde no tenía para darle lo mejor a su hijo. Escúcheme algo que yo le quiero decir, mujer, madre. No es agradable cuando tu hijo se está perdiendo enfrente de ti, en tus ojos. Has hecho muchas cosas, lo has corregido, te has enojado, has invertido dinero, lo has sacado del hospital, lo has sacado de la cárcel. Y todavía sigue el caso de esa manera. Parece que eso se está desvaneciendo de tu vida. Yo tengo una palabra para ti, mujer. Mujer que me estás escuchando en este momento. Yo creo que no hay casualidad que tú en este día estés escuchando esta palabra. Porque probablemente lo que te deberías de cosechar de tus hijos no es lo correcto. Pero aún así, Dios tiene recompensas de una mujer para una buena madre. Dios puede cambiar el rumbo de tus hijos, escúchame. Dios puede cambiar el rumbo de tus hijos, por muy perdidos o perdidas que estén. Dios es poderoso para enderezar los caminos. Yo te hablo de un testimonio vivo,
un testimonio y no me avergüenzo de testificar el poder sobrenatural de Dios que hizo en mi vida. Por eso Daniel dice, nos conviene que declaremos las señales y prodigios que el Dios Altísimo ha hecho con nosotros. Así como ese hijo se había perdido, ya no había solución. Y probablemente el enemigo, tu gente, tu familia, los vecinos te dicen, para tu hijo no hay solución, para tu hija no hay remedio, el problema que tú confrontas no hay esperanza. Sabes que así muchos le dijeron a mi propia madre, yo envuelto en cosas que no debería de haberme envuelto, llegando hasta lo peor, hasta el suelo, sin solución, sin esperanza mi vida, perdido en las calles, perdido en la droga, perdido en lo peor. Terminé a las 3 de la mañana en una calle usando heroína. No sabía qué iba a suceder de mi vida, declaraba que así terminaría yo. Mirando unos padres quebrantados, llorando, sufriendo, no podían hacer nada. Esta mujer no podía hacer nada, su hijo estaba muerto. Su hijo estaba muerto. Y así me encontraba un día yo. Una madre que no conocía a Dios, una madre que no sabía a quién recurrir. Pero un día le hablaron de un Cristo que podía hacer un milagro. Pero las cosas empeoraban, las cosas iban más peor y peor. Pero llegó un momento donde todo cambió. Llegó el momento donde empezó la mano poderosa de Dios a intervenir. Dice la Escritura que este joven muerto, Jesús se compadeció de su madre. Y dice la Escritura que Jesús le dijo, no llores. Y acercándose, tocó el féretro. Y los que lo llevaban se detuvieron. Y Jesús le dijo al joven, a ti te digo, levántate. Entonces se incorporó. Y el que había muerto comenzó a hablar y lo dio a su madre. ¡Qué poderosa imagen y escena tenemos de un Cristo poderoso! Escucha, nosotros servimos a un Dios que no deja los casos a medias. Aquí hay una historia poderosa, pero estas no son historias, son cosas reales que te pueden suceder a ti en este día. Probablemente eso es lo que miras en tu casa. Ya no hay solución. Ya no hay cambios en la vida de tus hijos. Pero escucha, Dios mira el dolor tuyo como padre, como madre. Dios mira el sufrimiento tuyo. Y por eso Cristo se acerca a esta mujer y la consuela con estas palabras, le dijo, no llores, mujer. Una mujer que proveyó por su hijo hasta el último momento. La Biblia no registra que ella tenía esposo. Era una mujer sola, con doble responsabilidad. Y en este día yo sé que hay mujeres de la misma situación, que son madres y padres a la vez, y muchas veces parece que ya te sientes como que ya no puedes seguir adelante. Pero Dios viene y te dice, no llores, no te desanimes. Hoy en este día Dios quiere animar a muchas mujeres, mujeres que tienen su ánimo angustiado, mujeres que se han desanimado completamente en la vida. Pero escucha, es necesario tener un buen ánimo. Un buen ánimo te dará fuerzas
y anulará el miedo que tú confrontas. Un buen ánimo permitirá que tú soportes la enfermedad y te levantes. No se puede seguir la vida desanimado, no se puede seguir el camino desanimado, no se puede llegar a ningún lado desanimado. No se pueden ver milagros sin un buen ánimo. Y así como Cristo le dijo a esta mujer, no llores, así el Señor en este día te señala a ti, mujer. Ella le ayudó al hijo hasta el último momento. Ella sacó fuerzas de donde no tenía para darle lo mejor a su hijo. Pregunta, ¿dónde está la recompensa de esta mujer? La recompensa es de que Dios le quitó su luto. Dios, Jesús, le quitó su luto, el lloro. Y segundo, el hijo es recuperado. Llegó el día, el momento donde vino el poder de Dios a liberar a tu servidor. Lo liberó con un poder sobrenatural, poderoso. Y aquellos que dijeron un día, este se muere, este termina por aquí, al rato le llaman a mi madre para darle la noticia que lo mataron. La mano poderosa de Dios se intervino en medio, porque escucha, la Biblia dice que antes que nosotros naciéramos, Él nos conoció. Y porque Él nos conoció, nos predestinó. Espero que este mensaje haya sido de bendición para tu vida. Y permíteme orar si usted tiene una necesidad o si usted está confrontando problemas adversos en su vida. Yo quiero que usted me acompañe para hacer una oración. Yo quiero que ahí donde se encuentre, repita conmigo esta oración y diga, Padre Celestial, yo reconozco que soy un pecador y que mi pecado me separa de ti. Hoy creo que Jesús murió por mí en la cruz del Calvario y que Dios Padre lo resucitó entre los muertos. Me arrepiento de todos mis pecados y voluntariamente confieso a Jesús como mi Señor y Salvador personal. Yo renuncio a todo pacto que yo he hecho con este mundo, a todo pacto que yo he hecho con mi carne y a todo pacto que yo he hecho con el diablo. Y hoy hago un pacto contigo, Jesús. Amado Señor, te pido que entres a mi corazón y cambies mi vida. Si hoy muriere, al abrir mis ojos, sé que estaré en tus brazos. Amén. Señora, amigo, si usted ha hecho esta oración conmigo, toma el teléfono y llámeme. Quiero felicitarlo y quiero también orar por usted. Llámenos aquí a la cabina, que sin duda hoy el Señor empezará una nueva etapa en su vida.

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Hola, hola, muy buenos días. ¿Cómo está toda mi gente querida, hermosa, que nos escucha a través de la 106.5 FM y también a todas las personas que nos escuchan a través de la www.quilarradio.com? Mi nombre es María José Troconis y de esta forma iniciamos la semana acá en las mañanas de Quila Radio. Recordando que mi nombre es María José Troconis y como todas las mañanas estaremos dándole gracias a Dios, gracias por esta nueva oportunidad, gracias por las cosas buenas y también por las cosas malas, porque sabemos que Él tiene el control de absolutamente todo. Así comenzamos en la mañana del día de hoy en Keila Radio. 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

tengo algo que decirles. Como ya ustedes lo saben, todos los programas de los lunes son bien cortitos, pero justos y necesarios para encomendar nuestra semana a Dios, que Dios nos bendiga, nos acompañe. Y lo que les quería decir, o lo que le tenía que decir, es algo de que es un versículo que a mí me encanta, porque pocas veces Dios nos ordena algo de forma tajante y sin pelos en la lengua, como decimos nosotros en Venezuela. Y esto está en Josué capítulo 1, versículo 9, que nos manda, literal: mira que te mando que te esfuerces y seas valiente, no temas ni desmayes, porque Jehová tu Dios estará contigo en donde quiera que vayas. Así que quiero recordarte que esta semana Dios te envía a que te esfuerces un poco más, a que seas valiente, a que no temas ni desmayes, porque Dios estará con nosotros donde quiera que nosotros estemos. Donde Él permita que lleguemos, ahí Él nos va a ayudar a florecer. Y si estás pasando por un momento difícil, sé valiente, porque Él tiene el control de todo. Ahora sí, me despido de todos ustedes. Mi nombre es María José Troconis. Nos escuchamos mañana nuevamente a las 7 de la mañana por acá por la 106.5 FM. 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

Estados Unidos elimina la protección automática para jóvenes inmigrantes vulnerables. Bienvenidos a Estatus Migratorio con Iram Nava para MLC Noticias. El gobierno de Estados Unidos, a través del Servicio de Ciudadanía e Inmigración, implementó desde este 10 de mayo de 2026 un cambio en su política migratoria que elimina la protección automática para jóvenes con estatus de inmigrante juvenil especial. La medida pone fin a la política de 2022 que otorgaba acción diferida automática a quienes no podían ajustar su estatus por falta de una visa disponible. Con la nueva disposición, el USCIS ya no realiza automáticamente determinaciones de acción diferida para solicitantes SIJ en esa condición. Esto significa que los casos deberán ser evaluados de manera individual, dejando atrás el mecanismo automático que se aplicaba desde marzo de 2022. El USCIS indicó que las personas que ya cuentan con acción diferida bajo este programa podrán conservarla hasta que expire su vigencia actual. Sin embargo, la agencia mantiene la facultad de revocar este beneficio antes de su

vencimiento, así como la autorización de empleo asociada. Además, quienes presentaron solicitudes antes de la entrada en vigor de la nueva política pudieron ser considerados bajo el esquema anterior. Yo soy Iram Nava. Esto fue Estatus Migratorio para MLC Noticias. 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
1: Como el rey David, pero el rey David no solamente reinó en un solo lugar, reinó en diferentes lugares y en diferentes tiempos. Entonces, era un reinado más rico y abundante en bendición, pero también tuvo que pasar un proceso.
2: Claro.
1: Y Saúl no, Saúl se le acabó rapidito,
3: pero ¿sabes por qué? Por egoísta y por
1: el ego.
3: El ego. Que ese es el tema que hoy precisamente
1: ego,
3: vamos a estar hablando el día de hoy, el Día Internacional de hacer concientización acerca del ego. ¿Qué es el ego? Usted ha escuchado a lo mejor esa frase, eres muy egoísta o esta persona tiene mucho ego. Pues bueno, vamos a hablar de eso. Ahora, ¿hablará la Biblia del ego? ¿Quiénes son más egoístas? ¿Los hombres, las mujeres? ¿A dónde nos lleva a ser egoístas? Bueno, pues vamos a hablar de ese tema. El día de hoy va a estar muy interesante y vamos a conocer mucho de lo que es el ego, pero también con trasfondo bíblico, y vamos a estar hablando de muchos personajes de la Biblia que se enfrentaron con el ego.
1: Sí, ahora, hoy, de hecho, en Sin Filtros vamos a hablar acerca de Naamán.
3: Híjole.
1: Cómo se enfrentó también él al ego y cómo se vestía de ego. Porque sin darnos cuenta, porque el ego no huele, pero otros nos miran.
3: Wow. Y en Te y Vida vamos a estar hablando de Saúl. Cómo por su egoísmo también quiso hacer como manipular a Dios.
1: Ah, eso es muy común.
3: Quiso manipular a Dios. Quiso hacer fraude con Dios. Imagínese hasta dónde llega el ego del poder y decir, bueno, pues déjame, acomodo todo como que se ve que está muy bonito, como que sí soy espiritual y actualmente Dios nos guarde. Porque muchos estamos también tratando de manipular las cosas para con Dios, pero pues de eso se va a tratar. Hay mucho que tratar de
1: ese
3: tema.
1: Hay mucho que tratar, pero recuerde que Dios escudriña el corazón y la mente.
3: Vamos a estar hablando de esto, son las 8 de la mañana con 7 minutos, va a estar muy bueno. Así que no se me desconecte del programa. Tendremos también a nuestra buena amiga Lisandra Arroyo, Florecita, donde nos estará hablando. ¿Será que con la ropa que tenemos en el closet podremos hacer dinero? A ver, ¿qué nos dice ella? ¿Cómo se puede hacer dinero aún con la ropa que tenemos en closet? Está interesante el tema.
1: Claro.
3: Y bueno, también estaremos teniendo la visita el día de hoy de la cónsul del Salvador para todos los salvadoreños. Y si usted tiene algún amigo que es del Salvador, recuerde que tenemos un consulado general del Salvador aquí en la ciudad de San Antonio, donde pues queremos hacerle la invitación a usted a un gran evento que viene este sábado. En estos días, no le voy a decir ya, porque la cónsul viene para eso. Así que estará con nosotros la cónsul del Salvador el día de hoy. Corra la voz, es un evento que todos los salvadoreños, todos los connacionales pueden asistir y va a haber muchos recursos, así que por favor quédese conectado con nosotros. Tenemos esta entrevista, estará también nuestra amiga Esther del YWCA con información muy importante de eventos que vienen para su salud y para los recursos. También le estaremos informando ya de nuestra próxima feria de salud y de recursos y le estaremos dando detalles de todo lo que se vivió el pasado viernes en el concierto de Miel San Marcos. Así que que no se puede desconectar. Ayúdenos a compartir, dele share a este programa. Estaremos también con un segmento con el abogado Mario Dávila, hablando de accidentes con el licenciado Carlos Martínez, y también pues una cápsula informativa de inmigración con el abogado Rudy Castillo. Así que vámonos, como siempre, con lo mejor de lo mejor.
1: Siendo agradecidos con Dios.
3: Y así acompáñenos. Arrancamos.

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1: Y en esta mañana, Señor, quiero darte las gracias por la vida, por la salud, por el hecho de que puedo estar aquí de pie, por la bendición, Señor, de que tú nos regalaste de abrir nuestros ojos a un nuevo día. Gracias, gracias porque yo sé que en tu amor podemos confiar. Gracias, Señor, porque aún nos hablas en medio de nuestro diario vivir. Nos obligas de alguna manera a voltear hacia ti y a no olvidarnos que alejados de ti, Señor, nada somos. Gracias por la presencia tuya. Gracias porque tomas control desde este momento de mi día. Te entrego este día en tus manos. Haz tu voluntad en mi vida y en cada vida de los que dicen amén. A cada uno de los que te buscan, Señor, con todo su corazón en esta mañana, queremos rendirnos ante ti, queremos reconocerte y darte gracias que por ti es porque estamos con vida. Nadie más es el dador de vida más que tú. Nadie es el dador de sanidad más que tú. Nadie es el dador de nuevas oportunidades más que tú. Ten misericordia de nosotros. Ayúdanos a alinearnos al plan perfecto tuyo, Dios, a cumplir y hacer tu voluntad, y que la gracia de tu Espíritu Santo esté con nosotros hoy y siempre, por Cristo Jesús. Amén y amén.

Esta carta está apoyada en Proverbios 23, 19. Dice la palabra del Señor: oye, hijo mío, y sé sabio, y endereza tu corazón al camino. Hoy te hablo a ti, que despiertas con el peso del remordimiento en el pecho. No ignores esa voz interna que te llama a hacer lo correcto. No está ahí para condenarte, sino para corregirte y guiarte. Aún hay sabiduría disponible para ti, incluso después del error. Endereza tu corazón y tu camino. No significa que nunca fallarás, sino que decides desde hoy alinear tu camino con lo que es justo y verdadero. El pasado ya habló. Ahora es tiempo de que tú respondas con decisiones distintas. El remordimiento puede ser una señal, pero no es tu destino. Escucha su enseñanza y luego suéltalo. ¿No fuiste hecho para vivir encadenado a lo que hiciste en el ayer, sino para crecer a partir de ello? Mantente firme. No te desvíes por caminos que prometen alivio rápido, pero vacío. La sabiduría requiere constancia, pero también trae paz. Hoy es una nueva oportunidad. Levántate, corrige el rumbo y camina con intención, porque aún estás a tiempo. Tu amado rey te escribe.

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0: Desde los estudios de MLC Noticias te saluda con mucho gusto Rosalba Suara. El presidente Donald Trump aseguró que está todavía valorando la posibilidad de retirar tropas estadounidenses de las bases militares situadas en Italia, esto tras el reciente anuncio de reducción de efectivos en Alemania. En una entrevista, el mandatario evitó profundizar en el desplazamiento de efectivos desde Alemania, pero confirmó que la posibilidad de trasladar tropas desde Italia sigue sobre la mesa. El descontento se remonta a la negativa de Roma de permitir el uso de la base de Sigonella para misiones vinculadas al conflicto con Irán. Estados Unidos está dispuesto a suspender temporalmente el impuesto federal a la gasolina en medio de un aumento de los precios del combustible a causa de la guerra con Irán. El secretario de Energía, Chris Grier, señaló que la Casa Blanca estaría abierta a congelar este gravamen para reducir los costos a los consumidores. Los precios de la gasolina en Estados Unidos se han disparado y alcanzaron un promedio nacional de $4.52 por galón, lo que representa un aumento de más del 50% desde el inicio de la guerra con Irán. Kuwait, por primera vez desde el inicio de la tregua, y Emiratos Árabes Unidos denunciaron ataques contra su territorio en una jornada en la que Irán ha enviado su respuesta a la última propuesta de Estados Unidos para poner un fin definitivo a la guerra. Nada más empezar el día, la Agencia Británica de Operaciones Comerciales Marítimas dijo que recibió un informe de un accidente en el que el capitán informó que el buque fue alcanzado por un proyectil desconocido, lo que produjo un pequeño incendio extinguido y sin víctimas. Asimismo, Qatar denunció un ataque con un dron contra un buque de carga comercial. Para MLC Noticias, te informó Rosalba Suara.
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2: Y bueno, comenzamos con el reporte del tiempo aquí en tu programa de Tempranito. A la ciudad de San Antonio amanece con 66 grados actualmente, una sensación térmica de 61 grados, la máxima para el día de hoy en 82, la mínima de 64. Después de la tormenta llega la calma, después de una gran lluvia por la madrugada y la noche, pues no se esperan lluvias para los siguientes días en la ciudad de San Antonio. Ahora nos vamos a la capital, Austin, Texas, la capital de la estrella solitaria, 65 grados, un cielo plenamente nublado, una máxima de hoy para esta ciudad de 78, la mínima de 64. Estaremos viendo cielos soleados para lo que ya restan los siguientes días para la capital. En la parte norte de la estrella solitaria, Dallas, Fort Worth, Arlington, amanecen en 59 grados, la máxima 78, la mínima de 58. Y ya para la ciudad en esta mañana de Laredo, amanece en 69 grados, la máxima 84, la mínima de 67. Para esta ciudad de Laredo, un cielo meramente nublado, una temperatura, como ya se los comentaba, de 69 grados, la máxima 84, la mínima de 67. Y ahora nos vamos rápidamente a la ciudad de Corpus Christi, con eso cerramos el bloque de nuestra cobertura. En Corpus Christi amanece en 71 grados, la máxima 85, la mínima de 67. 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
2: Y bueno, ya estamos de regreso saludando a nuestros amigos facebookeros que ya están en línea. Por acá nuestra amiga, que nunca puede faltar, nuestra amiga Nancy Limón, también la pastora Claudia Galván, a nuestra hermana Isa Estrada, que nos manda saluditos.
4: Hola, Isa.
2: A Esther Lozano,
4: mi madre,
2: la hermanita, la mamita de mi hermana, López Susi, y que te fuiste a Laredo, Flor.
4: Sí, te contaba que me fui a Laredo este fin de semana de locos.
2: A celebrar a mamá.
4: A celebrar a mamá un ratito. Dos horitas estuvimos en Laredo, pero hoy le dimos el abrazo a mamá.
2: Pero eso cuenta mucho, mija.
4: Mi mamá no sabía.
2: Cuenta mucho, sí.
4: Por la mañana le mandé un texto, una imagen, y le digo, pues nosotros ya vamos rumbo a la iglesia. Y sí, nosotros íbamos rumbo a la iglesia. Saliendo de la iglesia me dice mi esposo, ¿qué quieres hacer? Y le digo, bueno, pues si quieres vamos a comer. Dice, ¿o quieres que te lleve a ver a tu mamá? Y yo, así como que, ¿estás seguro? Le digo, pero no tengo nada preparado. No, ahorita te llevo, te cambias y nos vamos cómodos. Dice, aunque estemos un ratito con tu mamá, le das un abrazo, un beso y le llevas un regalito y ya, miraste a tu mamá. Y sí, llegamos y hasta mis hermanos también. Mis hermanos todos así como, no te esperábamos, porque en realidad ellos siempre son muy guapos, se ponen a hacer carne, pollo y de todo. Y sí, sí los pescamos haciendo ahí carnita asada, así que... Pues, nos la pasamos bien.
2: Qué bueno. Pues saludos a nuestra hermana Esther Lozano y qué bueno que pudiste llegar allá con tu mami y pasártela. Yo también, gracias a Dios, ahí nos la pasamos en familia. El día de ayer fuimos a la iglesia, como obviamente siempre se tiene que hacer. Claro, saliendo de la iglesia, nos reunimos ahí en la casa de mi hermana, de mi sobrina Alejandra. Nos hicieron un desayuno así el estilo, un almuerzo, no, como tipo Denis. La papa esa que te ponen así como rayadita.
4: Sí.
2: El hash brown. Pero ¿cómo se llama? Él es el esposo de mi sobrina, que viene siendo mi sobrino. Ajá. Pero no es sobrino directo, es el esposo de mi sobrina.
4: Bueno, como quiera ya. Ya quedó ahí, ya es de la familia.
2: Él lo hizo, sí. Oye, sí, bien bueno. También el primero de enero. Él nos invitó a todos a su casa.
4: Le gusta la cocina, chamaco.
2: Y ahí pone una plancha afuera. Tienen un patio muy bonito y ponen ahí, hace el huevo.

0: Es doña Rosy, le enviamos un abrazo a doña Rosy. Se mira, sí. Oye, se mira muy bien tu mami.
1: Sí,
0: bien
1: cuidadita. Fíjate, después de la operación que le hicieron, estuvo sí. Muy, muy dificultosa la operación, pero no, hombre, ya está al 100, mamá. Sí. Gracias doy a Dios por la vida de mi madre. Así que, pues bueno, sí. ¿Cómo se la pasó usted? Si se la pasó, cuéntenos dónde se la pasó, cómo se sí. La pasó, y aquí estaremos compartiendo. Oye, pero donde nos la pasamos también muy bien fue en el concierto de Miel San Marcos, y ahí uh-huh. Fer ya nos está ayudando. Mira a quién saludamos. Tú también los conoces, a Josh claro. Y a Luis Morales, uh-huh. Nos la pasamos muy bien. Pero lo que la gente no sabía, y fue sorpresa uh-huh. En esta noche, es que Radio La Nuestra les entregó una placa a Miel San Marcos por su 25 aniversario.
0: ¡Wow!
1: Ellos se quedaron así sorprendidos. Dice, ay, nadie nos ha regalado nada por los 25 años. Esto lo vamos, nos hiciste algo en nuestro.
0: Es algo bonito, sí, claro que sí. Recibir una plaquita.
1: ¿Qué crees que me dijo? ¿Qué crees que me dijo Luis? Dijo, ¿te acuerdas cuando fuiste al concierto de Cornerstone que nos regalaste un vaso que decía La Nuestra y algo así?
0: Todavía lo tiene.
1: Dice, todavía lo tengo.
0: Wow.
1: Dice, ahora, pues vamos a ver quién se va a quedar con este. Dice, si Josh o yo o dónde. Y luego le dije yo, pues ponlo ahí al lado donde te dieron los grandes. Uh-huh. Ahí al lado. Ah.
0: Digo, hermano, como que haces poquito para atrás el del Grammy. No, y pones el de La Nuestra.
1: Pone, mira, ahí está. Les entregamos una placa, muchachos. Y se quedaron muy contentos hablando de Lego, ¿verdad? Ahí está.
0: Hablando del ego, excuse me.
1: Mira, vamos a poner una parte del video de lo que se vivió en este fin de semana en la ciudad de San Antonio. Ahí va a estar.
0: Claro que sí.

0: estuvo hermoso.
1: Y lleno, se mira.
0: Lleno,
1: ¿eh?
0: Total. Ahí estuvo nuestra hermana Mara Zapata, estuvo Vero conmigo, mira. Maribel. Nos la pasamos espectacular.
1: Gloria
0: al Señor. El mensaje de la pastora, se me va el nombre siempre, Links de Fon, fue directo y a lo que iba. El cansancio en la iglesia. Como la iglesia ahorita, y es verdad, no sé si te ha pasado a ti de que, hermano, bien cansado, no vamos a la iglesia hoy, estamos. Habló de cómo este país nos envuelve tanto en el trabajo, en las actividades y aún en el mismo trabajo dentro de la iglesia, y cómo a veces hacemos más, o sea, hacemos mucho en la iglesia trabajo, pero nos olvidamos de la parte esencial, que es lo espiritual. Ah. Entonces, el desgaste, el cansancio,
1: sí.
0: Estuvo muy bonito. Ahí está, mira, la Vero, con nosotros. Pero bueno, vamos a irnos un corte rápidamente. Regresamos, tenemos mucho que compartir el día de hoy. Regresamos con Té y Vida. Estaremos hablando del ego y qué personajes de la Biblia cayeron en el ego.
1: Vámonos.
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2: Atención para este tema de té y vida. Es la percepción o concepto que una persona tiene de sí misma, su identidad y su importancia personal. En la psicología se llama Freud, parte de la mente que media entre los deseos instintivos, la realidad y la moral. Uso común, exceso de autoestima o sentido exagerado de importancia propia. Espiritual o social, orgullo personal para llevar a la arrogancia o al egocentrismo. Su ego es tan grande que no aceptaba consejos. Bueno, hoy vamos a hablar de una enfermedad fatal. Y se le puede decir así, aunque no está científicamente ni comprobado que sea un trastorno, que sea una enfermedad, sino que es la percepción de una personalidad propia de una persona. O sea, en pocas palabras, yo sé que usted ha escuchado cuando dicen: sin mí, todo esto se acaba. Sin mí, no vas a poder hacer nada. A ver cómo le haces, porque con mi ayuda no cuentas. Yo unirme con ellos, para nada. A ver cómo le hacen. Ahora mi pregunta, ¿usted cree que hubo personajes en la Biblia que practicaron el ego? Pues sí. Y es algo muy fuerte, porque el personaje principal de esta novela es Satanás. Él fue el mayor representante de esta personalidad, ego. Fíjese, él quiso igualarse a Dios. Él pensaba que él podía llegar a ser igual que Dios y convocó a una tercera parte de ángeles en el cielo y los influyó y les sembró en sus corazones en sus pensamientos. No sabemos si los ángeles tengan corazón, perdónenme en eso que dije, pero les sembró en que ellos pudieran apoyarlo y decir, pues, él puede ser como Dios. Y en esa manipulación por su egoísmo, siendo que él era la criatura más bella que el Señor había diseñado, creado, aún antes del hombre. Y les dio la libertad de decidir qué podían hacer, porque si no, el diablo, que fue un ángel de luz, Satanás, no hubiera pensado quererse igualar a Dios. Ahora, hay más personajes de los cuales describe la palabra de Dios que llegaron a caer en el ego. Lucifer es el ejemplo definitivo según la tradición, su orgullo, el deseo de ser igual o superior a Dios causaron su caída. su frase interna fue: subiré al cielo y seré semejante al Altísimo. Mire, otro personaje que también está muy definido el ego en su vida fue Nabucodonosor. El rey de Babilonia personificó la soberbia al contemplar su imperio y decir: ¿no es esta la gran Babilonia que yo edifiqué con la fuerza de mi poder? Según el relato, perdió la razón hasta que reconoció que él no era el centro del universo. Otro, y el cual me duele mucho porque se llama igual que yo, pero no soy igual que él, y Dios me libre de ser igual que él. Saúl, el primer rey de Israel, empezó siendo humilde, pero su ego lo consumió, se volvió paranoico con el éxito de David, se construyó monumentos a sí mismo y desobedeció instrucciones divinas por priorizar su propia imagen ante el pueblo. Si usted se va a Primera de Samuel, capítulo 15, y ahí usted lee la historia de cómo Dios, a través del profeta Samuel, le da una orden a Saúl que destruye un imperio y que no deje nada, ni al rey, ni aún a las mamás, ni a los bebés de pecho, a nadie, destrúyeme todo, le dijo Dios a través del profeta Samuel. ¿Y qué cree que hizo? Quiso hacerle un fraude a Dios por su egoísmo. Este personaje, pues después de que regresa Samuel a ver qué había hecho, después de que Dios le dice a Samuel: me pesa tanto haber puesto a este hombre de rey, y le da instrucciones que le vaya y le diga por qué lo hiciste. Samuel lloró toda la noche, y muy de mañana, muy temprano, fue a enfrentar a Saúl y le dice: ¿qué hiciste? Todo lo que Dios me mandó hacer. Mira, mandé hacer esto, mandé hacer esto otro. Y le vamos a levantar con lo mejor que me traje. Le voy a levantar un altar. Le vamos a hacer un sacrificio a Dios. De lo más gordo, de lo más bonito, de lo que más traje, le voy a darle a Dios un sacrificio. Y Saúl pensaba que con eso podía manipular a Dios. Porque sí, en ese tiempo la gente traía de lo mejor y le levantaban sacrificios, holocaustos a Dios. Pero qué triste que Saúl pensó que con eso él iba a poder como que Dios se compadeciera de él. Hombre, pues bueno, mira, me traje, tú me dijiste que matara todo, pero no, te traje de lo mejor y de las primicias hoy te traigo a ti. Hay gente, con esto ya estoy por cerrar, que en ocasiones hemos caído como Saúl. Queremos acomodar las cosas y decimos: es que Dios está conmigo. No, no. Dios no puede ser ni manipulado, ni Dios puede ser burlado. Dios, no crean que dijo: ay, qué bueno, mira, Saúl de lo que se trajo me está levantando holocausto. No. No, él dijo: haz esto y esto se tiene que hacer. Yo le tengo que confesar que en ocasiones Dios me ha dicho: haz esto. Y también, no lo he hecho por completo. Y qué triste, porque después vemos cómo Él trata con nosotros por la desobediencia. Es fuerte caer y terrible, aún lo dice, en las manos de un Dios vivo. Pero hoy, que hablamos del egoísmo, porque ¿sabe por qué lo hizo Saúl? Por conveniencia. Porque ese rey había hecho mucho daño. ¿Y sabe qué? Era su trofeo tenerlo con vida, porque si lo tenía muerto, ¿cómo lo iba a presumir con los demás? ¿Y qué? Dejó lo mejor de ese reino para decirle a los otros, mira, así te puede pasar a ti y me voy a quedar con lo mejor. Él pensó en su protagonismo, no sabiendo que el que le había ayudado a vencer a ese rey era Dios. En pocas palabras, él le quiso quitar la gloria a Dios. Hoy es tiempo de meditar. ¿Qué le está quitando en tu vida y en mi vida la gloria a Dios? Yo te pido que hoy lo pienses, porque Dios es un Dios celoso. Y aún hasta puede ser un familiar, el trabajo, el dinero, el poder, la posición. ¿Qué le está quitando la gloria a Dios en tu vida? Meditemos. Y hoy pidamos perdón. Y hoy reflexionemos y meditemos en que Dios no puede ser burlado. Dios no puede ser engañado. Él no. Yo te puedo engañar a ti. Tú me puedes engañar a mí. Pero Dios conoce e escudriña los corazones. Si esta palabra te hizo pensar en algo que estás haciendo y que te está alejando de Dios por desobediencia, hoy es el tiempo de que regresemos a sus pies y le pidamos perdón y rectifiquemos nuestro caminar. Y el Dios de las misericordias nos extenderá su mano. Pero hoy es el tiempo de cambiar. Y más que sacrificios, como los hizo David, lo hizo Saúl delante de Dios. No. No fueron aceptados esos sacrificios. Aunque eran los plasmados en la Biblia, no los aceptó. Porque Dios más que sacrificios quiere nuestra obediencia. Que el Señor te bendiga.

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0: Y bueno, estamos de regreso aquí en esta mañana dándole las gracias. Flor, y siempre tenemos información muy importante de nuestra comunidad, para nuestra comunidad. Y hoy está aquí con nosotros, como cada lunes, nuestra amiga Esther. Bueno, a veces tenemos información del consulado, a veces tenemos información del YWCA, y hoy le corresponde a nuestra buena amiga Esther estar aquí con nosotros.
1: Buenos,
0: Esther,
1: muy buenos días, Esther.
2: Buenos días, buen inicio de semana, con toda la actitud después de la tormenta.
0: Sí, como dicen. Después de la tormenta viene la calma.
2: Así es.
0: Pero a ponernos las ganas a trabajar.
2: Bueno, ya recuerden, nosotros somos el YWCA y estamos en la ventanilla de salud lunes, miércoles y viernes de 9 a 12 con una agencia diferente en el consulado. Usted puede llegar y ahí puede pedir cualquier información acerca de lo que es la salud. Tenemos unos vouchers de la vista. El examen de la vista es por $30 y después llenamos una aplicación. En esa aplicación tiene que poner importante su dirección y cuántos viven en su casa y su ingreso anual, porque después el vouchercito le llega a su casa. A veces no me le ponen el número de departamento y se pierde y me solicitan uno nuevo y en ocasiones me dicen que no. Entonces es importante lo que es la información de su casa. Por favor, la dirección postal. También el 14 de mayo vamos a tener con Prevent Blindness una evaluación de la vista. ¿Qué es una evaluación de la vista? No se confundan. Una cosa es el examen y otra es la evaluación. La evaluación consiste en un aparatito donde vamos a leer las letras con nuestros lentes o sin nuestros lentes. Ya ellos te dicen, ¿sabes qué? Si calificas para que te hagan ahora sí la referencia para el examen de la vista. Entonces, en la evaluación lo que van a hacer es, vas a ver tú unas letritas y te van a decir, oye, ¿sabes qué? Pues no las leíste, o tienes tus ojos que se te resecan, te duele la cabeza, ¿verdad? Entonces, te mandan esa referencia a tu casa y luego ya vas tú a lo que es la óptica que escojas cuando te llegue la referencia, y ahí mismo en la óptica te hacen el examen y luego agarras los lentes. Los lentes pues no son de marca.
0: No, pero
2: siento decirles,
0: pero no.
2: Pero son gratis, o sea, todo lo que tú requieres de tus lentes ahí te los van a dar. Una vez al año son completamente gratis. Ese es una, y el otro es el que tenemos nosotros. El vouchercito, que es de $30 el examen de la vista, que es completo. Te dilatan la pupila, como yo que tengo diabetes tipo 2, me dicen que tanto me ha afectado mi diabetes, o sea, es completo, son dos exámenes, ¿verdad? También vamos a tener una jornada en el consulado. Hasta ahorita nos han dicho que va a haber lo que son las vacunas de influenza y COVID el 27 de mayo. No, nomás nos confirmaron esas, son para mayores de edad. Yo sé que a veces me dicen, no, ya no hay COVID, no, ya no hay influenza. Sí lo hay.
0: Sí lo hay.
2: Sí lo hay, ahora sí hay que cuidarnos, ¿verdad? Tuvimos el camioncito de South Texas Family. El siguiente mes va a venir, estamos por confirmar fechas, hubo mucha gente. En este camioncito les pueden hacer todos los exámenes de sangre que traigan ellos, los principales, la glucosa, ¿verdad? También te pueden checar la presión arterial, colesterol, triglicéridos, anemia, ¿qué más? Hay una doctora que puedes consultar si traes dolor de muela, de cabeza. También ellos te dan lo que es el medicamento. O sea, si tú no tienes una aseguranza médica, tú puedes decir, oye, yo sé que padezco diabetes, ¿verdad? Te checan los análisis y ellos te dan un medicamento, por decir, por 30 hasta 60, 90 días, ¿verdad? Sí. Entonces, no te quedas sin medicamento y es completamente gratis. Así también hay Papa Nicolau, Salud de la Mujer. O sea, son programas que tenemos nosotros, que el YWCA y el consulado traen para ustedes. También tenemos más eventos, ¿verdad? Que se los haremos saber. Recuerden nuestro QR o
0: el
2: también.
0: ¿El 30 van a estar ustedes con nosotros?
2: Sí, el 30.
0: El 30 de mayo.
2: Vamos a estar ahí con la ventanilla, dándoles información. Recuerden, o sea, hay muchas cosas aquí en San Antonio.
0: Claro,
2: eventos, hay recursos, pero pues a veces no nos los hacen llegar o no sabemos a dónde acudir. Pueden mandarnos un mensaje de texto al 210-956-6943 y ahí les podemos dar la información. Siempre les digo, mamá, papá, tenemos que cuidar nuestra salud porque estamos responsables de nuestros chiquitos o porque a lo mejor cuidamos a nuestros padres, ¿verdad? Entonces, hay que revisarnos, lleven a sus niños a sus chequeos, por favor, recuerden. Estamos en el consulado lunes, miércoles y viernes De 9 a 12 con una agencia diferente. Usted puede llegar ahí al consulado y decir, vengo con las chicas de ventanilla de salud, y ahí vamos a estar. Tenemos una nueva integrante que nos está ayudando, Cintia Bernal. Ella va a estar ahí representándonos en el consulado. Ya ha trabajado con nosotros, ¿verdad? Teresa ahorita la guardamos acá en las oficinas, pero también anda ahorita en una escuela. Estamos queriendo llegar a las escuelas. Si usted quiere que vayamos a su escuela, escríbanos, dígale a la directora, pásele nuestro teléfono. Entonces ya le dice, oiga, queremos que vaya allá a la ventanilla y podemos acudir. Y pues hay que esperar a ver qué se les ofrecen a ustedes, y pues ahí vamos a estar apoyándonos en el evento.
0: Claro que sí. Aprovechando este espacio contigo, Tere, queremos anunciar, Esther, queremos anunciar también esta megaferia, la megaferia de salud y de recursos con Radio La Nuestra, y bueno, están involucrados también el Consulado de México, la Ventanilla de Salud. Esto se estará llevando a cabo este próximo 30 de mayo, aquí en la ciudad de San Antonio, en la iglesia Casa del Rey, que está ubicada en el 3685 Culebra Road, aquí en la ciudad de San Antonio. Esto comenzará de 9 de la mañana a 12 del mediodía. Habrán muchos recursos, muchos. Exageradamente tendremos a nuestros amigos del programa de Casa Verde, también estarán la parte de Alcohólicos Anónimos, recursos de educación financiera, también tendremos a la parte de emprendedores de negocios. Si usted está pensando en emprender un negocio y no sabe de qué manera, también ahí vamos a tener ese recurso, y también vamos a tener servicios integrales de legales y de documentos. También va a haber asesoría legal, abogado de inmigración, va a estar un abogado de inmigración, un abogado, si usted necesita asistencia de algún familiar que está pues involucrado en alguna situación difícil, va a estar una representante, un abogado en asistencia criminal y un abogado de accidentes. También vamos a tener recursos dentales para niños, vamos a tener las mamografías, vacunas para niños, para el regreso de escuela, y para adultos también se van a estar haciendo exámenes del colesterol, de la presión, de diabetes. Vamos a tener también cómo cuidar nuestro sistema inmune y nuestros huesos. Va a haber muchos recursos, por eso le hemos llamado la megaferia de salud y de recursos, y obviamente pues ahí va a estar también la ventanilla de salud con todos los recursos, y el consulado de México y el consulado de El Salvador. Así que pues estos gracias a Esther y a todo su gran equipo de la Ventanilla de Salud, que siempre nos apoyan y colaboran para que pues más beneficios lleguen a nuestra comunidad.
2: Así es. Pues, por favor, acudan. Y la otra, siempre les digo, chéquense, son cosas gratis que ellos traen para ustedes. O sea, no desaprovechemos, de veras.
0: Así es. Bueno, pues vamos a irnos un corte, y gracias, Esther, por siempre estar aquí con nosotros y traerle tantos recursos a nuestra comunidad.
2: Gracias a ustedes.
0: Vamos un corte y regresamos.

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9: Hola, ¿qué tal? Muy buenos días, le habla Jorge Núñez con mucho gusto. Y bueno, pues solo para informarle que estamos a día 11 y este viernes es día 15 y es la fecha límite para que dueños de propiedades pues presenten la queja ante el departamento necesario, que es del impuesto a la propiedad. Y bueno, pues solamente tienen hasta ese día para poder presentar la queja. Después ya vendría una cita para averiguar por qué quiere usted que bajen el valor del impuesto a la propiedad y obviamente pues pagar menos impuestos. Así es que tiene usted toda la semana para presentar esta queja. Puede hacerlo en línea, puede hacerlo también presentándose directamente en las oficinas que tienen que ver con los impuestos. Soy Jorge Núñez, pasen un buen día.
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0: Y bueno, ya estamos de regreso después de este corte informativo de noticias. Gracias a nuestros amigos de Univision por traernos esta información tan importante. Ahora nos vamos con información también igual de importante con nuestros amigos de El Salvador. Y aquí tengo a la cónsul general de El Salvador en San Antonio. Me siento muy contento de tenerla aquí de nuevo, cónsul.
1: Gracias, Saúl. Realmente es una bendición la oportunidad que nos dan de estar en este segmento en la radio La Nuestra. Muchas bendiciones para todos los radioescuchas. Realmente es una oportunidad que nos dan para dirigirnos a la audiencia de El Salvador para informarles de los eventos que tenemos durante la semana.
0: Claro, y es una jornada extraordinaria que ustedes le llaman, ¿verdad? Donde va a haber mucha oportunidad de recursos y sobre todo hablando de la identidad del salvadoreño. Por primera vez en San Antonio estaremos este miércoles haciendo apertura para todos los que necesitan el DUI.
1: Fíjate que nosotros tratamos de hacer feria de identidad.
0: Okay.
1: Se programa la feria de identidad durante el año con el propósito de emitirles el documento único de identidad, que es el DUI, a nuestra población salvadoreña. Vamos a tener la oportunidad de hacer una feria de identidad, es un enrolamiento a partir del miércoles hasta el viernes. De 8 de la mañana hasta las 4 de la tarde.
0: Wow. Entonces van a ser 3 días de miércoles a viernes y esta va a ser una gran jornada de enrolamiento. Cónsul, gracias por todo el trabajo que usted está haciendo ahora por todos los conacionales. Si usted ahorita está escuchando, nos escucha en Austin, en Corpus Christi, en Del Río, en Uvalde, en Seguín, en Cuero, en San Antonio, Texas, obviamente, es oportunidad para que usted apunte estos 3 días donde los conacionales van a poder llegar directamente allá a las oficinas y recibir pues este trámite.
1: Sí, es por orden de llegada. Nada más si necesitan tramitarlo por primera vez, renovación, cambio de algún dato en el DUI, necesitan nada más presentarse de 8, repito, el horario, a 4 de la tarde. O sea, los invitamos, espero que no pierdan la oportunidad, ya que realmente nosotros en el consulado, esa es una oportunidad que se les está brindando, una atención que nosotros en el consulado no tenemos, sino que es una feria con la cual nuestro gobierno ha programado para atender a nuestros usuarios que necesitan el documento único de identidad.
0: Ahora, sé que esto es algo que por años, ¿verdad?, el presidente pues ahora ya a usted que la tenemos aquí como cónsul en San Antonio, ven esa necesidad y pues abren esta puerta. ¿Qué necesitan las personas que quieran tramitar su DUI como documentos?
1: Si es por primera vez, nada más la partida de nacimiento.
0: Si
1: es renovación, solo presentarse. Incluso también si lo han perdido, solo se presentan porque en el sistema ya están computarizados las personas que tienen el DUI.
0: El DUI. Entonces, si es por primera vez, la partida de nacimiento. Si usted lo perdió o bien se venció, solamente llegue ahí porque ya está su nombre registrado. Ahora, como lo está diciendo la cónsul, va a ser como conforme usted va llegando.
1: Correcto.
0: Esto comienza a partir de las
1: 8 de la mañana.
0: 8 de la mañana hasta las 4 de la tarde. Entonces, cónsul, ¿habrá un break entre ustedes donde van a cerrar poquito o le van a dar directo?
1: No, sin cerrar al mediodía.
0: ¡Wow! Qué bueno, porque le decía esto porque a lo mejor unos dicen, voy a ver si voy a la hora de lonche o pido 2 horas en el trabajo. Ahora, asegúrese bien porque no hay un previo registro, sino a como usted va llegando, se le va a ir atendiendo. Y esto va a ser solamente de 8 a 4 de la tarde. Así que a pedir permiso a lo mejor un día, ¿verdad? Para que usted tramite. Y lo más importante, este cónsul, ¿hasta cuáles son las ciudades que abarca? ¿Puede venir gente de Austin?
1: Sí, no tenemos restricciones de ciudades. De pueden ciudad. Venir todos los que necesiten el DUI a tramitarlo. No hay restricción.
0: No hay restricción. Así que, por favor, si usted nos está escuchando en esta mañana, la dirección de aquí de la ciudad de San Antonio, ¿cuál es, cónsul?
1: La dirección es 12521 Nacadoche Road, local 102.
0: Ok, por favor, apunte bien, si la puede decir de nuevo, por favor.
1: 12521 Nacadoche Road, local número 102.
0: Entonces, ahí usted puede llegar desde las 8 de la mañana. Obviamente, va a tener un poquito de paciencia y venir con tiempo, porque se va a estar atendiendo persona por persona para que usted llegue y reciba estos recursos. ¿Algo más que le quiera decir a los connacionales?
1: También quiero hacer la atenta invitación. Vamos a atender en jornada extraordinaria el sábado 16 de 8:30 a 12:30. Vamos a estar realizando todo tipo de servicio, poderes, pasaportes, registros del estado familiar, certificaciones, todo lo que necesiten.
0: O sea, aparte de lo que van a tener de miércoles a viernes, se hace esa jornada extraordinaria para servicios consulares. Y pues bueno, yo creo que todos los salvadoreños se tienen que poner al día de esta invitación que está haciendo la cónsul. Cónsul, háblenos un poquito más de nuevo para que la gente que nos esté escuchando, ese sábado yo voy a poder sacar mi acta de nacimiento o mi partida de qué son los documentos que se van a poder sacar.
1: Los trámites que vamos a realizar son pasaportes.
0: ¿Pasaporte?
1: Registros del estado familiar, que son nacimiento, defunciones, matrimonio. Wow. Certificaciones de documentos, poderes. Y vamos a apoyarlos con la partida de nacimiento, que la partida de nacimiento, cualquier connacional que tenga DUI vigente puede hacerlo en la plataforma simple.sb desde la comodidad de su hogar.
0: Entonces, para los que van a ir entre el miércoles, jueves y viernes, que van a tramitar ya su DUI, ya con eso ellos pueden sacar su partida de nacimiento.
1: En simple.sb lo pueden solicitar.
0: ¡Wow! Pues qué bueno que toda esta tecnología la tiene ya el cónsul de El Salvador para tramitar para otros países como otros, ¿verdad? Se nos hace más difícil, tenemos que ir y hacer otro trámite, pero qué bueno que pues la tecnología también ya está ayudando mucho para estos trámites. Así que no olvide estos eventos que se van a estar realizando, esta jornada extraordinaria de servicios consulares del consulado de El Salvador y también pues bueno, estas días de jornada de identidad que va a ser el DUI comenzando desde las 8. El sábado, si nos puede volver a repetir el horario.
1: De 8:30 a 12:30.
0: Ok, el sábado va a ser el único que va a estar de 8:30 a 12:30. Recuerde, va a ser mediodía, pero de miércoles a viernes va a ser de 8 hasta las 4 de la tarde. Muy buen tiempo.
1: Correcto. Son 3 días de feria de identidad para que nuestra comunidad salvadoreña aproveche en tramitar su DUI.
0: Así es. Así que, por favor, si usted es salvadoreño, tiene más amigos salvadoreños, usted es mexicano y tiene amigos salvadoreños o de otro país, pues dígale, ¿podemos repetir la dirección cónsul de donde estaremos?
1: Claro que sí, en el consulado de El Salvador en San Antonio, la dirección es 12521 Nacadoche Road, local número 102.
0: Lo que nos preguntan, cónsul, es si hay algún número donde la gente pueda comunicarse para algún trámite.
1: Claro que sí, los números son 210-248-9838, el 210-248-9272.
0: Muy bien, ahí está. Y como siempre, ya saben, el consulado de El Salvador está con usted, con ese connacional. No está solo, aún en este país está tu consulado que te apoya en cualquier trámite.
1: Claro que sí, serán bien recibidos por nuestro equipo que está a disposición.
0: Gracias, cónsul. Bueno, continuamos con más de Tempranito y vamos al segmento Sin Filtros con nuestra buena amiga Flor Lozano.

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Una vez más, buenos días. Les saluda su amiga Flor Lozano, 9:14 de la mañana. Y usted está escuchando tempranito. Ahora vamos a entrar al segmento de Sin Filtros en esta preciosa mañana. Pero también quiero enviar saluditos a todos nuestros amigos que nos escuchan a través de la radio 1130 AM 92.5 FM. Por acá también nos saluda la 870 AM, Pastores Víctor y Leticia, bendiciones hasta Arlington, Texas. También saludamos a nuestra hermana García, Esther Lozano, Antonia, Norita Rivas desde El Paso, Rita Salazar. Todos ustedes los saludamos en esta preciosa y bendecida mañana. Saludamos también a nuestros amigos de la 106.5 FM, Keila Radio también. Estamos saludándonos en esta mañana. Austin, saludamos a Corpus Christi, a Ubalde, Laredo del Río, Seguín, Eagle Pass, Victoria, San Marcos, Canyon Lake, nuestros amigos de Canyon Lake, un pueblito hermoso. Somerset, Floresville, y a todos ustedes que nos escuchan también por la 102.9 Palabra Radio en Austin, Texas. La 101.3 FM, también los saludamos. Ciudad Juárez y Las Cruces en Chihuahua. Sabinas, Coahuila, un abrazo. La 1190 AM en Monterrey, los saludamos en esta preciosa mañana. 1090, Los Ángeles, San Diego, Tijuana. Bendiciones para todos ustedes. Les enviamos un abrazo desde San Antonio. Y el día de hoy vamos a estar hablando acerca del ego, ya que hoy vamos a decirlo que es el Día Internacional del Ego. Es una palabra que no nos gusta usar mucho, ¿verdad? Como cristianos, pero ¿existe el ego en el cristianismo? Vamos a verlo ahorita. Mi tema del día de hoy, mi tópico, lo he titulado El ego puede hacerte perderlo todo. Y realmente ahorita vamos a ver por qué. Hasta los milagros puedes perder. La palabra del Señor, me gusta como ministro estarla también compartiendo, que es Proverbios 23:19, y nos dice: oye, hijo mío, y sé sabio, y endereza tu corazón al camino. Cuando la gente habla del ego, normalmente se refiere a la imagen que tienes de ti mismo, o a la autoestima o sentido de importancia. A veces es un exceso, ¿verdad?, de orgullo. Fíjese lo que le acabo de decir, exceso de orgullo. El ego no es necesariamente bueno ni malo. Un ego saludable te da identidad y confianza. Un ego inflado puede hacerte arrogante. Sí, la gente que te mira dice: ay, señor, esta persona es bien arrogante. Solo con lo que habla te das cuenta, ¿verdad?, cómo habla. O un ego débil, que puede generar también inseguridad. Pero hoy vamos a hablar de un ejemplo que viene en la Biblia. Y vamos a nombrarlo el día de hoy como Naamán. Naamán era un hombre importante, general del ejército de Siria. Tenía autoridad, reconocimiento también, pero también tenía lepra. Un punto para anotar, tenía lepra, tenía un problema ya. Un día escuchó que en Israel había un profeta que podía sanarlo y fue en busca de ese milagro. Cuando llegó, este hombre, como tenía tanto ego, esperaba algo grande, que se le diera un recibimiento, ¿verdad?, que todos fueran a él, algo visible, que se le aplaudiera, algo acorde a su posición. Es el ego. Pero el profeta Eliseo ni siquiera salió a recibirlo. En su lugar envió un mensajero con una instrucción sencilla: ve y lávate, le dijeron. Ve y lávate 7 veces en el río Jordán y serás limpio. Imagínese, para ese hombre orgulloso, prepotente, alzado, que alguien le mande decir: ve y lávate 7 veces en el río Jordán y serás limpio. El orgulloso, el prepotente, no lo acepta. Al contrario, se enojó. Y ahí apareció su verdadero problema. No era el lepra el problema, era su ego, como muchos de nosotros. Y Naamán tanto se enojó, se sintió tan ofendido y dijo: yo pensé que él saldría y vendría a mí y que haría algo grande por mí. Y estuvo a punto de irse sin el milagro por su ego. Pero su ego lo detuvo. Hubo un momento en que dijo: bueno, me voy a detener para ver qué pasa.
no pasa nada si me meto al río y hago lo que el profeta dijo. Y sus siervos hablaron al corazón de él y le dijeron: mira, haz por favor lo que te dice el profeta, mira, deja tu ego y vas a ver tu milagro. Entonces decidió humillarse y obedecer. Cuando lo hizo, fue sano. Ahora déjame hablarte claro. Te voy a llevar, ahora vamos a aterrizar. Eso fue bíblico para podernos ahora enlazar con lo que nosotros vivimos. Quizás hoy tú eres ese Naamán. Diga, ouch, me está hablando el Señor. Quizás tienes un poquito de Naamán en tu corazón y ya te lo han dicho. Pero cuando nos dicen, parecemos los emojis del changuito que tenemos en el teléfono, que ponemos nuestros oídos, nuestras manos en los oídos, no queremos escuchar. O ponemos nuestras manos en los ojos tampoco. Donde deberíamos de poner las manos es en el corazón, para orar por este corazón lleno de egoísmo, de ego. Y quizás hoy no tengas esa lepra como Naamán, pero si hay algo en tu corazón que necesita ser sanado, y tú sabes, una herida quizás, orgullo, demasiado orgullo, resentimiento que no te deja avanzar. Pero te recuerdo las palabras del apóstol Pablo: de modo que si alguno está en Cristo, nueva criatura es. Las cosas viejas, dice, ya pasaron, y aquí todas las cosas son hechas nuevas. Aunque seas cristiano, pero si no sueltas el resentimiento, el orgullo, la herida, hay lepra en tu corazón. Son cosas que no te dejan avanzar, que no te dejan ser libre. Son cadenas que te tienen atada, atado. Reconócelo el día de hoy. Creo que hoy Dios está hablando. Está hablando a tu mente, a tu corazón, a tu voluntad. Quizás no lo hice de una manera espectacular, te lo hice simple, porque quiero llegar a tu corazón, sin tantos rodeos, sin tantos preámbulos. Quizás Dios a ti te ha dicho: perdona. Ay, pero ¿por qué? ¿Por qué yo tengo que ir a perdonar si a mí me hicieron? Error. Suelta el orgullo. Tu ego siempre te va a decir: que venga el otro, que me pida perdón, que se humille, que se ponga de rodillas. Yo lo he escuchado en otras personas. Que venga y haga por mí. No, va a ver cuando venga a mí cómo le va a ir. Hacemos toda una historia, una película. ¿Qué mejor no aprendemos a dejar el ego? Es más hermoso, somos nuevas criaturas. No podemos decir somos nuevas criaturas y seguir como antes, con la vieja naturaleza. Y sí, quizás tú no fallaste, quizás fue el otro. Pero aún así sabes que delante de Dios, delante de los ojos de Dios, estás equivocada o equivocado en tu manera de pensar. Y el ego es más grande que tu amor por Dios. Fíjate lo que te acabo de decir. Tu ego es más grande que el corazón. O sea, como que no te puedes conectar con Dios. Aparentemente ya hablas con Dios, pero hay un techo mental que no te deja pasar las oraciones. Así que hoy yo te invito a hacer un cambio en tu corazón. El Señor nos manda a amar a aquellos que nos hieren. Te recuerdo que Jesús dijo en la cruz: sí, a ti te estoy hablando. Tú que estás diciendo: ay, ella que sabe. Ella que sabe de lo que yo siento. Yo necesito que alguien venga a decirme, o aquella persona que me humilló, que me pida perdón. Pero Jesús dijo: perdónalos, porque no saben lo que hacen. Igual, tú eres el cristiano. El otro no es el cristiano. Tú eres el cristiano. Tú eres el que conoces a Cristo. Tú eres el que hablas de Cristo. Tú eres el que predicas de Cristo. Tú eres el que vas evangelista de Cristo. Abre tu corazón, reconócelo y dile al Señor: te entrego este ego, Señor. Porque acuérdate, el Señor escudriña nuestro corazón y nuestra mente. A Dios no podemos mentirle. A Dios no podemos nosotros engañarlo. Así que tú tienes algo más importante, más que ese ego.
tienes el regalo de la salvación. ¿Sí? Acuérdate que eres salvo por gracia. Y lo que Dios te ha dado a ti, ese conocimiento que es la verdad, que te hace libre, ora mejor por esa persona, para que esa persona, Dios lo alcance. Quizás no vas a ser tú quien va a ir a esa persona y hablarle de Cristo, pero ora

0: Cierro con esto. Mi conclusión es, hay sanidades que no llegan con aplausos, como tú esperas. Que ese venga a ti, diciéndote, perdóname. No, ese ya sería un aplauso para ti. Pero Dios no va a obrar de esa manera. Acuérdate, las cosas dejadas a Dios son mejores. Dios tratará con el corazón de esa persona que te hizo daño. Hoy es necesario soltar ese ego que no te deja perdonar. Y ese orgullo que está desgastando tu familia. No solamente a ti, desgasta también a toda tu familia. Y esa dureza que se está levantando son muros fortificados. Así que no permitas que se sigan levantando más muros. Tú tienes el poder para derribar esos muros con tan solo reconocer que hay ego en tu corazón. Vamos a orar. Quiero orar por ti, por ese corazón, porque yo sé que Dios te habló el día de hoy. Señor, hoy vengo delante de ti intercediendo por cada persona, Señor, que está escuchando este programa. Tú conoces el corazón, tú conoces las heridas, Padre mío. Conoces también el orgullo que muchas veces, Señor, no les permite dar el paso que ellos necesitan, mi Dios amado. Hoy te pido que toques sus vidas profundamente, que quebrantes todo ego, toda dureza, toda resistencia, Señor, a perdonar. Señor, hoy te pido, Señor, que donde hay orgullo, usted traiga humildad, Señor. Que donde hay resentimiento, Señor, usted traiga sanidad, Señor. Donde hay distancia, Señor, usted traiga una restauración, Padre Santo. Padre, te pedimos fuerzas para dar el primer paso, Señor. Para pedir perdón, para soltar lo que han estado cargando por mucho tiempo, Señor. Que no pierdan, Señor, ese milagro por aferrarse a su ego, Señor. Padre, en el nombre de Jesús, Señor. Te pedimos que usted traiga libertad, sanidad y restauración para cada relación, Señor. Y cada persona. En el nombre de Jesús. Amén. Así oramos y nos vamos a un pequeño corte y volvemos con más de Tempranito.
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1: Ahora regresamos con más de Tempranito.

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1: Regresamos, 9:31 de la mañana, que no se le haga tarde a esa cita del doctor. 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Saúl.
2: Así mismo es. Así que pues ya estamos de regreso aquí con ustedes. Saúl. Son las 9 de la mañana con 31 minutitos. Gracias por acompañarnos en esta transmisión del programa que alegra todas tus mañanas. Hoy es Flor. Y hoy todo el programa hemos hablado del ego.
1: ¿Verdad? Sí,
2: hemos estado hablando. A lo mejor usted dice, ¿y por qué están hablando ahora? Bueno, es el Día Internacional de hacer concientización acerca cómo el ego te puede llevar a una destrucción.
1: Sí.
2: ¿Cómo está esta palabra de tres letras te puede cambiar la vida? Sí. No para bien, para mal. Así que vamos a analizar y a reflexionar sobre este tema. Y como no queremos ser egoístas, queremos felicitar a todos los que el día de hoy pues están de manteles largos. Sí, y vamos, amigo, a estar invitándolos a que pues recuerden que hoy pueden ir a festejar en Maitías Mexican Restaurant.
1: ¡Ay, qué rico!
2: ¡Vámonos!

0: Oyes. Quiero saludar a nuestro buen amigo Diego Alvarado. ¿Te acuerdas de Dieguito?
1: Sí, cómo no. Sí, sí,
0: ¿cómo
1: sí
0: estás, Dieguito? Te mandamos un saludo. Ya no te ha reportado, pero te mando un abrazo. También a Saúl Martínez, a Karen Reina, también a Roy Hernández, a Guadalupe Vázquez y a Nick Cedillo. Hoy está cumpliendo.
1: Yo quiero felicitar a mi nieto Steve, que el día 15 de mayo cumplió, perdón, 15. 10 de mayo, que traigo yo.
0: ¡Qué caray!
1: Volvió, pero no me dijo nada. 10 de mayo cumplió años mi nieto. Fue un regalo para su mami, así que le envío felicitaciones también a mi hija Génesis.
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1: Oye, yo voy a ir cuando cumple años.
0: Sí, y te dan unos panqueques.
1: Ya me lo cumplo años, el 9 de junio, acuérdate.
0: Y todo.
1: Quiero mariachis.
0: Bueno, ahí te llevamos. Ahí te llegan los mariachis.
1: De veras.
0: Sí. Ahí te llega.
1: Wow, ahora sí me sorprendiste, Saúl.
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0: huevito,
1: me olvide.
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1: Ay, no he almorzado, hermano.
0: Tu bacon y tus dos pancakes.
1: Qué rico.
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1: comí. 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
0: Un desayuno muy rico. 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Sabroso.
1: Ay, con corazoncitos. También me van a poner los corazoncitos.
0: Sí,
1: por ahí,
0: claro, ¿no? Ya sabes. 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
1: Saúl.
0: Me los comí.
1: Ay, santo.
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1: Oye, nos deberían de regalar unas tazas de Maitías para tenerlas aquí para el café.
0: Hay que decirle a Juan Carlos, hay que decirle a Juan Carlos que nos la mande.
1: Sí, porque
0: Juan Carlos luego nos la manda.
1: Oye,
0: ¿qué te iba a decir? Bueno, pues nos vamos ahora hablando de comida. Nos vamos a con Lisandra Arroyo, que ya nos está esperando. Y pues nos va a ayudar a sacar dinero. Si usted está pensando cómo saco dinero, a lo mejor el dinero lo tiene en el closet y no se ha dado cuenta. Vámonos con ella.
1: Eso está bueno.
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0: Y bueno, ya estamos con la chica más fashion de la radio, Lisandra Arroyo, con nosotros.
3: Buenos días, feliz lunes. Hoy vamos a hablar de algo que a todos les gusta, miren. Money.
0: Ahorita lo van a poner la canción. ¿Cómo podemos hacer dinero desde el closet, Lisandra?
3: Sí, hoy les voy a enseñar a hacer dinero con su closet mientras lo organizamos y nos deshacemos del exceso. Muchas veces pensamos que para generar dinero tenemos que tener grandes cantidades de dinero, ¿verdad? Para tal vez invertirle en un negocio, pero miren, a veces podemos empezar con algo tan simple cómo organizar nuestro closet, y eso es lo que les voy a enseñar hoy. Miren, el tener el closet saturado, muchas veces le he contado, ¿verdad?, que no significa necesariamente que tú tengas mucha ropa para vestirte. Muchas veces tenemos ese closet saturado de compras compulsivas, de cositas que nos regalaron, que no nos atrevemos, ¿verdad?, tal vez pues deshacernos de ella porque le tenemos como un valor sentimental y nos da como que penita poderlo botar. Y piezas que guardamos por años porque simplemente hasta nos olvidamos que están ahí. Pero ¿qué tal si entonces en esas piezas yo tengo el dinero, ¿verdad?, que tal vez estoy necesitando para adquirir piezas que realmente sí se me vean bien o cosas que realmente sí estoy necesitando? Así que no podemos ver nuestro closet como que, ok, está saturado ahí, no sé qué ponerme, vamos a empezar a verlo como un recurso que yo tengo en el closet que me puede generar dinero, porque igual yo no lo voy a utilizar. Entonces, ¿qué sentido tiene tener todo ese ruido visual ahí cuando yo puedo vender esas piezas y generar un ingreso para mí? Así que en vez de estar quejándonos de que no tenemos nada que ponernos, pues vamos a poner manos a la obra. Y para esto tenemos que hacer un análisis, ¿verdad? Realmente, si ese closet nos está resolviendo un problema o nos está dando un dolor de cabeza, porque si por la mañana te estás levantando y ese closet, en vez de darte soluciones, te está dando un dolor de cabeza, créeme, es hora de organizarlo y miren, de una vez, pues sacarle un dinerito, ¿verdad?, a esas piezas que tienes ahí que no están utilizando. Y aquí les voy a tirar una pregunta a ustedes que están allá en cabina.
0: A ver.
3: ¿Cuánto dinero ustedes creen que tienen en su closet? Un estimado, más o menos.
0: Flor tiene miles de dólares.
1: No sé, la verdad que no. Pues algo de inversión.
0: Algo de inversión.
1: Lo que tengo mucho son sacos, porque me encantan, y cuando estaba aquí en Radio La Nuestra compraba demasiados de todos los colores para los eventos, y mucha joyería también, y todavía están en, y de hecho en la mañana los estaba viendo, Lisandra, perlas y de todo lo que usábamos para, obviamente, para los eventos como noches de gala. Digo yo, ¿para qué quiero todas esas perlas, todos esos collares? Digo, los voy a sacar y los voy a vender. En la mañana, de hecho, estaba pensando eso.
0: ¡Wow!
3: Estamos conectadas, entonces.
1: Sí.
3: Estamos conectadas. Pues sí, como bien dices, hay que empezar, ¿verdad?, a organizar. Y como dijiste, ya esta mañana los vi, como que voy a empezar a sacar. Mm-hmm. Lo primero que vamos a hacer es que vamos a sacar esas piezas que están en el closet y vamos a ir analizando qué nos queda, qué no nos queda. Como bien dices, esto ya no lo voy a volver a utilizar. ¿Qué sentido tiene que lo siga guardando? Porque miren, entre más tiempo dejamos esas piezas ahí, esas piezas se van a deteriorar. Y en vez de venderlas, ¿sabes qué? Vas a tirar tu dinero a la basura porque esa pieza ya no va a servir y no te va a quedar otro remedio que o reciclarlo, que tampoco raras veces te dan algo por ello, o echarlo a la basura. Así que no es una opción. Mientras tengan verdad utilidad, pues vamos entonces a tratar de sacarle dinero. ¿Qué vamos a hacer? Vamos a dividir eso por categorías. Si esas piezas están en una condición que yo sé que yo lo puedo vender, perfecto, lo dejo aparte. Si son piezas que ya vemos que están súper deterioradas, pues obviamente sabemos que no nos van a dar buen dinero o que otra persona no va a estar dispuesta a ponerse esa pieza así, pues entonces podemos decidir reciclarla. Puedes hacer eso. Vamos a dividir esas categorías y una vez las tengas, esas piezas, miren, la presentación, súper importante. Para no complicarme mucho, por ejemplo, en el caso de la joyería, si son perlas y son blancas, pues sobre una superficie negra. Puede ser un pedacito de tela y una buena iluminación para yo tomar una foto. O si eres, ¿verdad?, un poquito más atrevida y quieres tú tomarte la foto con la prenda colocada para que las personas vean cómo queda y colocar el precio, perfecto. Wow. Pero es importante que la presentación de esas piezas esté linda, que no sea que el Saúl me tome un t-shirt todo arrugado y le tome una foto y lo suba a Facebook, porque no. ¿Qué va a pasar?
0: Pues nadie
3: no
0: la
3: va
0: a
3: tener buena
0: comprar.
3: Presentación. Exacto. Oye, no lo vas a vender, Saúl.
0: Yo tengo varios sacos que también ya los tengo que vender.
1: Sí.
3: La presentación, súper importante. La ropa planchada, bien presentada. A veces no tienes que complicarte mucho. A veces colocarla en un hanger bonito y tomarle una buena foto. Esta es la pieza. Importante la descripción, qué talla es, si corre al size, si corre pequeña, si corre grande, porque son preguntas, ¿verdad?, que puede ser que nos hagan, y si nos adelantamos, pues ya tenemos eso resuelto para ese posible cliente. Pero las fotos y la presentación deben estar bonitas, ¿verdad?, para que llamen la atención al momento de publicarlas y las personas se interesen en este producto. Y una vez recibamos ese dinero, miren, vamos a reinvertir inteligentemente. No es que nos vayamos a buscar los especiales que hay a comprar volviéndonos locos. Vamos a comprar piezas que realmente sí necesitamos o vamos a utilizar, ¿verdad?, ese dinero en algo que realmente estamos necesitando. Lo importante aquí es qué plataformas voy a utilizar. Usted se va a mover en las plataformas que realmente usted sabe usar. Por ejemplo, si usted es más diestra en Facebook, pues entonces puede utilizar una plataforma que es gratuita como el Facebook Marketplace para colocar las piezas. Y también este tipo de plataformas te deja colocar más o menos el location del área donde estás ubicada con el zip code para que las personas vean cuán lejos o cuán cerca tú estás para poder entregarle esa pieza. También hay otras personas que prefieren con ese dinero, con esas ventas, hacerlas de manera más personal, haciendo, ¿verdad?, lo que son las transmisiones en vivo, modelando la ropa. Miren, ahora tengo esta camisita, esta la tengo en tal talla. Hay personas que son más extrovertidas, ¿verdad?, y le gusta hacer estos Facebook Live o este tipo de transmisiones, incluso por TikTok, y poder vender estas piezas. Pero si usted no es tan atrevido, pues lo podemos hacer por fotos y podemos subirlos a nuestras historias de Instagram, podemos subirla a nuestro perfil. Cuestión porque, miren, a veces hasta nuestras propias amistades nos pueden ayudar a limpiar nuestro closet. Y también tiene un beneficio porque le estamos vendiendo esa pieza, tampoco la vamos a vender al precio que la compramos, vamos. Pero sí, a un precio justo que tú puedas recuperar algo de esa inversión, porque igual esa pieza está en tu closet, se va a dañar y al final vas a perder dinero. Así que vamos a poner manos a la obra. Mire, cuando usted ve ese closet organizado, limpio, y que adicional usted generó un dinerito extra por recoger su closet, créeme que va a quererlo hacer más seguido. Yo recomiendo que hagan esta tarea por lo menos una vez al año. Si usted hace esto, su closet va a estar organizado, su closet va a estar limpio, y en las mañanas, créame, usted va a tener opciones a la hora de vestirse en vez de un dolor de cabeza, y sí, va a tener un dinerito extra.
0: Wow, fíjate qué interesante es el aprender, y que a lo mejor el consejo pueda llegar a muchas personas ahorita, Liz, que tenemos yo estaba viendo apenas ahí, no he hecho mentiras, acabo de hacer una bolsa de puros suéteres, que dije, estos suéteres ya no, y luego a veces, ay, es que los ponía, a ver, están bien bonitos, pero sé que no me los pongo. Ya no me los pongo, entonces es una buena oportunidad, los voy a rematar. Están muy bonitos, la verdad, vale la pena, hasta una chamarra que digo, me queda exageradamente grande, que no me la pongo, ni se la regalo a nadie, o sea, no se la he podido regalar a nadie, entonces voy a ponerme a hacer mi garage, yo también sí lo voy a hacer en Facebook Live.
3: También algo que funciona, si a ustedes les gusta la fiesta, yo sé porque a los latinos les encantan las fiestas, miren, le voy a dar otro tip. Esto yo lo hice con una clienta porque a ella le encanta la fiesta. Entonces me dijo, Lisandra, pero ¿qué tal si hacemos como una fiesta en casa y tú vienes y me ayudas como que a vender las cositas? Pues lo que hicimos, ella hizo una fiestita, colocó unos cupcakes y unas bebidas, algo súper sencillo. Y lo que ella hizo fue que invitó a sus amigas a casa, planchamos toda la ropa, la colocamos en ganchos, en los hangers, compramos un pequeño rack y ahí lo colocamos, hicimos como un tipo display. Y las amigas vinieron a esta fiesta, obviamente no fue mucho, la ropa costaba desde $1 hasta $5, pero la idea era que nosotras vaciáramos el closet y que sus propias amigas se pudieran llevar las piezas.
0: ¡Wow!
3: Entonces hicimos esta fiestita, ellas se fueron con su ropita y era súper cómico porque todas fueron con dinero en efectivo y no, yo doy 5, no, yo doy 4, entonces se volvió como un tipo de subasta y un juego que fue súper especial, pasaron un tiempo lindo, se llevaron la ropa y mi closet, mi clienta pudo limpiar su closet. Así que si te gustan las fiestas, esto es algo que también puedes hacer.
1: Ya me dio una buena idea, yeah. Chicas, prepárense, vamos a tener fiesta.
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0: Muchísimas gracias, Liz. Nos estamos viendo. Que Dios te bendiga.
1: Un abrazo. Bye, bye. Cuídate mucho.
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0: Mañana son las 9 de la mañana con 48 minutitos, conectándonos con el licenciado Fiera. Y ahora, ¿desde dónde está, Milik? Muy buenos días.
1: Buenos días a todos. Feliz mañana, feliz inicio de semana a toda la gente de tempranito. Pues estamos aquí desde McAllen, nada más que andábamos en una reunión ahorita muy temprano. Vamos saliendo aquí para hacer el programa y regresamos a la reunión. 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Y felicidades a todas las madrecitas que el día de ayer estuvieron pues de manteles largos festejando como debe ser.
0: Oiga, Milik, yo lo veía así como en Florida con esas palmas hermosas que se ve. Yo dije, ahora nos está presumiendo que anda en Miami. En los Miami. Pero no, bueno, ahí
2: pero
0: nos fuimos.
2: Pero palmas donde quiera hay.
0: Donde quiera hay.
1: Así es, donde quiera hay palmeras. Aquí es la ciudad de las palmeras en McAllen. Y pues mira, muchas palmeras en todos lados.
0: En todos
1: pero
0: lados.
1: Pero pues bueno. Estamos en McAllen.
0: En McAllen. Un lugar muy bonito también, donde recuerdo desde pequeño íbamos cada cierto tiempo, veníamos de Monterrey a comprar las cosas a McAllen. Me acuerdo cuando uno viajaba. Íbamos a McAllen.
1: Ahí te va.
0: A ver.
1: Si vienes a macalear y te llegan a chocar, al abogado Mario Dávila debes llamar.
0: ¡Es todo! Oiga, una pregunta que a veces no lo hacemos, pero usted sí lo trata de recordarle a nuestra gente. Acaba de decir algo. Yo acabo de decir que si venimos de Monterrey, hay a veces gente que viene de fuera de los Estados Unidos y tiene un accidente aquí dentro de los Estados Unidos y dice, no, pues le voy a hablar a mi aseguranza en México porque pues mi aseguranza está en México.
1: Uy, las asegutranzas, no. No te van a contestar, te van a poner en espera, te van a dar largas para hacer el reclamo. Y luego, no, pues tiene que hablar a México. No, tiene que, como fue en Estados Unidos, tiene que hablar a Estados Unidos. 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
2: Y si es al contrario, si es un mexicano quien te da un golpe aquí en Estados Unidos, ¿cómo proceden?
1: En México tenemos la misma obligación de tener un seguro de daños a terceros. Esa es la ley. Y normalmente todos los que vienen, para no tener problemas, traen su seguro y también cubre en Estados Unidos. Entonces hay que hacer el reclamo con la asegutranza responsable de ese accidente. No importa si es de Estados Unidos o de México, tiene que haber cobertura en los Estados Unidos y deben pagar tus gastos médicos, tu daño en propiedad, tu angustia y sufrimiento. Todo es igual.
0: 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Ese es el primer paso. No hay que hablarle a ninguna Segutranza. ¿O estoy en lo correcto o estoy incorrecto, Milik?
1: Estás completamente correcto, porque te van a pedir una declaración. Y esa declaración, todo lo que digo va a ser utilizado en tu contra. 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Fíjate, una ocasión hubo una persona que venía de México, le pegó a un cliente de nosotros acá en Estados Unidos. 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Y hablaba acá el reclamo, no, es que en México. Total, me dijeron, no, lo que pasa es que necesita contratar un abogado en México. Le digo, oiga, pero el accidente fue en Estados Unidos. Sí, sí, sí, no, pero decía el estafador, fíjate. No, es que tiene que contratar un abogado en México, su cliente, para poderlo... Ah, pues fíjate que qué coincidencia. Yo tengo licencia en México, soy abogado en México, entonces no hay ningún problema. Podemos seguir con el reclamo. Oiga, no, pero es que espéreme tantito porque esto está fuera de las normas, no sé qué responder. 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
0: 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Milik, nos despedimos. Muchísimas gracias.
1: Muchas gracias. Se despide ustedes el licenciado Carlos Martínez, director de negociaciones del despacho de Mario Dávila, recordándoles que la peor pelea de su vida es la que nunca dieron. Bendiciones a todos.
0: Bendiciones, Lick. Gracias. Oiga, y usted, nos despedimos de usted. Que tenga un excelente inicio de semana. Los esperamos con más de la programación de tempranito. Bendiciones a todos. Y cuídense mucho. Maneje con mucha precaución. Y sobre todo, quiero recordarle algo muy, muy especial. En medio de cualquier circunstancia y en medio de cualquier situación, hay solución. Y es una solamente, que usted busque a Dios. Y queremos decirle que Dios lo ama, que tiene grandes planes para usted, que no dude del poder de Dios y de lo que puede hacer en medio de su proceso. Venga Cristo, Él está con sus brazos abiertos para poderle recibirlo.
2: Amén, así es, Él sigue siendo fiel, Él es soberano y Él es divino.
0: Cuídese mucho y busque de Dios. Él viene pronto, Cristo viene pronto, y usted y yo tenemos que estar listos. Bendiciones.
2: Bendiciones, cuídese mucho.
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8: Demócratas prometen lucha tras anularse mapa electoral que les beneficiaba en Virginia. Con estudios en Atlanta, Georgia, Adi Cabriales, MLC Noticias, ahora. Miembros del Partido Demócrata anunciaron que su lucha no ha terminado después de que el Tribunal Supremo de Virginia anulara el nuevo mapa electoral del estado que les beneficiaba de cara a las legislativas de mitad de mandato que se celebrarán en noviembre. La decisión del Supremo de Virginia revoca el resultado del referéndum que se celebró en el estado el pasado mes de abril y que permitía a los demócratas obtener hasta 4 escaños más en la Cámara de Representantes en las elecciones de noviembre al rediseñar los distritos. Los recién nacidos en California recibirán pañales gratuitos tras salir del hospital como parte de un programa de asequibilidad pionero en Estados Unidos que busca presionar el mercado y lograr una reducción en los precios de esta necesaria prenda. El gobernador de California, el demócrata Gavin Newsom, anunció la colaboración entre el estado y Baby to Baby, una organización nacional sin fines de lucro con sede en California, para proporcionar pañales gratuitos de alta calidad a cada bebé recién nacido en el estado en los hospitales participantes. Y Google llegó a un acuerdo por un valor de $50 millones con empleados de raza negra que demandaron al gigante tecnológico por supuestas disparidades raciales sistémicas en la contratación, la remuneración y el ascenso profesional. El Tribunal del Distrito de Estados Unidos para el Distrito Norte de California otorgó la aprobación final al acuerdo en el que ponen fin a la demanda presentada en 2022, según informó el abogado de derechos civiles afroamericanos Ben Crump, que representa a los demandantes. MLC Noticias Atlanta te informó Adi Cabriales.

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0: Estados Unidos elimina la protección automática para jóvenes inmigrantes vulnerables. Bienvenidos a Estatus Migratorio con Iram Nava para MLC Noticias. El gobierno de Estados Unidos, a través del Servicio de Ciudadanía e Inmigración, implementó desde este 10 de mayo de 2026 un cambio en su política migratoria que elimina la protección automática para jóvenes con estatus de inmigrante juvenil especial. La medida pone fin a la política de 2022 que otorgaba acción diferida automática a quienes no podían ajustar su estatus por falta de una visa disponible. Con la nueva disposición, el USCIS ya no realiza automáticamente determinaciones de acción diferida para solicitantes SIJ en esa condición. Esto significa que los casos deberán ser evaluados de manera individual, dejando atrás el mecanismo automático que se aplicaba desde marzo de 2022. El USCIS indicó que las personas que ya cuentan con acción diferida bajo este programa podrán conservarla hasta que expire su vigencia actual. Sin embargo, la agencia mantiene la facultad de revocar este beneficio antes de su vencimiento, así como la autorización de empleo asociada. Además, quienes presentaron solicitudes antes de la entrada en vigor de la nueva política pudieron ser considerados bajo el esquema anterior. Yo soy Iram Nava. Esto fue Estatus Migratorio para MLC Noticias. 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
1: Este es un verso que transmite un mensaje realmente sabio. Si quieres evitar deslices con tus labios, 5 cosas observa con cuidado. ¿De quién hablas? ¿A quién le hablas? ¿Cómo? ¿Cuándo? ¿Y dónde? No sé quién compuso esta estrofa, pero seguramente estaba leyendo el versículo de la Biblia en Santiago 1:19, que dice: Por esto, mis amados hermanos, todo hombre sea pronto para oír, tardo para hablar, tardo para enairarse. Todos hemos experimentado el dolor de decir algo y luego lamentarlo. Sin embargo, las palabras, una vez pronunciadas, no pueden ser retiradas. Y si fueron hirientes o necias, el lamento se vuelve aún más profundo y real. Le habla David Jeremiah, animándole a que tome el camino hacia una vida nueva. Descubra el camino de Dios en cuanto a las palabras, en su minuto en la Biblia.

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1: Estados Unidos pondrá en cuarentena a sus pasajeros del crucero en centros especializados en Nebraska. Con estudios en Atlanta, Georgia, Adi Cabreales, MLC Noticias, ahora. Los Centros para el Control y Prevención de Enfermedades de Estados Unidos anunciaron que planean poner en aislamiento en un centro especial de cuarentena del estado de Nebraska a los 17 pasajeros estadounidenses que estaban a bordo del crucero MV Ondius, afectado por un brote de hantavirus. Está previsto que las 17 personas sean evacuadas de la isla española de Tenerife, donde debe arribar el crucero el domingo en un vuelo repatriación médica del gobierno estadounidense que aterrizará en Nebraska. El gobernador de Florida, Ron DeSantis, firmó una nueva ley que endurece las restricciones contra Cuba y otros países considerados una amenaza extranjera a limitar contactos gubernamentales, prohibir regalos a funcionarios públicos y ampliar sanciones contra entidades vinculadas a estos gobiernos. La llamada Ley de Restricción y Control de la Injerencia Extranjera contra Países de Preocupación fue promulgada por el político republicano en el Museo y Librería de Bahía de Cochinos en Miami y busca combatir la influencia extranjera perniciosa en Florida. La aprobación de un nuevo mapa electoral en Luisiana que favorezca a los republicanos enfrentó protestas cuando una multitud de votantes, en su mayoría afroamericanos, se hicieron presentes para manifestarse contra la distribución que afectaría la representación política de la población negra. Este viernes se presentaron al menos 4 proyectos para la redistribución de distritos congresionales después de que el gobernador de Luisiana, Jeff Landry, suspendiera las elecciones primarias convocadas para el 16 de mayo. MLC Noticias Atlanta te informó Adi Cabriales.

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1:19, que dice: Por esto, mis amados hermanos, todo hombre sea pronto para oír, tardo para hablar, tardo para airarse. Todos hemos experimentado el dolor de decir algo y luego lamentarlo. Sin embargo, las palabras, una vez pronunciadas, no pueden ser retiradas. Y si fueron hirientes o necias, el lamento se vuelve aún más profundo y real. Le habla David Jeremiah, animándole a que tome el camino hacia una vida nueva. Descubra el camino de Dios en cuanto a las palabras, en su minuto en la Biblia.

Esta es una pregunta realmente espeluznante. ¿Qué tal si la fidelidad de Dios dependiera de nuestra fidelidad a Él? ¿Qué tal si Dios fuera fiel a nosotros siempre y cuando nosotros le fuéramos fiel a Él? Pues bien, hoy aquí en Momento Decisivo, el Dr. David Jeremiah presenta varias de las enseñanzas de la Biblia sobre cómo Dios es fiel, aunque nosotros no somos fieles a Él.

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1: Gracias por acompañarnos hoy. Estamos encantados que nos acompañe al continuar nuestra consideración de los temas que están incluidos en la nueva guía de estudio titulada Palabras de Aliento para Tiempos Desalentadores. Muchos ya la han solicitado o la han comprado. Gracias por su interés. Obviamente, los temas que vamos a estar considerando todo este mes son asuntos que interesan mucho a los cristianos. Quieren saber lo que la palabra de Dios enseña al respecto y nosotros esperamos proveérselo conforme vamos avanzando. Hoy concluimos lo que empezamos la semana pasada hablando de la fidelidad de Dios. El título de este mensaje es Dios no le ha abandonado. Así que continuemos con nuestra consideración abriendo nuestras Biblias y hablando de Dios no le ha abandonado

0: Luego escribió: un día, tal vez, cuando miremos hacia atrás desde el trono de Dios en el último día, diremos con asombro y sorpresa, si tan solo hubiera soñado, que Dios estaba simplemente desarrollando su designio y plan a través de todos estos ayes, hubiera tenido más calma y más confianza. Hubiera estado más alegre y mucho más tranquilo y con aplomo. Cuando uno da un paso atrás de todo, sin que importe cuán intenso sea, y mira hacia arriba y sabe que el Dios que creó el universo, el Dios que hace que el sol salga todos los días y se ponga por la noche, y que las estaciones vengan y pasen, y el calor y el frío, y todas las demás cosas que Él prometió y de las cuales podemos ahora mirar y decir, nunca fallan, es el Dios que tiene el control de su vida y el control de la mía. Nunca olvidaré un funeral que celebramos hace años cuando aquí ocurrió una tragedia terrible. El esposo de la fallecida pasó a la plataforma y dijo esto: la gente me pregunta todo el tiempo estos días, ¿cómo se las arregla? Y simplemente contestó: confío en Dios, confío en Dios. La fidelidad de Dios excluye la ansiedad. En segundo lugar, la fidelidad de Dios promete respuestas. Debido a que Dios es fiel, tenemos confianza cuando oramos. Mediante la oración podemos tocarle de inmediato. Salmo 143, versículo 1 dice: oh Señor, escucha mi oración, presta oído a mis súplicas, respóndeme por tu fidelidad, por tu justicia. ¿Cómo puedo saber que Dios oye mis oraciones? Porque es la naturaleza de Dios ser fiel, ser constante, consistente y venir a nuestro auxilio. En Jeremías, Dios lo dice de esta manera: clama a mí y yo te responderé y te revelaré cosas grandes e inaccesibles que tú no conoces. Jason Mayer estaba siguiendo estudios doctorales y estaba trabajando muy duro y no estaba durmiendo gran cosa. Un día estaba volviendo a casa alrededor de las 4:30 de la madrugada y se estaba quedando dormido al volante. Hizo todo lo que pudo tratando de mantenerse despierto. Encendió la radio. Trató de cantar en voz realmente alta. Se daba palmadas en la cara. Lo próximo que supo es que se despertó en su entrada del coche, más que temblando, porque no tenía ni idea de cómo llegó allá. Al entrar a la casa, ahora espeluznantemente despierto, entró a su dormitorio y notó algo muy extraño. Su esposa estaba completamente despierta. Normalmente estaría dormida, pero más bien estaba sentada en la cama esperándole. Ella dijo: hola, cariño, ¿cómo te fue al volver? Mayer dijo: es curioso que lo preguntes. En realidad, batallé para mantenerme despierto al volver a casa. De hecho, ni siquiera sé cómo llegué aquí. Así es, me lo figuré, dijo ella. ¿Qué quieres decir con eso de que te lo figuraste? Pues bien, dijo ella, me desperté a las 4:30 de la madrugada sintiendo un intenso impulso repentino para orar. Así que me figuré que debías estar batallando en la carretera, puesto que es más o menos la hora en que normalmente vuelves a casa. Así que oré por ti. Mirando hacia atrás a este episodio, Mayer concluyó: pienso que estoy vivo hoy, debido a que mi esposa obedeció el llamado del Espíritu para orar. Espero que esta experiencia le dé un mayor sentido de lo que está en juego en la oración. Cada vez que usted se despierte con el deseo de orar, no se vuelva a dormir. Lo que sea por lo que se supone que usted debe orar, eleve una oración, porque Dios lo despertó para que ore. Dios la despertó a ella para que orara por su esposo, y él oyó la oración. En tercer lugar, la fidelidad de Dios protege del mal. Dios es fiel para guardarnos del mal y del maligno. A menudo subestimamos el peligro espiritual que nos rodea. Jesús nos dijo que pidamos protección. Nos dijo que pidamos en oración y no nos dejes caer en tentación, sino líbranos del mal. Hasta que empecé a trabajar en este mensaje, nunca había conectado el atributo de la fidelidad de Dios con mi protección. Entonces leí 2 a los Tesalonicenses capítulo 3, versículo 3, pero el Señor es fiel y Él los fortalecerá a ustedes y los protegerá del maligno. Pablo escribió eso en 2 a los Tesalonicenses, capítulo 3, y eso me impactó. A la mañana siguiente, después de que leí eso, me dije yo mismo: no sé lo que va a suceder en mi vida hoy, pero Dios me está protegiendo. Dios tiene una cerca a mi alrededor. Él me está guardando. Permítame hacerle una pregunta. Cuando usted piensa de la fidelidad de Dios, ¿qué es lo primero que viene a su mente? Apuesto a que, si todos fuéramos sinceros, probablemente diríamos, pienso en cuán infiel he sido yo. Cuando pienso en cuán fiel ha sido Él, eso hace que me sienta mal, de cierto modo, porque yo sé que no siempre le he sido fiel. Pero tengo buenas noticias para usted que tal vez no hayan oído antes. Quiero que sepa que cuando se trata de considerar la fidelidad de Dios y contrastarla con la nuestra, no tenemos que preocuparnos, porque 2 Timoteo capítulo 2, versículo 13 está en la Biblia. Esto es lo que dice: si somos infieles, Él permanece fiel, pues no puede negarse Él mismo. Damas y caballeros, ¿no se alegran ustedes de que de la fidelidad de Dios a ustedes no está condicionada a la fidelidad de ustedes a Él? Vamos, eso llena nuestra mente de horror, ¿verdad? La Biblia dice que Dios es fiel. Él no puede sernos infiel debido a que nosotros somos infieles a Él, porque Él nunca es infiel. Así que cuando nosotros fallamos, e incluso cuando miramos hacia atrás, acudimos al Señor y decimos, Señor, soy yo de nuevo. Es acerca de lo mismo que hablamos ayer. Él nunca deja de ser fiel a nosotros. Si usted es un seguidor de Jesús y se siente derrotado por sus fracasos, bienvenido al club. Pero permítame recordarle algo. La fidelidad de Dios a usted no está condicionada a su fidelidad a Él. Él es fiel, pase lo que pase. Y hay algo que resuena para todos los que amamos la música. La fidelidad de Dios promueve la alabanza. El escritor del Salmo 89 lo dice de esta manera: por siempre cantaré de las misericordias del Señor. Con mi boca daré a conocer tu fidelidad a todas las generaciones. Los cielos alabarán tus maravillas, Señor, y también tu fidelidad en la asamblea de los santos. Oh Señor, Dios de los ejércitos, ¿quién como tú, poderoso Señor? Tu fidelidad también te rodea. Debido a que Dios es fiel, no podemos hacer otra cosa que alabarle. Queremos alabarle. Oímos un mensaje como este, leemos pasajes bíblicos como estos y queremos ponernos de pie y alzar nuestras manos y decir, Señor, gracias por ser fiel para mí. Salmo 71, versículo 22 dice, y yo te daré gracias con el arpa, cantaré tu verdad, Dios mío, a ti cantaré alabanzas con la lira, oh Santo de Israel. Permítame decirle lo que sé. Hasta que no alabemos a Dios, en realidad no estamos gozándonos en Dios. Hasta que no aprendamos cómo adorar a Dios, estamos dejando sobre la mesa un montón de las bendiciones de Dios. Si usted supiera cuán fiel es Él, mis amigos, no podría evitar el adorarle. Bueno, es dar gracias al Señor y cantar alabanzas a tu nombre, oh Altísimo, anunciar por la mañana tu bondad y tu fidelidad por las noches. ¿No es interesante que declaramos su misericordia por la mañana? Y luego pasamos todo el día, y cuando el día se acaba, miramos hacia atrás y declaramos su fidelidad, porque su misericordia fue fiel todo el día. A veces también lo hacemos durante el día. La fidelidad de Dios excluye la ansiedad. Su fidelidad promete respuestas. Su fidelidad nos protege del mal y su fidelidad promueve la alabanza. Pero hay una más. La fidelidad de Dios provee estímulo. La realidad de la fidelidad de Dios impidió que el profeta Jeremías colapsara por la desesperanza. Nunca entendí verdaderamente a Jeremías o cómo él pudo sobrevivir, porque cuando el Señor le llamó a predicar, le dijo en ese llamamiento que nadie iba a prestarle atención. Pienso que yo me hubiera dado por vencido el primer día. Jeremías, quiero que vayas y le hables a esta gente, pero ni siquiera te van a dar oídos. ¿Puede imaginárselo? Jeremías presenció el colapso de todo lo que le rodeaba. Escribió dos libros en la Biblia, el que lleva su nombre, y el libro más breve que le sigue como si fuera una posdata, el libro de Lamentaciones. Ese es el más triste de la Biblia. La palabra lamentación quiere decir lamentar, llorar profundamente, hundirse en la aflicción. Debido a Lamentaciones, a veces llamamos al profeta Jeremías el profeta llorón. A veces la gente me llama así debido a que ese es mi apellido. Jeremías tenía razón para sus lamentos. Sirvió al Señor durante los finales días trágicos de Judá y Jerusalén. Todo rey durante ese tiempo fue peor que el anterior. La impiedad de la edad se aceleró como un tren descarrilado, a pesar de la ferviente predicación y súplicas de Jeremías, nadie le prestaba oídos. Fue perseguido y lo maltrataron y amenazaron con matarlo. Lo azotaron y lo echaron en una cisterna donde había lodo. Y cuando los babilonios pusieron asedio a la ciudad de Jerusalén, Jeremías enfrentó la prolongada pesadilla de la escasez de alimento y agua, y miles de personas se morían de hambre, y la enfermedad era rampante en todas partes. Y mientras él lo veía, los babilonios abrieron brecha en los muros de la ciudad y masacraron a los ciudadanos, encarcelaron a los nobles y destruyeron la ciudad, e incendiaron el templo del Señor hasta reducirlo a escombros. Y, de acuerdo con la tradición, de alguna manera Jeremías sobrevivió a todo eso y se fue al Monte de los Olivos y se sentó mirando a la ciudad en condición traumatizada en harapos y vio que la ciudad ardía. Si usted lee el libro de Lamentaciones, verá que empieza con estas palabras: ¿cómo yace solitaria la ciudad de tanta gente? Se ha vuelto como una viuda, la grande entre las naciones. La princesa entre las provincias se ha convertido en tributaria. Llora amargamente en la noche y le corren las lágrimas por sus mejillas. No hay quien la consuele entre todos sus amantes. Todos sus amigos la han traicionado. Se han convertido en sus enemigos. La invasión de parte de Babilonia y el exilio de los sobrevivientes de Judá no representaba simplemente la caída de una gran nación. Parecía poner en tela de duda todo el plan de Dios para la humanidad. El Señor le había prometido a Abraham una gran nación en una franja designada de tierra, y que de esa nación saldría el Mesías, que resolvería todos los problemas de la tierra y reinaría supremo desde Jerusalén. Pero ahora ya no había Jerusalén. El trono de David había sido derrocado y toda la esperanza había desaparecido. Jeremías estaba angustiado. Dijo: ustedes todos los que pasan por el camino, ¿no les importa esto? Observen y vean si hay dolor como mi dolor, con el que fui atormentado, con el que el Señor me afligió el día de su ardiente ira. Por estas cosas lloro yo. Mis ojos derraman agua. Sión extiende sus manos. No hay quien la consuele. Para Jeremías, el castigo de Dios no simplemente cayó sobre Jerusalén y Judá, cayó sobre él. Él personalizó la destrucción de Jerusalén. Dijo: yo soy el hombre que ha visto aflicción bajo el látigo de su enojo. Yo soy el hombre que ha visto la aflicción a causa de la vara de su furor. Él me ha llevado y me ha hecho andar en tinieblas y no en luz. Ciertamente contra mí ha vuelto y revuelto su mano todo el día. Ha hecho que se consuman mi carne y mi piel. Ha quebrado mis huesos. Me ha sitiado y rodeado de amargura y de fatiga. Con muro me ha cercado y no puedo salir. Ha hecho pesadas mis cadenas. Aun cuando clamo y pido auxilio, él cierra el paso a mi oración. Mientras más escribía el libro de Lamentaciones, más se agitaba al ver que el mundo que le rodeaba se derrumbaba. Dijo: ha quebrado con guijarro mis dientes. Ha hecho que me revuelque en el polvo. Y mi alma ha sido privada de la paz. He olvidado la felicidad. Digo pues: se me acabaron las fuerzas y mi esperanza que venía del Señor. Pero no era así. Un pensamiento irrumpe como relámpago en un cielo negro. Hay un atributo de Dios que cae como el rocío de la mañana sobre la mente torturada de Jeremías. Él escribe: esto traigo a mi corazón, por esto tengo esperanza, que las misericordias del Señor jamás terminan, pues nunca fallan sus bondades. Son nuevas cada mañana. Grande es tu fidelidad. Ese canto grandioso que entonamos no brotó de una experiencia en la cumbre de un monte cuando todo marchaba bien. Surgió en medio de la noche más negra del alma de Jeremías. Y cuando uno lee Lamentaciones capítulo 3, se pregunta si acaso no hay versículos que faltan, puesto que lo que sucede es que de repente uno llega a versículo 21. Jeremías entonces cambia del dolor a la alabanza en un solo paso. ¿Halló alguien este manuscrito y le recortó algunos versículos? No, no pienso que eso fue lo que sucedió. Jeremías hizo lo que todo creyente debe hacer si es que vamos a animarnos nosotros mismos en tiempos de dificultades. Dejamos de escucharnos a nosotros mismos y empezamos a hablarnos a nosotros mismos. Esto recapacitaré en mi corazón, dijo. Tenemos que aprender, incluso en medio de las situaciones más dolorosas, a traer algo a nuestra mente. Tenemos que recordarnos nosotros mismos la fidelidad inmutable, suprema, sostenedora de Dios. Tenemos que recordarnos la compasión continua de Dios, que es nueva cada mañana. Nos encanta el himno que se basa en este pasaje y que se titula «Grande es tu fidelidad». Pero el compositor de la letra en inglés cometió una pequeña equivocación. En inglés el himno dice «Mañana tras mañana, nuevas misericordias veo». Pero no es eso lo que Jeremías dijo. Jeremías no veía ninguna misericordia visible por la mañana cuando escribió Lamentaciones 3. En ese momento no tenía ninguna evidencia visible de la misericordia de Dios, para nada. Mañana tras mañana solo traía horror y dolor y terror. Jeremías dijo, en efecto, aun cuando no vea ninguna bendición tangible ahora mismo, eso no altera la misericordia de Dios, la compasión de Dios, la fidelidad de Dios. Sea que yo pueda verla o no, la misericordia de Dios es continua. Mi porción es Jehová, dijo mi alma. Por tanto, en él esperaré. Versículo 24. Amigo mío, si el único tiempo cuando declaramos la fidelidad de Dios es cuando sentimos que todo marcha bien en nuestras vidas, tal vez no lo digamos con frecuencia. Dios no es fiel debido a que entendamos lo que Él está haciendo. Dios no es fiel debido a que nuestro día empiece bien. Dios es fiel porque Él es Dios y es su naturaleza ser fiel. La providencia de Dios y la fidelidad de Dios es como leer hebreo. Cuando fui al seminario, tuve que aprender hebreo. Lo primero que descubrí es que ninguna de las letras se parecía a algo que yo había visto. Y lo segundo, que fue lo más difícil para mí, fue aprender que en el hebreo se lee de derecha a izquierda y no de izquierda a derecha. También desde la contratapa hacia la cubierta y no del frente hacia la contratapa. La providencia de Dios es como leer hebreo. Uno tiene que leerla al revés, por así decirlo. Tiene que pararse y mirar hacia atrás y decir, ¡ah, grande es tu fidelidad! Todos nosotros tenemos aquellos momentos en que miramos hacia atrás y vemos que Dios nos fue fiel en tiempo de gran tensión y que Él ha sido fiel para nosotros, incluso en tiempos en que nosotros nos olvidábamos de quién es Él y que nosotros no estábamos siendo fieles a Él. Él ha sido fiel para nosotros cuando nosotros no vamos a la iglesia y cuando no invocamos el nombre del Señor, debido a que somos sus hijos. Incluso cuando nosotros nos alejamos, Dios nunca nos suelta y siempre nos cuida fielmente. Vivimos hoy en días similares a los días de Jeremías, en los que los cimientos morales que están desmoronándose y en los cuales la gente ya no es fiel a su palabra. La infidelidad está por todas partes. Las estadísticas son totalmente deprimentes, pero tengo buenas noticias para usted. Dios es fiel. Dios es fiel en su creación, es fiel en su revelación. Ninguna de sus promesas puede fallar. Su fidelidad nos libra de la garra de la ansiedad, nos asegura la oración contestada, nos protege del mal, atiza nuestra alabanza, nos asegura nuestro mañana y adoramos a un Dios fiel. Por eso es un gran gozo entonar los versos. Grande es tu fidelidad, oh Dios, Padre mío, no hay sombra de mudanza en ti. Tú no cambias, tus misericordias no fallan. Como has sido, siempre serás. Hubo una vez un joven de Chicago que se fue a las regiones de los potreros de Kentucky, en donde conoció y enamoró a una joven que a la larga volvió a Chicago como su esposa. Disfrutaron 3 años encantadores de matrimonio y luego un día, en medio de una enfermedad y una convulsión de dolor, la joven perdió la razón. En sus mejores días estaba algo loca. En los peores días se ponía a gritar, así que los vecinos se quejaron. El joven comerciante no sabía qué hacer. A la larga dejó su casa del centro de Chicago y se fue a uno de los suburbios en donde construyó una casa, decidido a hacer todo lo que estuviera a su alcance para cuidar a su esposa y hacerla volver a la salud y a la cordura. Un día, el médico de la familia sugirió que si llevaba a su esposa de regreso a Kentucky, su hogar original, tal vez el escenario familiar, serviría para que ella recuperara la razón. Así que volvieron al antiguo lugar. Tomados de la mano, recorrieron la vieja casa en donde los recuerdos colgaban en cada rincón. Fueron al jardín y fueron a la orilla del río en donde las violetas estaban florecidas. Pero después de varios días parecía que nada sucedía. Así que, derrotado y desalentado, el joven puso a su esposa de nuevo en el coche y volvieron a Chicago. Cuando se acercaban, miró y notó que su esposa estaba dormida. Era la primera vez que la había visto en muchas semanas así de dormida profundamente, en reposo. Cuando llegaron a la casa, ella seguía dormida, así que la levantó del coche, la llevó cargándola y la puso en la cama, dándose cuenta de que ella quería dormir más. Así que la cubrió con una frazada y luego se sentó a su lado y la observó toda la noche, observándola hasta que los primeros rayos del sol se abrieron paso por entre la cortina y tocaron la faz de ella. La joven se despertó y vio a su esposo sentado a su lado. Le dijo, «Cariño, parece que he estado en un día muy largo. ¿Dónde has estado?» Y el hombre, hablando de días y semanas y meses de paciente espera y vigilia, le dijo, «Cariño mío, he estado aquí mismo, esperándote todo el tiempo». Y esa es la fidelidad de Dios. Sin que importe dónde usted haya estado y sin que importe lo que usted haya hecho, Dios está precisamente allí. Siempre ha estado allí, esperando que usted responda con amor a su amor, esperando que usted responda con confianza a la promesa, esperando usted se entregue con abandono incondicional a la gracia de Dios y esperando que usted descubra que Dios es fiel. Algunos de ustedes que me están oyendo están pensando en su propia vida a la luz de lo que han oído. Simplemente permítame decirle cuánto le ama Dios y cuán fiel ha estado Él esperando que usted lo comprenda. Y algunos no son cristianos. Nunca han recibido a Cristo como Salvador y tal vez piense que no hay lugar para usted. Estoy aquí para decirle que hay lugar para usted. Dios es fiel y lo dio todo a fin de que usted pudiera pasar la eternidad con Él. Si no conoce al Señor Jesucristo como su Salvador, ¿por qué no recibirlo hoy y echar mano de la fidelidad en su vida? Y si usted ya es cristiano y se ha enfriado en su comunión con Dios, Dios no tiene que hacer nada diferente. Es usted el que tiene que dar el paso. Dios no se ha ido a ninguna parte. Él ha estado precisamente allí todo el tiempo y está esperando que usted, si pudiera usar la metáfora, se despierte. Simplemente esperando que usted se despierte. Amén. Amén. Continuaremos hablando de estas cosas, no solamente por radio, sino también en la guía de estudio, Palabras de Aliento para Tiempos Desalentadores. Volveremos el día de mañana con la primera mitad del tema, Dios está cerca de usted. Ese es otro de los atributos de Dios sobre el cual la Biblia tiene mucho para enseñarnos. Como siempre, acudimos a la palabra de Dios en busca de la enseñanza de Dios sobre este tema. Lo que yo piense al respecto o lo que usted piense al respecto es secundario y de cierta manera irrelevante a fin de cuentas. Lo que realmente importa es lo que Dios dice en su palabra al respecto. Nos veremos de nuevo el día de mañana por esta misma estación. Gracias por escucharnos. Les habló David Jeremiah.
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1: Seúl y Estados Unidos acuerdan proyectos de construcción naval comercial mientras continúan ataques marítimos. Con estudios en Atlanta, Georgia, Adi Cabreales, MLC Noticias, ahora. Seúl y Estados Unidos han firmado un pacto de cooperación en construcción naval el mismo día en que sus jefes de las carteras de comercio se reunieron en Washington para abordar los proyectos de inversión surcoreanos ligados a un pacto comercial el año pasado. El memorando de entendimiento prevé la apertura de un centro de Washington este año y ese centro será la base de la iniciativa para ampliar la cooperación en construcción naval comercial, incluidas la modernización industrial e inversión en manufactura marítima. El enviado especial para el turismo estadounidense de la administración Trump, Nick Adams, afirmó desde Egipto que la propuesta de revisión de redes sociales a turistas para entrar al país no se ha implementado y no será un problema de cara al Mundial del 2026. El año pasado, una nueva propuesta de la administración del presidente Donald Trump planteaba que los viajeros procedentes de países incluidos en el programa de exención de visado tendrán que proporcionar el historial de sus redes sociales de los últimos 5 años para entrar al país a la hora de solicitar la visa. Un ataque de Estados Unidos mató a 2 personas a bordo de una embarcación en el Pacífico Oriental, supuestamente vinculada a operaciones de narcotráfico, dentro de una campaña estadounidense que organizaciones de derechos humanos denuncian como ejecuciones extrajudiciales. Así lo anunció la red social X, el mando sur estadounidense, que aseguró que 2 narcoterroristas varones murieron durante la acción, mientras una tercera persona sobrevivió al ataque contra la embarcación que transitaba por rutas conocidas de narcotráfico y participaba en operaciones de narcotráfico. MLC Noticias Atlanta te informó Adi Cabreales.

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0: para anairarse. Todos hemos experimentado el dolor de decir algo y luego lamentarlo. Sin embargo, las palabras, una vez pronunciadas, no pueden ser retiradas. Y si fueron hirientes o necias, el lamento se vuelve aún más profundo y real. Le habla David Jeremiah, animándole a que tome el camino hacia una vida nueva. Descubra el camino de Dios en cuanto a las palabras, en su minuto en la Biblia.
1: Estados Unidos elimina la protección automática para jóvenes inmigrantes vulnerables. Bienvenidos a Estatus Migratorio con Iram Nava para MLC Noticias. El gobierno de Estados Unidos, a través del Servicio de Ciudadanía e Inmigración, implementó desde este 10 de mayo de 2026 un cambio en su política migratoria que elimina la protección automática para jóvenes con estatus de inmigrante juvenil especial. La medida pone fin a la política de 2022 que otorgaba acción diferida automática a quienes no podían ajustar su estatus por falta de una visa disponible. Con la nueva disposición, el USCIS ya no realiza automáticamente determinaciones de acción diferida para solicitantes SIJ en esa condición. Esto significa que los casos deberán ser evaluados de manera individual, dejando atrás el mecanismo automático que se aplicaba desde marzo de 2022. El USCIS indicó que las personas que ya cuentan con acción diferida bajo este programa podrán conservarla hasta que expire su vigencia actual. Sin embargo, la agencia mantiene la facultad de revocar este beneficio antes de su vencimiento, así como la autorización de empleo asociada. Además, quienes presentaron solicitudes antes de la entrada en vigor de la nueva política pudieron ser considerados bajo el esquema anterior. Yo soy Iram Nava. 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
1: Estados Unidos considera suspender impuesto a la gasolina ante alza de precios por guerra con Irán. Con estudios en Atlanta, Georgia, Adi Cabreales, MLC Noticias, ahora. Estados Unidos está dispuesto a suspender temporalmente el impuesto federal a la gasolina en medio de un aumento de los precios del combustible a causa de la guerra con Irán. El secretario de Energía, Chris Wright, señaló que la Casa Blanca estaría abierta a congelar este gravamen para reducir los costos de los consumidores. Los precios de la gasolina en Estados Unidos se han disparado y alcanzaron un promedio nacional de 4.52 dólares por galón, lo que representa un aumento de más del 50% desde el inicio de la guerra con Irán. Un avión de la aerolínea Frontier atropelló y mató a una persona que entró sin permiso a la pista del aeropuerto de Denver, en Colorado, así lo informaron las autoridades del transporte de Estados Unidos. El avión de la aerolínea Frontier, que se dirigía a Los Ángeles, chocó con un individuo cuando estaba empezando a despegar, de acuerdo con un comunicado del Aeropuerto Internacional de Denver. En el comunicado se indicó que 12 de las 231 personas que iban a bordo del avión resultaron con heridas leves y 5 de ellas fueron transportadas a centros de salud local. El presidente Donald Trump aseguró que está todavía valorando la posibilidad de retirar tropas estadounidenses de las bases militares situadas en Italia tras el reciente anuncio de reducción de efectivos en Alemania. En una entrevista, el mandatario evitó profundizar en el desplazamiento de efectivos desde Alemania, pero confirmó que la posibilidad de trasladar tropas desde Italia sigue sobre la mesa. El descontento se remonta a la negativa de Roma de permitir el uso de la base de Sinagüela para misiones vinculadas al conflicto con Irán. MLC Noticias Atlanta te informó Adi Cabreales.

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Este es un verso que transmite un mensaje realmente sabio. Si quieres evitar deslices con tus labios, cinco cosas observa con cuidado. ¿De quién hablas? ¿A quién le hablas? ¿Cómo? ¿Cuándo? ¿Y dónde? No sé quién compuso esta estrofa, pero seguramente estaba leyendo el versículo de la Biblia en Santiago 1:19, que dice: Por esto, mis amados hermanos, todo hombre sea pronto para oír, tardo para hablar, tardo para enairarse. Todos hemos experimentado el dolor de decir algo y luego lamentarlo. Sin embargo, las palabras, una vez pronunciadas, no pueden ser retiradas. Y si fueron hirientes o necias, el lamento se vuelve aún más profundo y real. Le habla David Jeremiah, animándole a que tome el camino hacia una vida nueva. Descubra el camino de Dios en cuanto a las palabras, en su minuto en la Biblia.

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1: China y Estados Unidos mantendrán negociaciones comerciales en Seúl antes de la visita de Trump a China. Con estudios en Atlanta, Georgia, Adi Cabreales, MLC Noticias, ahora. El viceprimer ministro chino He Lianf viajará a Corea del Sur para mantener negociaciones económicas y comerciales con Estados Unidos en la antesala de la visita prevista del presidente Donald Trump a China esta semana. El Ministerio del Comercio chino informó que el desplazamiento fue acordado por ambas partes y que He, principal interlocutor económico de Pekín con Washington, que viajará a Corea del Sur e encabezará la delegación china en las conversaciones. Ambas partes tomarán como guía los importantes consensos alcanzados por los jefes de Estado. El primer ministro israelí Benjamín Netanyahu dijo este domingo que planea reducir a cero la ayuda militar que Israel recibe de Estados Unidos en un plazo de 10 años. Netanyahu afirmó que su idea es eliminar esa financiación gradualmente a lo largo de la próxima década. Estados Unidos entrega anualmente $3,800 millones a Israel en ayuda militar, pero esos fondos pactados por el Congreso afrontan cada vez un mayor escrutinio debido a la guerra en Gaza y a la retirada de ayuda exterior de Estados Unidos en general. El ejército marroquí recuperó el cuerpo de uno de los dos militares estadounidenses desaparecidos el pasado día 2 en el sur de Marruecos, donde participaban en las maniobras African Lion, el mayor ejercicio militar de Estados Unidos en África, así lo informaron este domingo fuentes oficiales. Los militares desaparecieron al anochecer, supuestamente cuando uno de ellos cayó al mar y un compañero se lanzó al agua para intentar rescatarlo. El cuerpo fue encontrado flotando en el agua a menos de una milla del punto donde ambos soldados habrían ingresado al océano. MLC Noticias Atlanta te informó Adi Cabriales.

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0: Este es un verso que transmite un mensaje realmente sabio. Si quieres evitar deslices con tus labios, cinco cosas observa con cuidado. ¿De quién hablas? ¿A quién le hablas? ¿Cómo? ¿Cuándo? ¿Y dónde? No sé quién compuso esta estrofa, pero seguramente estaba leyendo el versículo de la Biblia en Santiago 1:19, que dice: Por esto, mis amados hermanos, todo hombre sea pronto para oír, tardo para hablar, tardo para enairarse. Todos hemos experimentado el dolor de decir algo y luego lamentarlo. Sin embargo, las palabras, una vez pronunciadas, no pueden ser retiradas. Y si fueron hirientes o necias, el lamento se vuelve aún más profundo y real. Le habla David Jeremiah, animándole a que tome el camino hacia una vida nueva. Descubra el camino de Dios en cuanto a las palabras, en su minuto en la Biblia.
1: Estados Unidos elimina la protección automática para jóvenes inmigrantes vulnerables. Bienvenidos a Estatus Migratorio con Iram Nava para MLC Noticias. El gobierno de Estados Unidos, a través del Servicio de Ciudadanía e Inmigración, implementó desde este 10 de mayo de 2026 un cambio en su política migratoria que elimina la protección automática para jóvenes con estatus de inmigrante juvenil especial. La medida pone fin a la política de 2022 que otorgaba acción diferida automática a quienes no podían ajustar su estatus por falta de una visa disponible. Con la nueva disposición, el USCIS ya no realiza automáticamente determinaciones de acción diferida para solicitantes SIJ en esa condición. Esto significa que los casos deberán ser evaluados de manera individual, dejando atrás el mecanismo automático que se aplicaba desde marzo de 2022. El USCIS indicó que las personas que ya cuentan con acción diferida bajo este programa podrán conservarla hasta que expire su vigencia actual. Sin embargo, la agencia mantiene la facultad de revocar este beneficio antes de su vencimiento, así como la autorización de empleo asociada. Además, quienes presentaron solicitudes antes de la entrada en vigor de la nueva política pudieron ser considerados bajo el esquema anterior. Yo soy Iram Nava. 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
1: Irán escala ataques contra los países del Golfo mientras responde al plan de Estados Unidos. Con estudios en Atlanta, Georgia, Adi Cabreales, MLC Noticias, ahora. Kuwait, por primera vez desde el inicio de la tregua, y Emiratos Árabes Unidos denunciaron ataques contra su territorio en una jornada en la que Irán ha enviado su respuesta a la última propuesta de Estados Unidos para poner un fin definitivo a la guerra. Nada más empezar el día, la Agencia Británica de Operaciones Comerciales Marítimas dijo que recibió un informe de un incidente en el que el capitán informó de que el buque fue alcanzado por un proyectil desconocido, lo que produjo un pequeño incendio extinguido y sin víctimas. Asimismo, Qatar denunció que un ataque con un dron contra un buque de carga comercial. Más de 100 personas están enfermas con norovirus, un virus que causa gastroenteritis aguda, a bordo de un crucero que zarpó de Florida la semana pasada y atracará de nuevo en el estado en los próximos días. 102 pasajeros y 13 miembros de la tripulación del crucero Caribbean Princess, que se encuentra navegando cerca de las Bahamas, han reportado estar enfermos con el virus que produce vómito y diarrea, según señalaron los Centros para el Control de Prevención de Enfermedades. La Dirección de Investigaciones Criminales de la Policía de Kenia y el Buró Federal de Investigaciones de Estados Unidos quieren reforzar su cooperación en varias áreas para desarticular redes criminales cada vez más sofisticadas que operan a través de las fronteras. El director adjunto del FBI, Andrew Bailey, visitó las oficinas del DCI en Nairobi en una reunión en la que altos funcionarios de ambas agencias mantuvieron extensas conversaciones con el objetivo de fortalecer la cooperación en diversas áreas críticas. MLC Noticias Atlanta te informó, Adi Cabreales.
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Buenas tardes. Buenas tardes, buenas tardes, buenas tardes, buenas tardes, buenas tardes, buenas tardes, buenas tardes, buenas tardes, buenas tardes, buenas tardes, buenas tardes, buenas tardes, buenas tardes. Buenas tardes. ¿Qué tal, amigo de Keila Radio 106.5 FM? Ya en cabina desde los estudios de Keila Radio, saludándole a usted, el loco soñador Juan Mejía, listo para comenzar una nueva semanita, una nueva tarde, tarde del lunes, ya inicio de semana. Se nos fue el Día de las Madres. Ya hoy es 11 de mayo del 2026. Y qué gusto, qué placer, qué bendición es poder volver a abrir los ojos en esta excelente tarde, ¿no? Estar contentos, alegres, agradecidos con el Señor. Bueno, quiero hacerte la cordial invitación que a partir de este momento, a partir de este momento, te abroches los cinturones porque ya comienzan los 180 minutos más intensos de las tardes en Keila, con la mejor interacción con cada uno de ustedes, esos temas musicales, a esas mamacitas, a esas madres. En esta bonita tarde les deseamos lo mejor ahí en, ya en la escuela haciendo fila. Bueno, también quiero recordarte que te traemos buena información, noticias y la palabra del Señor, que no puede faltar en tu casa, en tu auto, en tu oficina, en cualquier área de trabajo donde tú nos estés escuchando a esta hora de la tarde, sea que vayas en tu auto, en tu tronco móvil, en tu camión, en tu limusina, en tu trocota. Así es que así es, en esta bonita tarde. Ey, hay algunos, me estaban diciendo por ahí que hay algunos hermanos por ahí que hoy se levantaron en esta mañana tan dormidos que le echaron pasta dental al pan en vez de echarle mantequilla. Tranquilo, mi gente, hoy es lunes, no importa si el lunes amaneció bravo. Recuerda, una tacita de café y por supuesto, sin café es imposible agradar a Dios. Así es que hoy en esta bonita tarde, entrégale una nueva semana al Señor, todos tus pensamientos, los planes, tal vez, y también todas las preocupaciones. Hoy, deposítalas en el Dios Todopoderoso. Deja que tu corazón sea Dios el que se dé cuenta cómo está tu corazón. Así es que en esta bonita tarde es importante que cualquier batalla, cualquier momento difícil, las pongas en las manos del Señor. Recuerda, tus sueños están en las manos del Señor. En esta tarde de lunes es una gran bendición y te pido que camines delante de Dios para que toda puerta se abra y para que todo aquello que parezca que esté cerrado, hoy Dios trae paz a donde hay ansiedad, trae fuerza donde hay cansancio, trae esperanza donde el corazón quiere rendirse. Así es que hoy bendice al Señor nada más. Sé una persona honrada, sé una persona, por supuesto, agradecida. Y ya, a esta hora de la tarde, 3 de la tarde con 8 minutos, siendo agradecidos en las tardes en Keila. Bueno, excelente.

0: de Dios para que ustedes en Cristo Jesús puedan ser bendecidos. ¡Qué bonito! Vámonos a unos cortos comerciales. Quiero recordarte, hoy también tendremos clasificados en Keila. ¿Tienes un negocio? ¿Estás por ahí listo para poder emprender, para poder llevar tu negocio de un nivel a otro? Quédate con nosotros porque ya venimos para lo que es clasificados en Keila. 512-402-2438. ¿Y por qué no una llamadita telefónica al 512-910-8000? Vámonos a unos cortos comerciales. Ya retornamos con clasificados en las tardes en Keila. Cada lunes, así comenzamos de la mejor manera. Agradecido estoy. Excelente, ¿no? Ey, ya no pide prestado. Así era yo, hermanos. A veces pedía prestado y de repente me hacía loco. Ya no pagaba, hermanos. Mira qué bueno. Pero qué bueno es el Señor, que después de andar en esos mundos tan oscuros, en esos mundos donde yo debería haber estado muerto 3 veces, me dijeron por ahí. Pero mira que la gracia del Señor nos ha guardado y nos ha librado de toda maldición de muerte. Vámonos a unos cortos comerciales. Ya retornamos en tu programa Las Tardes en Keila.
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0: Bueno, así comenzamos en esta bonita tarde, tarde de lunes, inicio de semana, contentos, alegres, agradecido con el Señor, porque de repente en Austin hace frío y de repente viene y se viene la lluvia bien fuerte y de repente un calorón el día de ayer, no sé ustedes, pero después de que un sábado, un viernes por la noche, estaban con temperaturas espectaculares y de la mejor manera. Antes de llevarle la información a usted sobre lo que es el pronóstico del tiempo y el tráfico, vámonos a aprovechar el tiempo con una llamadita telefónica. Mira qué excelente, gracias por llamarnos. Bonita tarde a cada uno de ustedes. Aquí estamos siempre con los ánimos arriba del Siena al 106.5. Contentos, alegre. Entonces ahora sí nos vamos a lo que es el pronóstico del tiempo. Un fin de semana espectacular. Un fin de semana donde el clima se prestó para ir al lago, para hacer el asado por ahí, sacar el comal y poner las tortillas, los tacos y también también para poner el asador a darle con todo, con la carne asada. Y qué excelente fin de semana el que se vivió. Y ahora ya en esta tarde de lunes, un pronóstico del tiempo espectacular, con temperaturas máximas ahora mismo en los 78 grados, con máximas en los 80 y mínimas en los 64. Una tarde mayormente nublada, una tarde linda, maravillosa. Las nubes se ven cargadas, se están cargando, pero ¿será que? No sé para qué, porque por aquí nos indica que tendremos una semana espectacular. Les recuerdo que viven en Austin. Es la ciudad que fluye leche y miel. De repente está haciendo calor y nos llega la lluvia. De repente, después de que pasa la lluvia, hasta nieve cae, señores. Así es Austin, qué bonito. La capital de Texas, como siempre, dándonos brillo, dándonos vida y haciéndonos más feliz y más contentos que nunca. Así es que para el día martes, temperaturas máximas en los 89 y mínimas en los 63, con un 61% de humedad en la ciudad en Austin y con vientos variables. Los vientos están yéndose hacia el norte y están de 8 a 9 millas por hora. A las 8 con 15 minutos estará oscureciendo. Está oscureciendo tarde porque a las 8 para mí es de noche. Así es que vamos en esta bonita tarde a pasarla súper bonito, a pasarla súper contento, a pasar una tarde única, una tarde inolvidable. Oye, no hay cosa más linda en la vida que poder amanecer y poder decir, Dios mío, Señor, si este día no era prometido para mí, pero tú me has dado la oportunidad. No importa si es lunes, si es miércoles, si es domingo, si es sábado. Lo más bonito es que cada lunes, cada día, cada inicio de semana es una nueva oportunidad para poder emprender. Si la semana pasada no te fue muy bien en tu negocio, hoy vamos a declarar que tu negocio va a estar bendecido y que cada obra que esté en tus manos van a ser totalmente bendecidas. Vámonos a lo que es el tráfico a esta hora de la tarde. Qué bonito el WhatsApp 512-402-2438 comienza a darle vida a la maravillosa audiencia de Keila Radio 106.5 FM. Bueno, déjenme contarles que todavía las carreteras de Austin y a sus alrededores siguen celebrando el Día de la Madre, porque aquí nos indica que hay un tráfico totalmente accesible para que usted pueda conducir sobre la Hollis y también la César Chávez, la calle 6, calle 12, a los que vienen del sur, 35 sobre ruedas y van al norte, solamente hay 4 saliditas donde se encuentra con algo de tráfico. Hoy nos encontramos con esto que es, bueno, así es Austin, ¿no? Hoy nos encontramos con Riverside Drive totalmente libre para que usted pueda manejar, conducir de la mejor manera y seguir disfrutando de esta bonita tarde a través de Keila Radio 106.5 FM. A los que van para Maynor, ya les cuento que a partir de esta calle Maynor Road ya usted puede conducir tranquilamente sin ningún problema, siempre, siempre manteniendo lo que es la distancia, también respetando lo que son las leyes de tránsito, todo lo que es el speed limit. Por favor, respete al pasajero que va al lado derecho, respete también al que viene atrás de usted. Por favor, mantenga una distancia y sea prudente. A los que vienen sobre ruedas en el 35 Norte y se dirigen hacia el sur, Martin Luther King, con algo de tráfico a esta hora de la tarde, pero es un tráfico totalmente ligero. Ya en César Chávez deja de haber tráfico. Mopac Sur al norte está totalmente accesible para que usted haga Amazon Flex, para que usted también ande haciendo DoorDash, Uber o lo que usted ande haciendo en esta bonita tarde. Está accesible las calles de Austin y a sus alrededores, excepto algo de tráfico antes de llegar a Pflugerville. Nos vamos a sentir con un poquito de tráfico en lo que es Howard Lane, también FM 1825 Pflugerville. Nos vamos a sentir con algo de tráfico por ahí, pero antes de la Howard Lane nos indica por aquí que hay un vehículo que está descompuesto. Esto es en la I-35 hacia el norte, FM y 734 Parmerley. Es lo único que nos indica. Después usted puede seguir disfrutando de su programa favorito, Las Tardes en Keila. Bueno, ya retornamos en esta bonita tarde, como siempre, disfrutando de la mejor música, esa música que tanto nos encanta. Estaremos ya retornando a esta hora de la tarde con lo que es clasificados. Cada lunes, clasificados en Keila. Date la oportunidad de que el loco soñador pueda anunciar tu nombre, pueda anunciar tu negocio y podamos también no solamente anunciarlo, sino también orar por tu negocio. Así es que ya cuando salgamos al aire, estamos creyéndole a Dios de que usted ya tiene su teléfono, usted ya nos envió esa llamadita telefónica, también ya nos envió ese mensaje de texto al área 512-402-2438. Eres albañil, eres carpintero, eres por ahí electricista. Así es que ya llegó el momento para que hagas tus partes, hagas tus realitos extras. Si trabajas en una compañía, puedes trabajar los fines de semana cambiando un foco por ahí, a los que hacen yarda, a todos aquellos también que se dedican a lo que es golosinas. A ver quién sabe qué quiere decir golosinas. Qué bonita es la vida cuando estamos con Keila Radio 106.5 FM, pero más linda y más bella es la vida cuando ya los fieles oyentes comienzan a reportar sintonía a esta hora de la tarde, 3 de la tarde con 21 minutos. Vámonos a ver qué nos dice en esta excelente tarde, qué nos dice la vida, qué nos dice el amor, qué nos dice todo lo que Dios nos ha regalado hasta el día de hoy. Así es que ya vámonos con mejor música.

Qué bonita es la vida, ¿no? La vida es bella cuando aprendes a agradecer de ella. Relájate, quéjate menos, analiza el tiempo, que el tiempo va deprisa. Ayer ya pasó, el pasado ya no te identifica. Nos vamos arrugando cada día más como esas pasas de Centroamérica. Es mejor que estés contento en esta bonita tarde y que hoy Dios te dé la vida y que Dios te dé la bendición para poder seguir adelante. Dios te llama, no por tu pasado. Dios te llama por tu nombre y para lograr un propósito en tu vida. Suelta lo que te roba la paz, suelta lo que te estorba, suelta lo que te detiene y comience. Suelte lo que te detiene y comienza a disfrutar de las pequeñas bendiciones que el Señor tiene para cada uno de nosotros. Vámonos a unos cortos comerciales. Ya retornamos.

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1: Bueno, así continuamos en esta bonita tarde, tarde de lunes, inicio de semana, de la mejor manera, bendiciendo a la comunidad de Austin y a sus alrededores. Linda y maravillosa familia, empresarios, contratistas, se ha llegado el momento para apoyar a aquel que necesita poder en esta bonita tarde, podernos confiar primeramente en esta estación de radio y poderle llevar y poder poner sonar ese anuncio sobre lo que usted se dedica. Queremos felicitar a toda nuestra gente trabajadora, a los emprendedores, a los que luchan cada día por sacar adelante su negocio. Y claro, ya se sabe, ¿no? Si sacan adelante a su negocio, por supuesto, ahí no va a faltar la alacena, ahí no va a faltar la comida, ¿no? Ahí no van a faltar los buenos tacos, el buen chapsuy. ¿Quién sabe? A ver quién me adivina. A ver quién dice qué quiere decir chapsuy. Ya comenzamos aquí, las tardes, cada lunes. Los clasificados en Keila. Por supuesto, contentos. ¿A qué te dedicas? ¿Vendes? ¿Compras? ¿Rentas? ¿Tienes algún auto en venta? ¿Tienes algún terreno o rentas alguna troca para poder movilizar ahí material o para poder limpiar alguna casa? ¿Buscas empleados o estás buscando trabajo? Este es el espacio para ti. Si eres mecánico, albañil, electricista, plomero, si haces piso, si haces tallo o haces pintura o cortas yardas. O haces los buenos tamales, los buenos pupusas. Haces por ahí ese pan, haces esas golosinas que tanto nos encantan a nosotros. Bueno, llegó el momento para que nos envíes tu mensaje de texto al 512-402-2438 y nosotros con todo el gusto del mundo estaremos llevando tu negocio de un nivel a otro. Mira qué bendición es la maravillosa audiencia, qué bonito, de verdad, definitivamente. Son los más lindos que yo he conocido en mi vida, yo estoy que no me cabe un buey. Es que estoy contento, estoy alegre de ver cómo la audiencia comienza a enviarnos su reporte de sintonía. Y bueno, gracias a cada uno de ustedes. Ya nos está llegando por ahí el primer anuncio. Pero mira, qué excelente, ¿no? Qué excelente. Ya comienza la audiencia a enviarnos esos mensajes de texto. Y bueno, en esta bonita tarde, antes de anunciar, antes de llevarte tu anuncio y que lo pueda escuchar la audiencia, bueno, vamos a hacer una atmósfera diferente. Vamos a poner en manos del Señor, de todo aquel que hoy nos ha enviado su mensaje de texto, lo vamos a poner en manos de Dios, ¿verdad? Que sea el Señor guardando, que sea el Señor llevando los clientes a ese negocio. Que sea el Señor abriendo puertas en contratos, abriendo puertas para limpieza de casas, abriendo puertas a los que hacen nacatamales, a los que hacen por ahí arepitas, a los que hacen por ahí esa comida rica de Venezuela, a los que hacen esos patacones, los patacones, a los que hacen también esa rica comida y también a los que hacen las baleadas y también a los que hacen pollo chuco, los que hacen ese pollo con tajada, lo vamos a poner en el nombre del Señor, que sea el Dios Todopoderoso, añadiendo que no queremos más de lo que no necesitamos, sino que sea Dios viendo de que Él es el que nuestro proveedor, que Él solamente nos ha puesto a nosotros aquí como instrumentos y también a ustedes con esos dones y esos talentos, a los que pintan casa, a los que por ahí hacen albañilería. ¿Alguien sabe qué quiere decir albañilería? Bueno, hombre, 512-402-2438 y nosotros estamos más que listos para poder comenzar esto poniendo todo lo que nosotros hacemos en esta estación de radio, poniéndolos en las manos de Dios. Que sea el Señor llevando a ese inquilino, que sea el inquilino correcto. Hermanos, es que de repente, en vez de llegar la bendición, si tú rentas, por ejemplo, o tú vendes, en vez de que llegue en vez de que llegue alguien ahí a bendecirte, que

que pague su mensualidad de su cuarto, de su departamento, que lo esté pagando al día. Al principio comenzamos bien. No sé si a ustedes les ha pasado. Al principio comenzamos pagando bien. Hasta una semana antes. Tome, mire, aquí está mi renta. Ah, hola, mire, la renta. Fíjese que ya el fin de mes me pagan. Correcto, perfecto. Ya después, ya comienzan 2-3 días después. Fíjese que ahorita, no, me pasó un problema y tuve que mandar un dinero para Honduras. No sé si les ha pasado eso. No, vamos a que llegue la persona correcta. No, vamos a declarar eso en esta bonita tarde. Ya nos está llegando la bendición. Y nos dicen por aquí, bien educada la persona, amén. ¡Qué excelente! Bien educadita la persona, qué bueno. Le bendecimos en esta bonita tarde y le vamos a poner un aplauso aquí. Bien educada, qué excelente. Y nos dicen, hola, buenas tardes. Se renta una habitación con biles pagados por la Breckenley I-35. Ahí está. Si alguien necesita una habitación con biles pagados, solamente y accesible, mira, accesible al 35, accesible a lo que es Norlamar, al sur de Lalamar, accesible también a un HB que hay cerca de lo que es Breckenley, también es accesible a unos lugares si se te punchan las llantas, quieres comprar llantas, también está accesible para que puedas lavar tu auto en algún lugar de esos. Es un lugar, yo puedo percibir que es una habitación muy bonita donde está accesible para que tú puedas, si eres soltero, si estás por ahí, bueno, vamos a preguntar si es para, lo renta para alguna pareja o si es preferiblemente para unos, para algún soltero. Un sorteo. No, Dios mío. Ay, hombre, si no es a la entrada, es a la salida, ¿no? ¿Qué pasa? Así son los patos, ¿sabían ustedes? Los patos, ¿quién conoce patos? Los patos. Si los patos no se hacen, dicen por ahí, si no se hacen en la entrada, se hacen a la salida. Y hombre, bueno, a los que me escuchan en Los Ángeles, California, les pido mil disculpas. A los que están en casa también, disculpas. A los que están en Los Ángeles, California, les pedimos un millón de disculpas. Pero así es el loco soñador, transparente. Y ya nos dicen por aquí, hola, buenas tardes. Se renta una habitación con biles pagados en la Breckenley I-35. Para más información, pueden llamar a Patty. ¡Ay, qué lindo! Por un texto al 512-438-9276. Apunta este número telefónico, por favor. Si eres soltero, no tienes necesidad de estar pagando por ahí un departamento. No, hombre, no estamos en estos tiempos para estar pagando un departamento. Así es que si tú necesitas una habitación con biles pagados, así es que yo te invito a que puedas llamar a esta personita del señor al área 512, escucha bien, 512-438-9276. Ahí está. Necesitas una habitación con biles pagados, junto en un lugar accesible para hacer tus mandados. Ahí está, Breckenley I-35. Llama a Patty. Ahora mismo, no pierda la oportunidad porque ya están preguntando. Vía texto 512-438-9276. Vamos a continuar con más en esta bonita tarde. Como siempre, quiero recordarte que estás en las tardes en Keila.

0: Tarde 40 minutos. Vámonos a unos cortos comerciales.
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Bueno, continuamos en esta bonita tarde, tarde clasificados en Keila. Quiero hacerte la cordial invitación, si tú tienes por ahí algún vehículo que lo estás vendiendo o estás interesado en comprar por ahí alguna troca, sería genial que nos enviaras tu reporte de sintonía. Nosotros estamos más que listos para bendecir tu vida. ¿Será que haces piso? ¿Será que haces tallo o haces pintura? ¿Cortas yarda? ¿Se corta pelo, dicen por ahí? ¿Será que eres esa persona donde puedes ir a cortar pelo a domicilio? ¿Haces uñas? ¿Eres estilista? ¿O haces esas ricas golosinas como tamales, pupusas? Aquí nosotros queremos bendecir tu negocio porque queremos llevar tu negocio de un nivel a otro. Mándanos tu mensaje, por favor, o tu notita de voz, tu anuncio, o nos puedes llamar al 512-910-8000, o nos puedes también, por supuesto, enviarnos tu mensaje de texto al 512-402-2438. Y nosotros estamos más que listos para bendecir tu vida, para darte a conocer aquí en esta bonita tarde. Así es que cada lunes estamos contentos y estamos alegres. A los mecánicos, ¿qué se me hicieron los mecánicos? ¿Qué se me hicieron por ahí? El DJ, ¿qué se hizo el DJ? Aquellos que también, por ahí he encontrado, me he dado cuenta que hay mariachis. Así es que si hay algún mariachi que quiere por ahí poner a sonar la trompeta, poner a sonar el violín como los zancudos, llegó el momento. Si eres esa persona que tienes talento y ya estás listo, 512-402-2438, y nosotros estamos listos por aquí en esta bonita tarde para poder anunciar tu negocio. Mira qué excelente. 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

0: nos está llegando el reporte de sintonía a esta hora de la tarde, cuando ya tan solamente 14 minutos nos separan para la primera hora a las 4 de la tarde, ya comenzando de la mejor manera, ya casi concluyendo, ¿no? A 14 minutos estamos para concluir la primera hora y también quiero recordarte, si tú estás listo, estás emprendiendo. Dicen por ahí que camarón que se duerme se lo lleva la corriente. No calles de lo que Dios tiene para ti. ¿Tienes algún talento por ahí? ¿Será que vendes, compras? Ah, te han declarado una palabra de que tú vas a tener no un restaurante, vas a tener dos, vas a tener tres. Hombre, es la hora para que tú te anuncies con nosotros y nos puedas enviar tu mensaje de texto al 512-402-2438 y para nosotros será de gran bendición poder llevar tu anuncio de un nivel a otro. ¿Y por qué no nos llamas? Llámanos al 512-910-8000 o si te da pena por ahí llamar, ¿a qué te dedicas? Excelente, ¿no? Ah, excelente, qué excelente. La gente muy linda, muy hermosa, porque son totalmente agradecidos. Bueno, alguien ya dio por aquí con la pregunta que estábamos haciendo. ¿Qué quiere decir chapsui? 100% pinolera, qué excelente, ya está en esta bonita tarde ya enviándonos su reporte de sintonía. Mira qué delicioso platillo, dice, aquí en full sintonía desde Ronrock, nos está diciendo por aquí esta linda y maravillosa audiencia. Si no me equivoco, es la hermana Mariela, ¿no? Mariela Hernández. Sangre pinolera, 100% nica. Qué excelente, vamos a ver cómo está llegando la bendición a esta hora de la tarde a través de una llamada telefónica. Buenas tardes.
1: Buenas tardes, maestro Juan.
0: Hey, buenas tardes, mi campeón. Hey, hombre, se levantó temprano. Sí,
1: saludando.
0: Excelente. Siempre con los ánimos arriba del 100. ¿Qué tal pasó el Día de la Madre, hombre? Cuéntenos.
1: Bien bendecido, hermano, gracias a Dios. Tenemos nuestra madre viva, nuestra esposa.
0: Sí, hombre, con
1: la suegra también está viva, entonces.
0: Con la gran Esmeralda.
1: Sí.
0: Excelente. Excelente.
1: Hermano, solo quería anunciar que tengo dos tractorcitos John Deere. Los dos están descompuestos, pero los quiero vender.
0: Ajá.
1: Uno es de 42 y el otro es de 48. Quiero 500 por los dos, por si alguien se anima a arreglarlo, lo puede arreglar. Puede pedir más información al 512-721-9962.
0: ¡Oh, qué excelente! ¿Tiene dos?
1: Sí, los dos estoy dando por 500.
0: ¿Y su número de teléfono?
1: No quiero arreglar.
0: ¿Su número de teléfono, amado?
1: 512-721-9962.
0: Oh, 9962. Excelente. ¿Es algo leve lo que tienen los tractores o hay que cambiarles el motor?
1: No, iba corriendo y se apagó uno de ellos y el otro, el carburador, me dijeron de que tenía que conseguirle.
0: Ah, excelente. Solamente ese es cuestión de mantenimiento, de afinamiento.
1: Sí, pero como ya ves que uno no le entiende mucho a esas máquinas.
0: Claro. Entonces, sí, de acuerdo.
1: Hay gente que sí.
0: De acuerdo. Sabe estas cosas. De acuerdo. Excelente. Bueno, ahí está. Entonces, vuélvalo a repetir, hermanos, a todos los oyentes por ahí. A ver si alguien que nos puede escribir también al 512-402-2438 y nosotros le enviamos la información a usted. Pero este es el momento para que usted lo diga al aire y le diga a la gente que tiene dos tractores John Deere. Y también él les puede decir por dónde está su ubicación.
1: Okay.
0: Excelente.
1: A toda la audiencia que esté ahorita en sintonía, y si a alguien le interesa, tengo dos tractores John Deere, uno de 42 y otro de 48. Los dos no están funcionando, pero si alguien los puede arreglar, los estoy dando los dos en 500. Estoy ubicado en Elgin, Texas. Si alguien quiere más información, puede comunicarse aquí en la radio o aquí conmigo al 512-721-9962. Y gracias a todos.
0: Excelente, ahí está mi hermanito José Melgar enviando su reporte de sintonía a través de Clasificados en Keila. Bueno, gracias, a manejar con precaución, José Melgar, que Dios te guarde, que Dios te bendiga y qué bueno que pasaste el Día de las Madres con tu madrecita y con tu amada esposa. Así es que contentos en esta bonita tarde, el hermano José Melgar tiene dos tractores John Deere. Por falta de mantenimiento. Y si alguien está interesado, aquellos que tienen por ahí alguna compañía de hacer yarda, o alguien que tiene algún espacio grande donde ya con la cortadora de manos, o con la que se camina ahí con los pies, ya no le dan los kilometrajes ahí en los pies. Entonces, este es el momento para que usted le llame a mi hermano José Melgar, a los que viven cerca de Elgin. Allá hay muchas casas con terrenos grandes, hermano. Así es que póngase de acuerdo, 512-721-9962. 512-721-9962. Ahí está mi hermano José Melgar. Por supuesto, ya con esos dos tractores, son John Deere, una marca espectacular, ¿no? Donde ahí las vacas ven verde, dicen, porque es que los tractores John Deere no siempre se caracteriza por ese color verde y amarillo. Así es que bueno, ahí está mi hermano José Melgar vendiendo dos tractores John Deere. Puede marcarle usted al 512-721-9962. Así es que estamos contentos en esta bonita tarde, dándole gracias al Señor por la oportunidad que nos da. No sé usted a qué se dedica. Hay algunos que les pagan hasta por dormir, hermanos. Yo tenía un trabajo ahí que me la tiraba de guachimán. Y a la hora y la hora, ya tenía una alarma yo. Yo tenía una alarma, hermano. Es que usted sabe que uno para lo malo, uno... es el número uno. Me la tiraba de guachimán, oiga bien yo. Trabajaba en Pollo Campero. Resulta que yo tenía los horarios para cuando llegaba el rondín. El rondín es alguien que llega a checar de que uno no esté dormido. Entonces, hermanos, para no hacerles larga la plática, les recuerdo a ustedes que no, ya tenía una alarma yo. Ya 5 minutos antes ya me despertaba, me ponía el uniforme y me lavaba la cara rápido. Y por eso me pagaban, porque ahí en la noche, cuando me tocaba ese turno de la noche, solo iba a dormir. A dormir iba, hermano. De verdad que sí. Entonces, ¿qué le quiero decir con esto? Que a uno a veces le pagan hasta por dormir, hermanos. Hasta por dormir. Así es que yo siempre tengo buenos recuerdos de ustedes y me voy a quedar con este tema musical. A través, siempre se mueve este tema musical en el corazón de José Melgar. A ver si le encanta. Te lo dedico, José Melgar, este excelente tema. Vamos a continuar más en esta bonita tarde, a seguir disfrutando de Clasificados en Keila.

0: Bueno, continuamos en esta bonita tarde, tarde de lunes, inicio de semana, agradecido con el Dios Todopoderoso por darnos la oportunidad, primeramente de habernos prestado vida por este día. Así es que esta tarde es nueva oportunidad, un lunes, inicio de semana, deseándote lo mejor en tu auto, en tu casa, en donde tú nos sintonices a esta hora de la tarde. Queremos enviarle fuertes abrazos, saludos a los que nos sintonizan por el www.keylaradio.com y aprovechar el momento para saludar a mi hermano José Melgar. Le amamos en el amor del Señor, a este lindo caballero y también a su amada esposa Esmeralda. Que Dios me le guarde, que Dios me le bendiga, esperando que hayan pasado un bendecido y excelente Día de las Madres. ¿Cómo pasó usted el Día de las Madres? Me encantaría saber en esta bonita tarde. Así es que los hijos del Rey están siendo presentes con esta bonita tarde, como siempre, Espíritu de Dios. Ahí por ahí dicen que les quiero contar algo sobre los negociantes. No sé ustedes si saben algo de los negociantes. A los que son negociantes en esta tarde les quiero decir que ya ahora los dueños de los negocios ya no dicen ni buenos días, hermanos. Ahora solo dicen efectivo, tarjeta o CEOL. Así es, yo no sé, pero fui a donde un amigo y ya solo medio le pregunté por una cortadora, por ahí una cortadora que era eléctrica la cortadora. Oiga bien usted cómo soy yo de Aragán, hermano. Y a la hora de la hora, ¿me entiende? Como la gasolina está cara, ¿verdad? Entonces no quise yo por ahí. Digo yo, así como está de cara la gasolina, digo yo, no hombre. Y me dio la curiosidad de ver este fin de semana, el sábado, en la tarde, y pregunté por aquella cortadora eléctrica, decía yo, híjole, y tanto cable. Teniendo al hermano José Melgar, que tiene dos tractores John Deere, los tiene listos, con pequeños detalles para que tú los haga funcionar, y que el zacate hasta quede listo para que le des de comer al ganado, para que le des de comer también a las vacas, dicen por ahí. Allá en mi pueblo, hermano, les cuento que está pero bien caliente, y el calor resulta de que no hay agua. No hay agua, hermanos. Allá, no sé, en mi pueblo, en la zona sur, en Choluteca, Valle, allá no hay agua. Pero allá para que el ganado pueda pasarla y pueda darse la oportunidad de ver el zacate verde, dicen que les ponen anteojos. Y ahora de esos anteojos para ver en tercera dimensión. Así es que ya retornamos. Quiero recordarte en esta bonita tarde que fue un placer para mí haberte llevado tu anuncio. Muchas gracias. Vamos a seguir orando para que salgan los verdaderos, todos aquellos que levanten la mano, alcen la mano y que digan, ¡ey, qué excelente! Hombre, ¿cómo no decirle, hermano, soy electricista? Yo le cambio el foco, hermano, si se duerme. O aquellos, me llegó algo ya por último para cerrar. Y dicen por aquí, hola, hermano Juan, dice, yo hago reparaciones de baño. Si hay alguien que quiera cambiar su baño, yo lo hago, yo lo restauro, yo lo remodelo y también lo puedo hacer nuevo de principio a fin. También hago renovaciones de cocinas, hago piso, hago tallo, dice por aquí este varón del Señor. ¡Qué bendición, hermanos! Solamente dice, yo no gano por obra o no gano porque no tengo ni la idea por ahora de lo que puede un contratista cobrar, pero bueno, si alguien me da la oportunidad de que yo le pueda hacer el trabajo, yo lo hago, porque quien hace los trabajos soy yo. Mi jefe, él es el único que se lleva la plata, dice, pero quien hace los trabajos soy yo. Yo soy el que saco medidas, traigo mi herramienta. Y bueno, no está nada de malo que alguien que quiera hacer un baño, alguien que quiera restaurar su baño, que quiera hacer su cocina nueva, quiera cambiar su piso, el piso de la casa, quiera hacer piso de escaleras también, dice que él las hace y él se pone de acuerdo con usted. Y por ahí, bueno, dice que él está listo para poder a cambiarle. Dice que tiene fotos, que cualquier cosa, el trabajo es garantizado. Dice que cualquier momento, cualquier cosa, esta persona, o si alguien necesita, dice, de mi trabajo, algún contratista necesita de que yo le haga trabajos, con todo el gusto del mundo, yo lo puedo hacer. Solamente tienen que llamarme al área 512-998-8457. Con esto vamos a concluir en esta bonita tarde y muchas gracias por darse la oportunidad. Muchas gracias por darse la oportunidad. Estos aplausos parece que más bien pensé que ya se había venido la lluvia de un solo, hermanos. Así es que muchas gracias por la oportunidad de haber enviado su mensaje de texto a través de su negocio, a través de su... Me gustaría también repetir. Hay una persona que está rentando una habitación con biles pagados. Esto está por la Breckenley y el 35. Para mayor información dicen que pueden llamarle al área 512-438-9276. Área 512-438-9276. Y así terminamos nosotros de la mejor manera en esta bonita tarde. Agradecido con usted y gracias porque ya el tiempo...
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2: Demócratas prometen lucha tras anularse mapa electoral que les beneficiaba en Virginia. Con estudios en Atlanta, Georgia, Adi Cabriales, MLC Noticias, ahora. Miembros del Partido Demócrata anunciaron que su lucha no ha terminado después de que el Tribunal Supremo de Virginia anulara el nuevo mapa electoral del estado que les beneficiaba de cara a las legislativas de mitad de mandato que se celebrarán en noviembre. La decisión del Supremo de Virginia revoca el resultado del referéndum que se celebró en el estado el pasado mes de abril y que permitía a los demócratas obtener hasta 4 escaños más en la Cámara de Representantes en las elecciones de noviembre al rediseñar los distritos. Los recién nacidos en California recibirán pañales gratuitos tras salir del hospital como parte de un programa de asequibilidad pionero en Estados Unidos que busca presionar el mercado y lograr una reducción en los precios de esta necesaria prenda. El gobernador de California, el demócrata Gavin Newsom, anunció la colaboración entre el estado y Baby to Baby, una organización nacional sin fines de lucro con sede en California, para proporcionar pañales gratuitos de alta calidad a cada bebé recién nacido en el estado en los hospitales participantes. Y Google llegó a un acuerdo por un valor de $50 millones con empleados de raza negra que demandaron al gigante tecnológico por supuestas disparidades raciales sistémicas en la contratación, la remuneración y el ascenso profesional. El Tribunal del Distrito de Estados Unidos para el Distrito Norte de California otorgó la aprobación final al acuerdo en el que ponen fin a la demanda presentada en 2022, según informó el abogado de derechos civiles afroamericanos Ben Crump, que representa a los demandantes. MLC Noticias Atlanta te informó Adi Cabriales.
3: Vámonos con lo mejor de MLC Deportes. Yo soy Carlos Albizar. Javier Hernández, el Chicharito, se está metiendo en su papel como comentarista deportivo ahora que le dijo adiós al fútbol profesional, aunque pueda haber un regreso próximo a las canchas. El ex de Chivas habló sobre lo que será el Mundial 2026 y aunque apoya a México hasta el final, espera que el tri de Javier Aguirre haga un buen papel.
4: Yo lo veo que tuvo un proceso complicado, la verdad, y no llegan en un nivel óptimo. Pero en una justa mundialista, la realidad es que hay selecciones que hacen un proceso nada positivo y llegan al mundial y sorprenden, y también viceversa. De verdad espero que en estos últimos partidos de preparación la selección agarre el mejor ritmo posible, la mejor química como equipo para que puedan dar el mejor mundial esperado.
3: Pasando otra información, Bobby Cox, legendario manager de los Bravos de Atlanta, falleció a los 84 años dejando su legado imborrable. Conquistó 14 títulos divisionales consecutivos, una serie mundial en 1995 y fue exaltado al Salón de la Fama en 2014. Su intensidad y capacidad para formar talento lo convirtieron en una figura histórica, con 2.504 victorias y el respeto eterno del béisbol. Descanse en paz, Bobby Cox. Te habló con mucho gusto Carlos Alpizar, fue lo mejor de MLC Deportes. ¡Hasta la próxima!

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5: Bueno, continuamos en esta bonita tarde, ya la segunda hora de tu programa favorito, Las Tardes en Keila. Quiero recordarte el loco soñador en cabina para poderte saludar en esta bonita tarde. ¿Cómo están esos ánimos? Queremos saber en esta excelente tarde, ¿cómo es eso? ¿Cómo es eso? ¿Pero qué es lo que está pasando en tu vida, chico? Por ahí lo dicen los hermanos de Cuba. ¿O qué es lo que está pasando? ¡Ey, no jodas! ¡Ey, calmate, vos! Estamos contentos en esta excelente tarde, como siempre. Agradecidos con el Dios Todopoderoso por darnos la oportunidad de poder abrir micrófonos ya en la segunda hora de tu programa favorito, Las Tardes en Keila. 4:14 minutos, alegres, contentos, agradecidos con el Señor. Es verdad que es lunes y por ahí los lunes ni las gallinas ponen, pero nosotros estamos con los ánimos arriba del 100 al 106.5. Llegamos a tu casa para alegrarte las tardes. También ahí en tu auto, si vienes cansado, si vienes por ahí fatigado, recuerda, dice el Señor, que todos los que vengan cansados, dice que Él los hará descansar. A los oprimidos, dice que Él los va. Hermanos, pero ¿cómo va a ser eso? ¿Cómo va a ser eso que los cristianos vamos a ser tan aburridos? No puede ser eso. Ya quiero recordarte que las áreas, las líneas telefónicas, la señal del cielo está lista para que tú nos llames al área 512-910-8000, así como lo hizo nuestro hermano José Melgar. Por ahí me llamaron ahora. Hace unos minutos tuve el privilegio de haber tomado una llamada telefónica, pero me colgaron, hermanos. ¿Qué es lo que está pasando? Y por ahí escuché unos niños por ahí que me sorprendieron. Y yo dije yo, ay Dios, llegó la bendición a través de los huercos, a través de los hipotillos. Bueno, qué excelente, a través de los patojos. Saludamos a los hermanos de Guate. Guate, buenas en esta bonita tarde. Que Dios me les guarde, que Dios me les bendiga y que sea el Dios Todopoderoso guardando sus vidas en sus autos. Hey, quiero recordarles que es importante que le hagamos el mantenimiento a nuestro auto a su debido tiempo. Hay unas llantas por ahí que ni un cigarrillo apagan, hermanos. Hay que tener cuidado con eso. Ay, hombre, hay que tener cuidado. Hay que ser uno bastante prevenido, hombre, prevenido vale por dos, dicen por ahí. Así es que hoy estoy bien contento, estoy alegre, porque ¿qué van a creer ustedes? Los reportes de sintonía, la gran Abigail. Ana oró por un hijo y Dios le entregó una docena. ¡Ah, no! ¡Ay, hombre! Estoy yo, es que ya no miro, hermanos. Ya no veo, ya. ¡Ay, hombre! Dicen que Ana oró por un hijo y Dios le entregó un profeta. ¡Ay, ay, ay! La fe de una madre, Dios mío. Persiste, cambia y también hace que las generaciones sean diferentes. Conectada con nosotros aquí, hermanito Juan, ya con rumbo, ya con destino a la escuela por los niños. Nos dice por aquí la gran Abigail. Conectada con nosotros, con los ánimos arriba del 100 al 106.5. Ya llega también la maravillosa audiencia, la hermana Blanquita también en Georgetown, conectada con nosotros. Y ya nos dice, hermano Juan, sobre ruedas en esta bonita tarde, póngase una buena alabanza por ahí. Aquí nosotros, dice la palabra del Señor, que donde hay dos, donde hay tres, ahí está la presencia, la gloria de Dios, y ahí se manifiesta la alegría. Oiga usted, hey, pero ¿cómo va a ser eso? ¿Dónde están los pinoleros a esta hora de la tarde? ¿Dónde están los hermanos de Guatemala? ¿Dónde está Dina? ¿Dónde está Dina? Hoy, hay algo también, la familia Meléndez Hernández, que se me habrá hecho por ahí, esta linda y maravillosa audiencia. Pero bueno, Dios nos está bendiciendo en esta bonita tarde con 467-8371, y nos vamos con unos aplausos. Nos está llegando la bendición, qué excelente. Davis Roney Almendares conectado con nosotros a esta hora de la tarde y nos dice, bendecida tarde, hermano Juan, quiero que me complazca con una alabanza. Cuando allá se pase lista. Ay, hermano Juan, póngase esta alabanza, por favor. No me vaya a quedar mal, hermanito, porque es primera vez que le reporto sintonía. Mira, qué excelente. A ver cómo suena. A ver cómo...

Musical Davis Roney Almendares, conectado con los ánimos arriba del 100 a esta hora de la tarde, cuando ya son las 4 de la tarde con 21 minutos. A veces, no sé si a usted le ha pasado, mire usted cómo nos tiene el enemigo de distraídos. A veces nos preocupamos cuando usted no aparece en la lista del trabajo, hermanos. A veces usted se preocupa cuando no está en la lista de los contactos del amigo, cuando no forma amistad de un reconocido youtuber, un reconocido por ahí, pero hay una lista, ¿no? Que en esta lista sí que tiene que importarnos todos los días. Es leer el libro de la vida, estar contentos con el Señor, siempre estar atento. Imagínate qué tremendo sería que cuando se pase lista en el cielo y que tú no estés, ¿te podrás imaginar? ¡Ay, ay, ay! ¡Uy, uy, uy! Ahí hay un problema, hermanos. Queremos saludar a los hermanos del Salvador que ya están conectados con nosotros en esta bonita tarde. Y nos dice, arriba esos ánimos. ¿Qué? ¿Y la radio? ¿Qué es lo que está haciendo, hermano Juan? Hay fuego, dicen en cabina. Claro que hay fuego en cabina, porque Dios me ha dado la oportunidad de poder estar vivo en esta bonita tarde y poderle saludar a usted que está en casita, a los que ya están ahí haciendo los sagrados alimentos, también a los que están por ahí conectados con los ánimos arriba del 100, a los que ya vienen saliendo de sus trabajos, a los que vienen llenos de guate. A ver, ¿quién sabe qué quiere decir guate? Ya la hermana, hay una linda dama del Señor que la aprecio mucho, la valoro mucho, conozco a su esposo, mi respeto, mi gran admiración para este lindo matrimonio. Y bueno, ya la hermana Mariela, ¿no? O Mariela o Marisela, no sé, pero es que ustedes saben que a uno a veces ya de repente por ahí nos ponemos un poco locones, hermano. Yo no sé, es que yo soy bien sincero, hermanos. Es bueno ser así transparente, me han dicho. No, sé genuino. Cuando te presentes al altar, sincérate, nos dicen eso. Por eso en esta bonita tarde, de lo más profundo de su corazón, ahí entréguese delante del Señor, porque Él es el que le va a dar la victoria. Cuando uno llega ahí medio de lado, medio por ahí. Y hermano, es triste poder ver gente de que van a la iglesia y que ya tienen 3-4 meses, y cada vez que hacen el llamado de salvación, le dicen a uno, no, yo ya acepté a Jesús como mi Salvador, pero Dios le está diciendo, mentiroso. Mejor vámonos con este bonito tarde, con este bonito tema, por favor. Oiga bien usted cómo está el loco soñador, pero bueno, contento, alegre, agradecido con el Señor por la vida de cada uno de ustedes, y vámonos a escuchar buena música.

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4: De la tarde con 27 minutos, contentos en esta bonita tarde, tarde maravillosa, tarde linda, tarde donde me siento agradecido porque hoy tengo tiempo para arrepentirme si me he equivocado. 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

0: luzca, como siempre, bella y con estilo. Bueno, en esta bonita tarde, ¿qué es lo que está pasando? Bueno, nos están llamando por teléfono, pero ay, hombre, les pido disculpas, por favor. La paciencia es la última que se debe de agotar en nuestras vidas. Bueno, nos han llamado por teléfono por aquí. A mí me duele mi corazón cuando se van las llamadas a otro lugar. Así es que no deje que el enemigo le robe su llamada. Quédese con Keila Radio 106.5 FM. Bueno, quiero recordarte que en unos minutos se viene ya lo que es la prédica del apóstol Enrique Marmolejo. Estás pasando por situaciones. Finanzas. El enemigo nos roba las finanzas, hermanos. Ustedes no se imaginan de qué manera. Imagínate, hasta el combustible. Ahora con $50 tengo que llenar mi troncomóvil después de que yo lo llenaba con 23, $25. Ahora el doble, $5 un galón de gasolina. Eso quiere decir que hay algo que no está bien. Bueno, en esta bonita tarde quiero que nos unamos juntos, que te unas con nosotros para poder escuchar la palabra del Señor. Aquí podemos escuchar música, puedo mencionar tu nombre, puedo decir cuánta cosa aquí, pero lo más importante es que puso las manos sobre ella y ella se enderezó y al momento glorificaba a Dios. ¿Qué les parece si en esta bonita tarde adoramos al Señor y por ahí comenzamos a escuchar la palabra de Dios de esta tarde de lunes? Quédate con nosotros, no te desconectes. Quiero recordarte que primero, por sobre todas las cosas, es la palabra del Señor y después continuamos con más en tu programa Las Tardes en Keila.
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2: Bendito sea el nombre de nuestro Señor Jesucristo. Gracias a Él que en este día estamos gozándonos, contentos en vivo aquí en los estudios en Keila Radio. Qué bendición que en este día el Señor nos haya permitido abrir nuestros ojos y mirar la bendición que Él nos ha puesto por delante. Qué bendición que en este momento pues estemos compartiendo su palabra. Y yo quiero que en este momento se prepare, se acomode. Vamos a tener un buen tiempo en el Señor. Vamos a estar compartiendo acerca de mujeres de la palabra de Dios, de mujeres en la Biblia. Y vamos, como queriendo decir, a dedicar este segmento, esta palabra, para todas las mujeres, para todas las madrecitas, mujeres que, bueno, han pagado el precio. Mujeres que también han sufrido, bueno, que no sufren, ¿verdad? Y yo quiero que usted se conecte conmigo. Quiero abrir la línea telefónica. Escuche lo que voy a hacer. Tengo una instrucción de Dios. Y quiero levantar 15 llamadas de mujeres, de madres que tienen sus hijos mal, están mal en el camino. Están unos probablemente enfermos, unos en prisión, unos probablemente fuera de tu casa. Yo quiero que tú me llames en este día. Yo quiero orar y yo quiero hacer un decreto. Escuche, yo quiero hacer un decreto y declarar que Dios cambiará sus vidas y declarar que ellos dejarán todo lo que están haciendo y practicando. Y Dios hará lo que necesita hacer con tu familia. 15 llamadas, escuche, de madres que en este día probablemente deberían de levantarse con un ánimo, con una buena actitud, pero todo lo contrario. Hay cosas que están confrontando, hay cosas que están pasando y en este día, bueno, yo me dirijo a ti, madre, vamos en este día.
3: Bueno, usted puede llamarnos en el área 512-910-8000. Ese es nuestro teléfono para que usted nos marque.
2: Vamos.

0: a recibir 15 llamaditas en este segmento. Y escucha, vamos a orar por estas mujeres que también han sido abandonadas por sus esposos. Yo quiero compartir la palabra. Yo quiero compartir la palabra y yo quiero enseñarte ciertos principios en la Biblia y las recompensas también que recibe una mujer cuando se esfuerza en la vida. Dios te recompensa, mujer. Si tú has sentido de que la recompensa para ti no viene de ningún lado, yo te vengo a decir que Dios te recompensa por el sacrificio, por lo que tú has hecho en la vida y aún con los tuyos. La Biblia dice en Proverbios 19, en el verso 14, la casa y las riquezas son herencia de los padres. Escucha, la casa y la riqueza son la herencia de los padres, más de Jehová la mujer prudente. Wow, la casa y las riquezas son la herencia de los padres, más de Jehová la mujer prudente. Yo creo que en este día hay mucha mujer prudente que me está escuchando. Y también probablemente hay muchas mujeres que han tomado malas decisiones. Sus malas decisiones han afectado su salud, su vida, sus hijos. Todo eso se volteó contra de ti. Y yo en este día, yo quiero hablar a esas mujeres. Esas mujeres jóvenes también que fueron abandonadas, que lamentablemente las cosas no se dieron como se deberían de dar en tu casa, y ahí tienes con dos criaturas con una responsabilidad extra. Y yo quiero en este día que también tú me llames. Mira, las líneas ya están sonando. Quiero 12 personas más que tú me llames. Escuchen, mujeres, yo estoy hablando a mujeres también que tienen sus hijos fuera de aquí, de esta nación, y están en drogas, están atados, están en un hospital de locos, están en hospitales enfermos. Bueno, conéctate en este día. Vamos a orar y vamos a hacer un decreto que hoy el Señor va a hacer algo poderoso. Él se glorificará. Escucha, tú estás escuchando al 106.5 de FM, que es la radio, que creemos en el Dios sobrenatural. Queremos también que tú nos envíes tu petición al teléfono aquí en cabina, en el área 512-402-2438. 402-2438, ese es el teléfono para que me envíes tu texto, tu oración, tu comentario. Y también puedes entrar en facebook.com/radiokeila, Radio Keila. Ahí envíame tu comentario, envíame tu necesidad, que con gusto vamos aquí a orar por ti. Hoy, señoras y señores, es un día espectacular. Hoy es un día donde nosotros vamos a soltar una palabra poderosa. Y yo sé que hay mujeres escuchándome, están inquietas, ansiosas, pero quiero que tú te metas a la línea. Quiero que tú te metas a la línea. Quiero hablarle a esas mujeres que no van a una iglesia, que tienen problemas fuertes, que también fueron a consultar brujos, psíquicos y todo eso, y no sabes por qué te está yendo tan mal. Yo quiero hablarle a ese tipo de mujeres también. Ese tipo de mujeres que fueron abandonadas y andan buscando la manera cómo vengarse del esposo. Escucha, yo creo que lo que se va, pues se va, ¿verdad? Yo creo que no te sientas la víctima, la culpable. Dios es un Dios bueno y Dios quiere hacer algo en tu vida en esta mañana. Bueno, usted puede llamarnos en el área 512-910-8000. Ese es nuestro teléfono para que usted nos marque. Soy el pastor Enrique Marmolejo y estoy aquí para bendecirte, para ayudarte, para levantarte y para que tu vida vaya de mejor para arriba. Vamos. Bueno, usted puede llamarnos en el área 512-910-8000. Ese es nuestro teléfono para que usted nos marque. Vamos a conceder estas peticiones y estos cantos a estas mujeres que están hablando. Claro que sí. Vamos a orar para que Dios te ayude. Vamos, señora que me escucha, usted jovencita que me escucha, hoy es el día donde Dios puede hacer algo en tu vida.
1: 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Ese es nuestro teléfono para que usted nos marque.
0: Las líneas ya están sonando. Vamos a aprender en la palabra conmigo. Vamos a dedicar todo esto para esas mujeres atribuladas, esas mujeres que están deprimidas, esas mujeres que están caídas. Vamos a levantar tu espíritu en el nombre poderoso del Señor. Tú que estás mujer enferma, también vamos a orar para que Dios cure tu enfermedad. Servimos a un Dios poderoso que todavía existe y se mueve. Así como respiras el aire, así Él se mueve en este día.
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0: Bueno, estamos recibiendo textos y sus bonitos comentarios y también nos piden un canto especial. Vamos a escuchar este canto y regresamos después de este canto.

Bueno, vamos a empezar a compartir la palabra del Señor. Yo quiero enseñarle hoy que cada mujer, cada madre en la vida tiene recompensas. Y me quiero dirigir a aquellas mujeres que dieron todo por el todo por sus hijos y quedaron simplemente abandonadas, pagándoles con una mala moneda, con hijos ingratos que lamentablemente se han olvidado del ser que los trajo en esta vida. En Lucas capítulo 7, la escritura nos enseña algo que aconteció en una ciudad. Dice en el verso 11, aconteció que después que él iba a la ciudad que se llama Naín, e iban con él muchos de sus discípulos y una gran multitud, y cuando llegó cerca de la puerta de la ciudad, he aquí que llevaban a enterrar a un difunto, hijo único de su madre, la cual era viuda, y había con ella mucha gente de la ciudad. Y cuando el Señor la vio, se compadeció de ella y le dijo: no llores. Esas fueron las palabras del Señor Jesucristo. Escuche, mire la foto poderosa de esta mujer. Van todos a enterrar a un joven, único hijo de esta mujer. Dice la escritura que Jesucristo se acerca a la escena, y cuando el Señor vio a esa mujer, se compadeció de ella y le dijo: no llores. ¿Quién no va a llorar cuando tu hijo, que lo tenías en tus manos, que lo levantaste, que diste tu vida, ahora lo miras en drogas, ahora lo miras en una cárcel, ahora lo miras perdido en una calle? ¿Qué madre no se entristece, no se desanima cuando mira sus hijos ir más y más al lodo cenagoso? Esta mujer lloraba porque su hijo había muerto. Y escucha, no tenía otro más. Era lo único que tenía esa mujer. Pero Dios tenía un plan para esa mujer. La palabra Naín significa hermosura, lo más agradable. Y era ahí en esa ciudad donde iban a enterrar a ese joven. Esta mujer lo ayudó, le proveyó a su hijo hasta el último momento y fracasó. Me imagino que esta mujer sacó fuerzas de donde no tenía para darle lo mejor a su hijo. Escúcheme algo que yo le quiero decir, mujer, madre. No es agradable cuando tu hijo se está perdiendo enfrente de ti, en tus ojos. Has hecho muchas cosas, lo has corregido, te has enojado. Has invertido dinero, lo has sacado del hospital, lo has sacado de la cárcel. Y todavía sigue el caso de esa manera. Parece que eso se está desvaneciendo de tu vida. Yo tengo una palabra para ti, mujer. Mujer que me estás escuchando en este momento. Yo creo que no hay casualidad que tú en este día estés escuchando esta palabra. Porque probablemente lo que te deberías de cosechar de tus hijos no es lo correcto. Pero aún así, Dios tiene recompensas de una mujer para una buena madre. Dios puede cambiar el rumbo de tus hijos, escúchame. Dios puede cambiar el rumbo de tus hijos. Por muy perdidos o perdidas que estén, Dios es poderoso para enderezar los caminos. Yo te hablo de un testimonio vivo,
un testimonio y no me avergüenzo de testificar el poder sobrenatural de Dios que hizo en mi vida. Por eso Daniel dice, nos conviene que declaremos las señales y prodigios que el Dios Altísimo ha hecho con nosotros. Así como ese hijo se había perdido, ya no había solución. Y probablemente el enemigo, tu gente, tu familia, los vecinos te dicen, para tu hijo no hay solución, para tu hija no hay remedio, el problema que tú confrontas no hay esperanza. Sabes que así muchos le dijeron a mi propia madre. Yo envuelto en cosas que no debería de haberme envuelto, llegando hasta lo peor, hasta el suelo, sin solución, sin esperanza mi vida, perdido en las calles, perdido en la droga, perdido en lo peor. Terminé a las 3 de la mañana en una calle usando heroína. No sabía qué iba a suceder de mi vida, declaraba que así terminaría yo, mirando unos padres quebrantados, llorando, sufriendo, no podían hacer nada. Esta mujer no podía hacer nada, su hijo estaba muerto. Su hijo estaba muerto. Y así me encontraba un día yo. Una madre que no conocía a Dios, una madre que no sabía a quién recurrir. Pero un día le hablaron de un Cristo que podía hacer un milagro. Pero las cosas empeoraban, las cosas iban más peor y peor. Pero llegó un momento donde todo cambió. Llegó el momento donde empezó la mano poderosa de Dios a intervenir. Dice la escritura que este joven muerto, Jesús se compadeció de su madre. Y dice la escritura que Jesús le dijo, no llores. Y acercándose, tocó el féretro. Y los que lo llevaban se detuvieron. Y Jesús le dijo al joven, a ti te digo, levántate. Entonces se incorporó. Y el que había muerto comenzó a hablar y lo dio a su madre. ¡Qué poderosa imagen y escena tenemos de un Cristo poderoso! Escucha, nosotros servimos a un Dios que no deja los casos a medias. Aquí hay una historia poderosa, pero estas no son historias, son cosas reales que te pueden suceder a ti en este día. Probablemente eso es lo que miras en tu casa. Ya no hay solución. Ya no hay cambios en la vida de tus hijos. Pero escucha, Dios mira el dolor tuyo como padre, como madre. Dios mira el sufrimiento tuyo. Y por eso Cristo se acerca a esta mujer y la consuela con estas palabras. Le dijo, no llores, mujer. Una mujer que proveyó por su hijo hasta el último momento. La Biblia no registra que ella tenía esposo. Era una mujer sola con doble responsabilidad. Y en este día yo sé que hay mujeres de la misma situación, que son madres y padres a la vez. Y muchas veces parece que ya te sientes como que ya no puedes seguir adelante. Pero Dios viene y te dice, no llores, no te desanimes. Hoy en este día Dios quiere animar a muchas mujeres. Mujeres que tienen su ánimo angustiado. Mujeres que se han desanimado completamente en la vida. Pero escucha. Es necesario tener un buen ánimo. Un buen ánimo te dará fuerzas
y anulará el miedo que tú confrontas. Un buen ánimo permitirá que tú soportes la enfermedad y te levantes. No se puede seguir la vida desanimado, no se puede seguir el camino desanimado, no se puede llegar a ningún lado desanimado. No se pueden ver milagros sin un buen ánimo. Y así como Cristo le dijo a esta mujer, no llores, así el Señor en este día te señala a ti, mujer. Ella le ayudó al hijo hasta el último momento. Ella sacó fuerzas de donde no tenía para darle lo mejor a su hijo. Pregunta, ¿dónde está la recompensa de esta mujer? La recompensa es de que Dios le quitó su luto. Dios, Jesús, le quitó su luto, el lloro. Y segundo, el hijo es recuperado. Llegó el día, el momento donde vino el poder de Dios a liberar a tu servidor. Lo liberó con un poder sobrenatural, poderoso. Y aquellos que dijeron un día, este se muere, este termina por aquí, al rato le llaman a mi madre para darle la noticia que lo mataron. La mano poderosa de Dios se intervino en medio, porque escucha, la Biblia dice que antes que nosotros naciéramos, Él nos conoció. Y porque Él nos conoció, nos predestinó. Espero que este mensaje haya sido de bendición para tu vida. Y permíteme orar si usted tiene una necesidad o si usted está confrontando problemas adversos en su vida. Yo quiero que usted me acompañe para hacer una oración. Yo quiero que ahí donde se encuentre repita conmigo esta oración y diga, Padre Celestial, yo reconozco que soy un pecador y que mi pecado me separa de ti. Hoy creo que Jesús murió por mí en la cruz del Calvario y que Dios Padre lo resucitó entre los muertos. Me arrepiento de todos mis pecados y voluntariamente confieso a Jesús como mi Señor y Salvador personal. Yo renuncio a todo pacto que yo he hecho con este mundo, a todo pacto que yo he hecho con mi carne y a todo pacto que yo he hecho con el diablo. Y hoy hago un pacto contigo, Jesús. Amado Señor, te pido que entres a mi corazón y cambies mi vida. Si hoy muriere, al abrir mis ojos, sé que estaré en tus brazos. Amén. Señora, amigo, si usted ha hecho esta oración conmigo, toma el teléfono y llámeme. Quiero felicitarlo y quiero también orar por usted. Llámenos aquí a la cabina, que sin duda hoy el Señor empezará una nueva etapa en su vida.

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1: Estados Unidos pondrá en cuarentena a sus pasajeros del crucero en centros especializados en Nebraska, con estudios en Atlanta, Georgia. Adi Cabreales, MLC Noticias, ahora. Los Centros para el Control y Prevención de Enfermedades de Estados Unidos anunciaron que planean poner en aislamiento en un centro especial de cuarentena del estado de Nebraska a los 17 pasajeros estadounidenses que estaban a bordo del crucero MV Ondius, afectado por un brote de hantavirus. Está previsto que las 17 personas sean evacuadas de la isla española de Tenerife, donde debe arribar el crucero el domingo en un vuelo repatriación médica del gobierno estadounidense que aterrizará en Nebraska. El gobernador de Florida, Ron DeSantis, firmó una nueva ley que endurece las restricciones contra Cuba y otros países considerados una amenaza extranjera, a limitar contactos gubernamentales, prohibir regalos a funcionarios públicos y ampliar sanciones contra entidades vinculadas a estos gobiernos. La llamada Ley de Restricción y Control de la Injerencia Extranjera contra Países de Preocupación fue promulgada por el político republicano en el Museo y Librería de Bahía de Cochinos en Miami y busca combatir la influencia extranjera perniciosa en Florida. La aprobación de un nuevo mapa electoral en Luisiana que favorezca a los republicanos enfrentó protestas cuando una multitud de votantes, en su mayoría afroamericanos, se hicieron presentes para manifestarse contra la distribución que afectaría la representación política de la población negra. Este viernes se presentaron al menos 4 proyectos para la redistribución de distritos congresionales después de que el gobernador de Luisiana, Jeff Landry, suspendiera las elecciones primarias convocadas para el 16 de mayo. MLC Noticias Atlanta te informó, Adi Cabreales.
2: Estados Unidos elimina la protección automática para jóvenes inmigrantes vulnerables. Bienvenidos a Estatus Migratorio con Iram Nava para MLC Noticias. El gobierno de Estados Unidos, a través del Servicio de Ciudadanía e Inmigración, implementó desde este 10 de mayo de 2026 un cambio en su política migratoria que elimina la protección automática para jóvenes con estatus de inmigrante juvenil especial. La medida pone fin a la política de 2022 que otorgaba acción diferida automática a quienes no podían ajustar su estatus por falta de una visa disponible. Con la nueva disposición, el USCIS ya no realiza automáticamente determinaciones de acción diferida para solicitantes SIJ en esa condición. Esto significa que los casos deberán ser evaluados de manera individual, dejando atrás el mecanismo automático que se aplicaba desde marzo de 2022. El USCIS indicó que las personas que ya cuentan con acción diferida bajo este programa podrán conservarla hasta que expire su vigencia actual. Sin embargo, la agencia mantiene la facultad de revocar este beneficio antes de su vencimiento, así como la autorización de empleo asociada. Además, quienes presentaron solicitudes antes de la entrada en vigor de la nueva política pudieron ser considerados bajo el esquema anterior. Yo soy Iram Nava. Esto fue Estatus Migratorio para MLC Noticias. Mantente informado, mantente protegido.
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4: Bueno, ya estamos de regreso en tu programa favorito, Las Tardes en Keila. Quiero recordarte, mi nombre es Juan Mejía, entrándole a la tercera hora de este programa que sin duda alguna siempre nos alegra las tardes. Son los 180 minutos más intensos de tus tardes. Así es que te saludamos, te enviamos fuertes abrazos, saludos desde los estudios de Keila Radio 106.5 FM. Saludando a toda la maravillosa audiencia que siempre está presente, está pendiente de esta estación de radio y por supuesto de este programa que es tan especial, que nos hace siempre pasar momentos alegres, inolvidables y bueno, contentos, alegres en esta tarde de lunes. Ya prácticamente se nos está yendo el lunes, a los que ya vienen de sus trabajos, a los que vienen cansados, excelente, gracias, porque ya se nos ha dado la oportunidad, ya Dios nos ha bendecido con un día más de trabajo, así es que ¿qué más le podemos pedir a la vida? Vámonos a lo que es el pronóstico del tiempo a esta hora de la tarde, llevándole a usted la mejor información. Hoy temperaturas máximas en los 81 con mínimas en los 64 grados, una tarde ya mayormente soleada, nos indica por aquí. Nos dice que para el día martes las temperaturas máximas estaremos en los 89 grados y mínimas en los 62 grados. Como usted puede ver, cada vez que va pasando, va transcurriendo los días, como el día de mañana, las temperaturas aumentan y Ya para el día miércoles, las temperaturas estarán aumentando a los 90 grados con mínimas en los 67 grados. Estará soleado, ¿no? Así es que vamos a acomodarnos. Vamos a comenzar a buscar ya todos esos... todo lo que nos ayuda para aguantar, para poder uno ya tener... estar listos para todo lo que son esas bebidas que nos ayudan a mantenernos, claro, siempre a tomar agua suficiente, porque ya comienzan las temperaturas bastante fuertes. De hecho, el día de ayer se sintió bastante fuerte las temperaturas, donde varios ya salieron a las albercas a bañar, pudieron celebrar con mamá también en esos lagos. Y qué bonito es que el día de ayer se prestó para poder ir a disfrutar con mamá en esos lugares, como lo es en los lagos, los ríos y también en las albercas en cada departamento. Así es que así va a estar el pronóstico del tiempo hasta el miércoles, mitad de semana, le cuento. Y cada vez que vaya transcurriendo los días, las temperaturas estarán aumentando. Así es que le invito yo a usted a poder ya tomar, tener las precauciones adecuadas en poder llevar esas bebidas que ayudan a hidratar, ¿no? Que ayudan a hidratar su cuerpo, porque ya comienza las altas temperaturas a ponerse ya prácticamente el cuerpo. Necesita el estarse hidratando, pero lo más correcto es tomar bebidas, tomar agua, pero no en exceso, sino accesibles, porque si toma mucha agua también es malo. Así es que contentos en esta buena tarde, les cuento también que hay un 56% de humedad en Austin y a sus alrededores, con vientos de 4 a 8 millas por hora hacia el norte noreste, nos indica por aquí. A las 8 con 15 minutos se nos estará yendo la tarde y comenzará a oscurecer. Así es que a esa hora de la tarde, le recuerdo a usted, como decía mi abuela, en cuanto nomás oscurezca, a meter la nica, nos decían por ahí. Y ni un minuto más, ni un minuto menos. Así es que yo le invito a usted, si ha sacado algo afuera a orear, no sé si me entiende, me doy a entender. Si usted tiene algo que cubrir, es importante que usted... esté pendiente de todo lo que tiene afuera. Si ha sacado algo, por ejemplo, no sé si me doy a entender, pero siempre tengo un colchoncito donde duerme mi mascota. Tengo un pitbull. Cada vez que lo miro, tengo que darle de comer a la fuerza, porque si no ya siento que me arranca la cabeza ese animal. Y más que me han dicho por ahí que cuando el pitbull aprieta con los dientes, no vuelve a aflojar. Así es que estoy con un ojo cerrado y el otro despierto, porque está un poco difícil, ¿no?, que nos vaya a tomar de sorpresa por ahí esos perros de esa... esos pitbull, ¿no? Hay que tener bastante, bastante precaución. Vámonos a lo que es el tráfico a esta hora de la tarde. Así está el pronóstico del tiempo. Le cuento, se vienen ya prácticamente tiempos climáticos donde las temperaturas estarán bastante fuertes, altas. En diferentes partes del mundo, me han contado por ahí, he tenido el privilegio de poder hablar con mi madre y me ha dicho mi mamá que está bastante caliente por esos lugares de Honduras. No sé cómo estará en esos lugares, así como ya nos están diciendo por aquí. Hermano Juan, le reporto sintonía desde Ceibita la Bella. Está conectada ya nuestra amada y familia por aquí, conectados con nosotros en esta bonita tarde. Qué bonito, ¿no?, es poder llegar por el www.keylaradio.com a diferentes partes del mundo. También nos ha dado el privilegio de poder... reportar sintonía también desde Tegucigalpa. Nos envían reportes de sintonía. Y bueno, eso, nos quedamos con cada reporte de sintonía que usted nos hace. Para nosotros es de gran bendición. ¿Y por qué le digo esto también? Porque ya está conectada con nosotros. La vida es bella. Esta linda y maravillosa familia nos dicen por aquí: muy buenas tardes, hermano Juan. Bendiciones. Por favor, ¿me puede complacer con un tema musical? Más allá del sol, Estaliznao Marino, ¿no? Es el que suena, es el que ha sacado ese tema musical. Y qué excelente que Nos están pidiendo temas musicales como este, ya desempolvando el tocadisco prácticamente. Así es que por ahí nos dicen Más Allá del Sol. Así es que bueno, gracias por este reporte de sintonía que nos está haciendo la maravillosa audiencia y en este caso, La Vida es Bella. Saludamos y le bendecimos y estamos orando por la vida de cada uno de ustedes, a los que ya nos envían esos reportes de oración. Claro, téngalo por seguro que nosotros vamos a estar orando por su vida, por la vida de su familia y también vamos a creerle a Dios que Dios va a abrir fuentes de trabajo. Dios va a cuidarnos de toda maldad, de toda mentira que el enemigo nos quiera venir a meter a nuestra mente. Vamos a declarar en esta bonita tarde que Dios tiene el control de la vida de nosotros. Solamente cree y todo te es posible. Lo dice el Señor. Así es que excelente, vamos a estar tocando puertas para que Dios abra fuentes de trabajo a través de la oración. Vamos a clamarle al Señor. Vámonos al tráfico, a los que vienen sobre ruedas a esta hora de la tarde. Ya tenemos algo de momento por aquí. Nos dice nuestra hermana Blanquita: hermano Juan, ando haciendo DoorDash y hay algo de tráfico por estos lugares de Ronro. ¿Qué está pasando? Bueno, aquí nos indica que a los que vienen sobre ruedas en el 35 Sur y que no han pasado de lo que es Stastningley o al llegar a lo que es William Cannon, en este momento, por ejemplo, los que vienen de la zona sur sobre ruedas en el 35 y se dirigen hacia el norte, no hay ningún problema porque todo lo que es William Cannon, todo lo que es Stastningley, se encuentra en perfectas condiciones. No hay ningún problema, no hay ningún atraso, no hay ningún accidente. Bendito Dios porque no hay accidentes en esta tarde. Bueno, donde ya sí nos reportan un problema por aquí es sobre ruedas a los que vienen en el 35 Norte y se dirigen hacia el sur. Está totalmente bloqueada, está estancada, está pesado el tráfico, comenzando lo que es 45 y Aeroport Boulevard. Ahí nos indica que hay mucho tráfico a esta hora de la tarde. ¿Por qué? Porque hay un accidente entre la calle 12. Nos está indicando por aquí que este accidente fue reportado a las 5 de la tarde con 5 minutos. Así es que por ahí hay que mantenerse con precaución porque antes de llegar a lo que es César Chávez, nos vamos a encontrar con un accidente. Por favor, busque alternativas. Usted si tiene un carro pequeño, usted tiene un sedán, un carro de 4 puertas, iba, de 4 llantas. Ay, hombre. No, vamos a buscarle. Hay que buscarle a la vida, hay que buscarle solución. Porque es que todos nos quedamos estancados en el 35 y ya estamos apiñados todos por ahí y pip, pip. No, hay que buscar alternativas. En Austin hay alternativas para que usted busque una solución para que pueda salir más hacia adelante. Así es que, bueno, esto es el reporte a esta hora de la tarde. Hay un accidente en lo que es la I-35 hacia el sur, en la calle 12. Ahí nos está indicando a esta hora de la tarde. Ya nos indica también el hermano Carlos, el Olanchano. Hermano Juan, contento de mi trabajo. Hoy anduve con los ánimos arriba del 100 y me manda una carcajada este varón. Hermano Juan, mi trabajo es... ay, hombre, qué trabajo este, un poco pesado, ¿cómo está ese trabajo? Él instala láminas, dice, de chirroc, es chirroquero el hermano, qué excelente. Ya con 3 años, hermano Juan, de vivir aquí en Estados Unidos, y bueno, gracias al Señor, ya he aprendido lo que es el trabajo de lo que es ser chirroquero. Bueno, Carlos, que Dios te bendiga, hermanos. Llegar a Olancho es fácil, el problema es la salida. Ay, hombre, que no conoce Olancho, montado en un chancho, dicen por ahí. Bueno, estamos alegres en esta bonita tarde. No sé usted cómo están esos ánimos. Por favor, no se ponga triste usted. Dicen que el cristiano no puede estar enojado. ¿Qué está pasando, pues? No. Uno tiene que estar siempre contento, alegre y, por supuesto, siempre con los ánimos arriba del 100 al 106.5. ¡Qué Keila Radio. Le alegra a usted las tardes. Keila Radio hace un programa totalmente diferente para que usted pueda estar conectado y así usted pueda pasar una tarde única, una tarde inolvidable. Así es que esto es lo que les puedo contar a esta hora de la tarde. Óigame, lo que es el Mopac Sur al norte, él está totalmente accesible para que usted pueda manejar. Tan solamente nos indica aquí que está en color orange, color naranja, todo lo que es el Mopac Sur al norte a esta hora de la tarde. Muchas gracias a los que ya nos están enviando esos reportes de sintonía a esta hora de la tarde. Les bendecimos y les damos gracias al Señor. El WhatsApp está dando vida también. Qué bonito, ya está conectado con nosotros esta linda y maravillosa audiencia que nos envían reportes de sintonía de diferentes lugares en Austin. A quien extraño son a los trillizos. Los trillizos viven en esa zona, en Ciudad del Valle. Bueno, si nos van escuchando por ahí, ya es necesario que nos tiren una señal de humo, así como también desde México, Torreón, Coahuila, nos está enviando señales de humo nuestra hermana María Concepción Gómez, cariñosamente como la profe nos está diciendo por aquí, hermanito Juan, reportando sintonía a esta hora de la tarde. Así es que muchas gracias por esos reportes de sintonía que nos están enviando esta linda y maravillosa familia. Bueno, vamos a seguir conectados en esta bonita tarde. Como siempre, entre usted y yo siempre, siempre, entre usted y yo siempre hacemos una buena dinámica. Siempre hacemos un programa totalmente diferente. Así es que te recuerdo, números en cabina 512-910-8000 o envíanos ese mensaje de texto al WhatsApp al 512-402-2438. Ya retornamos después de esto y esta información que es tan importante. Ah, bueno, gracias, gracias. Nos vamos a detener un poco porque ya nos están enviando un reporte de sintonía por acá y nos está diciendo, hermano Juan, vengo del 29 de esos lugares de Liberty Hill. Y mucho tráfico, pero... ¡Ay, hombre! Pero bueno, vengo riéndome con mi esposa, dice, de esas cosas que dice usted que... ¡Ay, hombre! No, eso no lo vamos a decir al aire, hermano. Bueno, contentos. Esta linda y maravillosa familia viene desde el 29 Liberty Hill. Vienen sobre ruedas entre Leander. Nos dicen que vienen y qué excelente que ya salieron de trabajo y ya van hacia sus casas. Queremos también enviar fuertes abrazos, saludos a los que nos sintonizan en esos lugares de Odessa. A los que nos escuchan en Locar. Para nosotros es de gran bendición poderles saludar en esta bonita tarde. Juan Mejía en cabina, quédate con nosotros, no te desconectes.
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Estamos felices, estamos contentos, estamos agradecidos con el Dios Todopoderoso por darnos la oportunidad de abrir Mecate a esta hora de la tarde, de poderle llevar a ustedes la mejor música, de poderle bendecir, acompañar. Usted que viene saliendo de su trabajo, sabemos, a los que vienen llenos de cal, a los calosos dicen por ahí, a los que vienen por ahí llenos de pintura. Ni trabajan, hermanos, solamente se llenan de pintura para que diga la esposa ahí que son grandes trabajadores. Me acuerdo cuando yo fui ayudante de mecánico. Les traigo algo por aquí, algo rápido. Era yo, me mandaba a mi mamá, como no quería estudiar, ¿verdad? Era bien tremendo. Solo quería andar en la calle, andarme robando las charamuscas y andar. Bueno, de hecho me mandaban a vender charamuscas, pero antes de venderlas, yo las lamía, hermanos. Oiga, qué tremendo. Era una vaca para lamer las charamuscas, las paletas. Yo no sé si alguien sabe. Algo que me encanta es de la maravillosa audiencia que siempre nos reportan sintonía y nos están diciendo por aquí. Hermano Juan, qué bendiciones es poderle saludar en esta bonita tarde. Hablaba de chapsuy ahora temprano. Nosotros también, los Nica, les decimos chapsuy. Así es que también alguien que sepa qué quiere decir esto de charamuscas, qué quiere decir paletas. Bueno, yo era uno de ellos, hermano. Me mandaban a vender paletas a los campos de fútbol. Y por ahí era un toro. Yo era de esos terneros, hermano, que lamía las paletas, pero que no se echaran de ver el cliente, el que las compraba. Porque si el cliente las miraba muy chupadas, ahí había un problema. Había un problema en mi vida. Bueno, en esta bonita tarde quiero traerte una buena familia. Quiero traerte una familia. Quiero traerte algo bueno sobre tus hijos. ¿Será que los niños de ahora ya no son como los de antes? ¿Cómo ven ustedes? ¿Cómo ven ustedes? Antes los niños, los hipotes, los guirros eran diferentes. Podían correr, andar descalzo, jugando todo el día y no se cansaban. Te traigo una buena noticia de una psicóloga que nos ha puesto una noticia sobre los niños de antes y los niños de ahora. Pero siempre tenemos algo tan importante que el dueño de lo imposible. Tú sabes quién es.

Arriba esos ánimos, familia, en esta bonita tarde. Que la estén pasando súper bonito. Que usted esté ahí en su auto, en su troncomóvil. No importa si el semáforo por ahí está en color rojo. Lo importante es que su corazón sigue latiendo. Y que ese corazón por ahí es donde es el que fluye. Es la bomba donde la sangre, su sangre, esa sangre preciosa, esa sangre que fue separada del infierno para una luz admirable. Jesús pagó un precio por usted y por mí. ¿Cómo estar en esta bonita tarde, estar triste? No se puede, no se vale, hermanos. ¿Pero qué está pasando con mi hermano por aquí? Ay, hombre, hay que ser uno alegre, hay que estar uno agradecido. Aquí donde mira usted, yo tengo ya varios días, hermanos, que por ahí he estado peleando, he estado por ahí, pero bueno, cuando me voy y me voy a lo secreto y me voy a ese lugar donde el Señor me dice, hombre, tienes que ponerte, tienes que ponerte al tiro, ven, ven que yo te estoy esperando con los brazos abiertos. Ahí es donde la mula botó a Genaro, dice uno, ¿verdad? Pero lo más bonito de todo esto es que tenemos a un Dios todopoderoso, tenemos a un Dios que Él nos levanta. No crean que estamos alegres aquí y que de repente no hay problemas. Claro que todos tenemos problemas. ¿Quién no va a tener problemas? Más uno que uno es el que trata la manera de poder estar conectado y de poder uno llevar alegría y de poder uno transmitir ese gozo que el Señor es nuestra fortaleza y que el Señor desde el cielo nos está viendo para que usted y yo estemos siempre contentos y estemos siempre alegres, gozosos, porque es que la alegría, el amor del Señor, Él es nuestra fortaleza, es nuestra roca. Él es el que nos bendice cada mañana, el que nos dice, hijo, aquí estoy, solamente tienes que creer, cree

descalzo, jugando con una pelota de calcetín, se volaba las uñas por allá y no pasaba nada. Bueno, es más, si iban de la mamá lo castigaba. Hasta llegaban ahí y hacían carreras con los perros, le robaban al vecino todo lo que son las frutas. Pero los niños de ahora suben 2 gradas y ya se desmayan. Hombre, los hijos que estamos creciendo, ¿qué está pasando? Los míos, yo los volteo a ver y de repente y me quedan viendo y les digo yo, hey, yo soy tu papá. Y me queda, hola papá. Y eso es todo. No, hombre, tenemos que cambiar, hombre. Tenemos que decirle a nuestros hijos que ya tiren ese teléfono por allá, porque la verdad de las cosas es que ese teléfono nos tiene idiotizados a todos. Pero hay que cambiarle las pilas, hombre. Hay que cambiarle las pilas a la vida. Salgamos a correr. Salgamos a caminar, tira ese teléfono, por favor. Ya no. Híjole, no puede ser eso. Es que no podemos estar pasando por cada situación donde realmente tú te puedes dar cuenta de que los niños de ahora no pueden subir ni 2 escaleras cuando ya, mamá, papá, ya, llévame. Ay, ¿qué es eso? No, eso no puede ser así. Eso no puede estar pasando, por favor, en la vida de nuestros hijos. Yo quiero invitarte en esta bonita tarde lo que dijo una psicóloga. Así dijo una psicóloga en estos días. Permíteme, por favor, de poderte llevar esta noticia sobre una psicóloga que ha desmontado el mito sobre los niños de antes, a los niños de ahora, a los niños de los años 60 y de los años 70 eran más fuertes. ¿Por qué? Por la crianza. Por la crianza. Ajá. Y esto que de repente vivían también abandonos cotidianos y cuánta cosa. Déjame contarte lo que ha dicho una psicóloga. ¿Por qué los niños de 60 y 70 años eran más fuertes en aquel entonces? Porque en ellos no había aburrimiento. En ellos salían afuera, jugaban, caminaban, se peleaban entre ellos. Y los papás no decían nada porque, ay, déjalo, hombre, como quiera son niños. Ahora usted no le puede decir nada a un niño de un vecino porque inmediata pronto, 911, 911. Imagínese usted, hermano, cómo ha cambiado la vida. Y lo que yo le quiero decir ahora, había una creatividad increíble antes. ¿Cuánto jugaban? ¿Algún juego, por favor, que antes jugaban aquellos de los años 60? Por ejemplo, yo jugaba, yo tenía un juego que era tan bonito que me encantaba ese juego a mí. A mí me encantaba ese juego. Era ese juego de las joyitas. No sé si alguien jugó las joyitas. A mí me encantaba, hermano, jugar tantos juegos. Hasta Rayuela llegué a jugar. Yo llegué a jugar hasta Jaxis. ¿Quién jugó Jaxis? Alguien que me diga por ahí, por favor. Es que los niños de ahora, hombre, a los 6 meses comienzan ya a moverse las manitos y a saber usar el teléfono. Pero mira, iban de la mano con aquello tan impensable del día de hoy. Muchos psicólogos advierten, mira que los psicólogos, cómo le están advirtiendo a los padres de familia que no dejen estar a sus hijos muchos en su teléfono, porque lo único que se les está desarrollando es su mente, su cerebro, pero su cuerpo físico les está llegando en una manera de que no puede pasar por ahí un carro o no puede pasar alguien por ahí porque se lo lleva un soplo, con solo que medio estornude el papá, por allá van a dar los niños. ¿Qué es eso, hermanos? Hay que poner a los niños a hacer ejercicio. Hay que sacarlos allá afuera, a caminar al parque, por favor. Y con esto que les digo de los niños, en la actualidad los niños, los padres buscan constantemente algo que con lo que se pueden entretener es con los teléfonos, llevarlos de vacaciones. Sin embargo, muchos logran el efecto contrario, en el que buscan que ya más los pequeños se vuelvan más dependientes. Oí bien cómo el teléfono vuelve dependiente a los niños del aburrimiento, ya no desarrollan el autoestima personal, ya caminan, no le hablan a nadie. No sé ustedes, o seré yo el que estoy mal, no sé, pero yo sí, yo voy donde mi familia, yo veo que mis sobrinitos no le hablan a nadie, ni lo saludan, imagínense, hermanos, se los digo, les estoy dando yo mi propio testimonio. Entonces, como los niños de ahora, ya la mente prácticamente la tienen metida en un teléfono, dicen por ahí, y en los juegos, en los videojuegos. En este contexto, dice por aquí una psicóloga, que un nuevo me
como un nuevo análisis ha puesto el foco en la infancia moderna, hicieron como un balance.

0: una evaluación con las infancias de hace 60, 70 años con las de ahora. Que hay un control sobre los niños. Mira cómo el enemigo está operando a través de nuestros niños, hermanos. Son de papel, de verdad. Y se los digo con todo respeto para que tomemos cartas en el asunto. Tomemos ese control. Hay que tomar el control, dicen unos psicólogos por aquí, por parte de los padres. Porque según la investigación, cuando los padres son excesivamente protectores con sus hijos, estos tienden a mostrar niveles más altos de depresión, ansiedad. A medida que crecen sin no ser demostrados en la niñez. ¿Cuántos jugaron trompo? ¿Cuántos jugaron trompo? ¿Cuántos jugaron chancleta? ¿Cuántos jugaron por ahí? ¿Cuántos juegos bonitos, hermanos? ¿Cómo me encantaría que un hermano me dijera por aquí? Hermano Juan, yo cuando estaba pequeño, yo jugué a las escondites. Yo jugué Zum Zum de la calavera, que si no se ponía vivo usted, le pegaban por ahí con la faja, ¿me entiende? Cosas así, hermano, qué bonito era. Les estaba contando hace días también que teníamos unos juegos que a veces hasta nos pasábamos, hermano. A veces habían personas ahí, tenía amigos, amiguitos de 12, 13 años que de repente metían una vara, hermanos, y la llenaban de estiércol, de perro, o de cerdo, de chancho, y ya de repente me agarraban distraído y me decían, hey, haceme un favor, vos agarrame esta vara, y cuando yo les agarraba la vara, me la chollaban, hermanos, y mi mano me quedaba llena de estiércol, hermano, imagínate qué cosas, pero no me enojaba, sino que yo decía, más tarde me las desquito. No sé si alguien me doy a entender, si usted, por favor, tiene a sus hijos, hay un secreto, el secreto de los niños de aquellos tiempos era que se reunían todos. Mira qué bonito, se reunían, jugaban, salían afuera a jugar, jugaban pelota, se mantenían de una manera ocupados. ¿Por qué? Porque la tecnología trae algo que consume las neuronas del cerebro hasta volverlos ansiosos, hasta volverlos tensos, y no le puedes decir nada porque todo te gritan, se vuelven tristes. Es que están pasando un momento ahora en día los niños que definitivamente nada que ver con los niños de hace 60, 70 años, que jugábamos, que corríamos, íbamos al mar, nadábamos y cuánta cosa hacíamos. Mira, te dejo este tips, por favor, si tú eres de los años 60, 70, así como yo, que soy de los años 40, me encantaría saber qué era lo que jugabas antes, cómo te creciste, ¿jugabas trompo? ¿Será que jugabas chancleta? ¿O algún juego que nosotros no sepamos aquí en los estudios de Keila Radio? Nos encantaría saber definitivamente cómo ahora los niños se están perdiendo, porque antes corrías, salías, hasta te quedabas sin comer a veces, porque de tanto que te divertías afuera, que tu mente, tu cuerpo estaba totalmente listo para poder correr, para poder caminar y para poder estudiar. Mira qué bonito, mientras que ahora las redes sociales, cuánta cosa, los teléfonos, los videojuegos, nos tenían totalmente, pero los tienen totalmente atrapados. Yo no sé cuánto jugaron por ahí rayuelas, jaxis, yo no sé cuánto jugaron por ahí, cuánto juego bonito, cuánto juego que definitivamente hacían que nosotros, como en aquellos tiempos, pasáramos momentos únicos, inolvidables. Así es que, ¿y qué más? Y la droga, hermano, eso ni existía. Y si fumaban marihuana, uno ni sabía, hermanos. Pero ahora en día, Dios mío, todas esas cosas están llevando a nuestros hijos a llevarlos a hacerlos como independientes. O sea que el teléfono y punto. De ahí no les importa si alguien les saludó, si alguien... no hablan, hermanos. A mí me dejan asombrado. Yo no sé ustedes, pero bueno, esto es lo que yo les quiero decir en este tiempo. Quiero también darle las gracias a todos estos psicólogos que están llevando este gran beneficio para que los niños o los padres de familia ya hagan todo lo posible por apartarlos y que ya no se vuelvan aburridos, que ya le hablen a la gente, que los involucren, que los relacionen con las personas, que los teléfonos tengan ahí un cierto tiempo para que ellos puedan disfrutar con sus teléfonos y estar pendiente de lo que están viendo, porque los niños de ahora, hombre, elige una rosa y verás que vas a tener un rosal, pero elige espinos y es lo que vas a tener el día de mañana. Vas, lo que estás sembrando espinos, eso es lo que vas a cosechar el día de mañana. Por favor, ayudemos a nuestros niños que son los futuros de nuestras naciones, son los futuros pastores, son los futuros profetas, son los futuros ingenieros, doctores. Imagínate un doctor ahí que se haya preparado jugando videojuegos, ajá, enojado, hombre, no le va a meter por ahí en alguna operación, le va a meter a... Ay, hombre, ya regresamos. Gracias por estar conectados con Keila Radio 106.5 FM.
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2: Este es un verso que transmite un mensaje realmente sabio. Si quieres evitar deslices con tus labios, 5 cosas observa con cuidado. ¿De quién hablas? ¿A quién le hablas? ¿Cómo? ¿Cuándo? ¿Y dónde? No sé quién compuso esta estrofa, pero seguramente estaba leyendo el versículo de la Biblia en Santiago 1:19, que dice: Por esto, mis amados hermanos, todo hombre sea pronto para oír, tardo para hablar, tardo para enairarse. Todos hemos experimentado el dolor de decir algo y luego lamentarlo. Sin embargo, las palabras, una vez pronunciadas, no pueden ser retiradas. Y si fueron hirientes o necias, el lamento se vuelve aún más profundo y real. Le habla David Jeremiah, animándole a que tome el camino hacia una vida nueva. Descubra el camino de Dios en cuanto a las palabras, en su minuto en la Biblia.

0: Acompañamos en tu auto. Si vienes cansado, tranquilo. Deja que Dios derrame esa paz, ese descanso en tu vida. Estamos contentos en esta bonita tarde. Quiero recordarte, mi nombre es Juan Mejía. Vámonos a unos cortos comerciales.
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0: Bueno, continuamos en esta bonita tarde, tarde de lunes, inicio de semana, deseándole lo mejor a usted, a su linda y maravillosa familia. ¿Y qué va a creer usted? 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
2: Estados Unidos elimina la protección automática para jóvenes inmigrantes vulnerables. Bienvenidos a Estatus Migratorio con Iram Nava para MLC Noticias. El gobierno de Estados Unidos, a través del Servicio de Ciudadanía e Inmigración, implementó desde este 10 de mayo de 2026 un cambio en su política migratoria que elimina la protección automática para jóvenes con estatus de inmigrante juvenil especial. La medida pone fin a la política de 2022 que otorgaba acción diferida automática a quienes no podían ajustar su estatus por falta de una visa disponible. Con la nueva disposición, el USCIS ya no realiza automáticamente determinaciones de acción diferida para solicitantes SIJ en esa condición. Esto significa que los casos deberán ser evaluados de manera individual, dejando atrás el mecanismo automático que se aplicaba desde marzo de 2022. El USCIS indicó que las personas que ya cuentan con acción diferida bajo este programa podrán conservarla hasta que expire su vigencia actual. Sin embargo, la agencia mantiene la facultad de revocar este beneficio antes de su vencimiento, así como la autorización de empleo asociada. Además, quienes presentaron solicitudes antes de la entrada en vigor de la nueva política pudieron ser considerados bajo el esquema anterior. Yo soy Iram Nava. Esto fue Estatus Migratorio para MLC Noticias. Mantente informado, mantente protegido.

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0: Bueno, y de esta manera hemos llegado al final de las tardes en Keila. Gracias por habernos acompañado y por habernos dado la oportunidad de también acompañarte a ti. Ahí en tu auto ya vas para casita o quizás vas hacia tu trabajo. Que en esta bonita tarde, gracias por cada reporte de sintonía, por cada mensaje, por cada llamada. Y también gracias por permitirnos llegar por el www.keilaradio.com a diferentes partes del mundo. A los que van en camino, claro, por supuesto. A los que están preparando la cena, a esas amas de casa. Y también a esos hombres trabajadores. Que Dios les guarde, que Dios les bendiga y buen provecho a la hora de la cena. Disfruten el regalo más grande es compartir, estar tiempo juntos en familia, con sus hijos, con su esposa, con su mamá, con sus amigos, con los hermanos en Cristo. Recuerde esto siempre. No importa cómo hayas comenzado tu semana, Dios todavía puede terminarla con la mejor bendición que tú no te imaginas. Dile al Señor siempre: Señor, en paz me acostaré, así mismo dormiré, porque solo tú, Jehová, me haces vivir confiado. Después, decirles a ustedes, se despide su servidor y amigo Juan Mejía, el loco soñador de las tardes en Keila. Que Dios me le guarde, que Dios me le bendiga. Y como siempre, mis amados hermanos, para atrás, ni con el pensamiento. Vamos siempre hacia adelante. Vamos como el elefante, a paso lento, corto, gigante, pero aplastante. Será hasta el día de mañana, si Dios así nos lo permite. Que Dios les bendiga. Chao.
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1: Seúl y Estados Unidos acuerdan proyectos de construcción naval comercial mientras continúan ataques marítimos. Con estudios en Atlanta, Georgia, Adi Cabreales, MLC Noticias, ahora. Seúl y Estados Unidos han firmado un pacto de cooperación en construcción naval el mismo día en que sus jefes de las carteras de comercio se reunieron en Washington para abordar los proyectos de inversión surcoreanos ligados a un pacto comercial el año pasado. El memorando de entendimiento prevé la apertura de un centro de Washington este año y ese centro será la base de la iniciativa para ampliar la cooperación en construcción naval comercial, incluidas la modernización industrial e inversión en manufactura marítima. El enviado especial para el turismo estadounidense de la administración Trump, Nick Adams, afirmó desde Egipto que la propuesta de revisión de redes sociales a turistas para entrar al país no se ha implementado y no será un problema de cara al Mundial del 2026. El año pasado, una nueva propuesta de la administración del presidente Donald Trump planteaba que los viajeros procedentes de países incluidos en el programa de exención de visado tendrán que proporcionar el historial de sus redes sociales de los últimos 5 años para entrar al país a la hora de solicitar la visa. Un ataque de Estados Unidos mató a 2 personas a bordo de una embarcación en el Pacífico Oriental, supuestamente vinculada a operaciones de narcotráfico, dentro de una campaña estadounidense que organizaciones de derechos humanos denuncian como ejecuciones extrajudiciales. Así lo anunció la red social X, el mando sur estadounidense, que aseguró que 2 narcoterroristas varones murieron durante la acción, mientras una tercera persona sobrevivió al ataque contra la embarcación que transitaba por rutas conocidas de narcotráfico y participaba en operaciones de narcotráfico. MLC Noticias Atlanta te informó Adi Cabreales.

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¿Y cómo se llama? Se llama Jesús. Nombre sobre todo nombre. Y es que en ningún otro hay salvación.

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4: Estados Unidos elimina la protección automática para jóvenes inmigrantes vulnerables. Bienvenidos a Estatus Migratorio con Iram Nava para MLC Noticias. El gobierno de Estados Unidos, a través del Servicio de Ciudadanía e Inmigración, implementó desde este 10 de mayo de 2026 un cambio en su política migratoria que elimina la protección automática para jóvenes con estatus de inmigrante juvenil especial. La medida pone fin a la política de 2022 que otorgaba acción diferida automática a quienes no podían ajustar su estatus por falta de una visa disponible. Con la nueva disposición, el USCIS ya no realiza automáticamente determinaciones de acción diferida para solicitantes SIJ en esa condición. Esto significa que los casos deberán ser evaluados de manera individual, dejando atrás el mecanismo automático que se aplicaba desde marzo de 2022. El USCIS indicó que las personas que ya cuentan con acción diferida bajo este programa podrán conservarla hasta que expire su vigencia actual. Sin embargo, la agencia mantiene la facultad de revocar este beneficio antes de su vencimiento, así como la autorización de empleo asociada. Además, quienes presentaron solicitudes antes de la entrada en vigor de la nueva política pudieron ser considerados bajo el esquema anterior. Yo soy Iram Nava. Esto fue Estatus Migratorio para MLC Noticias. Mantente informado, mantente protegido.